0: Mira, a mí me tocó, parece que como dicen la misma gente de los dos lados, pero ¿qué crees? Hubo una vez, y les voy a pasar un tip, para hacer una antena y que no se te fueran los canales, mi invento, o a lo mejor alguien mucho más se lo sabía, era poner un pasador enredado con un cobre y ponerlo en la entrada de la televisión. Y de verdad que se veían casi todos los canales, ¿eh? Saludos, buena tarde.
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2: Son las 6.
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3: Hola Radio Disney, este jueves retro me podrían poner Open Your Heart de Madonna. Gracias.

0: 4 minutos a través de Radio Disney Puebla 92.9, 6.4 en este modo fin de aquí en Radio Disney Puebla. Soy Janie, arrancamos esta hora con Madonna, pero de Madonna pasaremos a hablar de una muchacha humilde que recogía cosas de la basura y terminó en una mansión, porque es jueves retro, así que vamos a recordar dos telenovelas increíbles que seguramente te tocó ver y hoy imaginamos que vamos a ver un capítulo juntos, pero solamente tú tienes el poder, tienes que elegir. ¿Qué telenovela vemos? ¿Justo María la del Barrio o tú prefieres La Usurpadora? Una mujer buena también que tuvo que hacerse pasar por otra para salvarse de un problema, ¿no? Bueno, te contaremos muchos datos sobre estas dos novelas, pero tú platícanos a través de tu conexión 22 11 12 91 73. ¿Cuál prefieres? ¿Cuál eliges? ¿María la del Barrio o La Usurpadora? ¿Cuál vemos? ¿Cuál te gustaría? En este jueves retro aquí en Radio Disney. Mientras, vámonos con más de la música. Es jueves en tu radio, Radio Disney Puebla 92.9. Soy Jane y recuerda que estamos juntos de aquí hasta las 9.
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1: Hola Jimmy, yo me quedo con la usurpadora.
2: Gracias Ricardo por ese voto aquí en Radio Disney Puebla 92.9. Si apenas llegaste, ¿cómo estás? Soy Janie. Este jueves retro estamos en el que eliges. María la del barrio o la usurpadora. ¿Cuál es? Imagina que vamos a ver una al final del día. Pero ¿cuál? ¿Cuál telenovela? Empecemos hablando de María la del barrio, que por cierto, Alejandro, el primerito que mandó su voto, dijo María la del barrio. Esa telenovela que la produjo, sí, Televisa, se estrenó un 14 de agosto de 1995 y se transmitió hasta un 26 de abril de 1996 por el Canal de las Estrellas, tú lo sabes. La protagonista, sí, fue Thalía y su galán, Fernando Colunga. Esta historia está basada en otra telenovela muy famosa, Los ricos también lloran, de 1979, que protagonizó Verónica Castro. Y además fue la tercera de la llamada Trilogía de las Marías, junto con María Mercedes y Marimar, que también protagonizó Thalía. Entonces, ¿tú qué dices? ¿Cuál veríamos al finalizar el día? ¿María la del barrio o la usurpadora? Cuéntanos para quién es tu voto, Rocío.
3: Yo escojo la de la usurpadora, la he visto varias veces. María la del barrio nunca la he visto y como que no me llamó la atención ver ninguna de la trilogía de las Marías.
2: Ok, saludos. Ok, sí, dice, pues no, ninguna de las tres me llamó la atención, gracias Rocío. Entonces, su voto es para la usurpadora. ¿Tú qué dices, Martini?
4: Sí, buenas tardes, soy Martini, yo voto por María la del barrio. Que tengas una excelente tarde.
2: Gracias, igualmente maravillosa tarde a todos los que nos acompañan en este jueves retro aquí en Radio Disney. Oye, pues los votos van bastante parejos. De hecho, vamos igual, 50-50. ¿Tú qué dices? Apenas llegaste a Radio Disney, cuéntanos para quién sería tu voto. ¿Tú qué eliges? ¿María la del barrio o la usurpadora? Mientras nos platicas, nos acompañamos con muy buena música. Es música retro a través de tu radio. Café Tacuba, eres en Radio Disney Puebla. Soy Janie y estoy contigo hasta las 9.

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2: Hola Jamie, yo me quedo con la usurpadora.
3: Hola Jenny, buena tarde, me voy por la usurpadora con mi amor platónico de ese momento, Gabriel Spanik, ahora sería el crush, ¿verdad? Saludos.

0: Las 6:26 a través de Radio Disney Puebla 92.9, Sol, Arena y Mar. Luis Miguel a través de Radio Disney. Soy Jane y hoy estamos eligiendo qué telenovela veremos esta noche. María, la del barrio, o tal vez La Usurpadora, dice Yosimar. Pues sí, está Gabriela Spanik. La Usurpadora, pero ¿por qué preguntas, verdad? Gracias, Yosimar, por compartirlo a través de tu conexión. ¿Tú qué dices, Estela? ¿Cuál eliges?
1: Hola, buenas tardes. Pues hace mucho, pues La María del Barrio. Saludos.
0: Gracias por compartirlo. ¿Tú qué opinas, Diana? ¿Usurpadora o María, la del barrio?
2: Hola, Jamie. Yo voto por la de María, la del barrio. A mucha honra.
0: Ok. Maravilloso. Y a mucha honra, María, la del barrio. Oye, pero también hablemos de alguien que casi le quita el protagonismo a María, la del barrio. Que hablamos de Soraya Montenegro, interpretada por Itatí Cantoral. Soraya era la gran villana, celosa, exagerada, enojona y siempre lista para armar escándalo. Y fue tan exagerada que con el tiempo, bueno, el público empezó a divertirse con ella también, porque la famosa escena de la lisiada se volvió una de las más recordadas de la televisión y hasta hoy circulan memes y videos en redes sociales. Y Tati Cantoral también ha dicho que agradece los memes y que se siente muy contenta por el cariño de la gente. Es decir, lo que antes, pues sí, le daba coraje, ¿no? Que solo la reconocían por eso. Hoy le da hasta risa, le da cariño y muchas personas, pues, recuerdan más allá a Soraya que a otros personajes de la historia. Eso demuestra, pues, que también una buena villana vale oro en una telenovela. Así que, ¿qué dices? Si apenas llegaste a Radio Disney y estamos eligiendo qué telenovela veremos imaginariamente al final del día, o si puedes, ¿verdad? ¿Por qué no? ¿María, la del barrio, o La Usurpadora? ¿Cuál verías, Lupita? Cuéntanos.
3: Hola, Jamie. Buenas tardes. Mi nombre es Guadalupe y yo me quedo con La Usurpadora. Saludos, Jamie.
0: Gracias. Igualmente un abrazo para ti. Pues entonces, esto va muy parejo. Llega un voto para María, la del barrio, pero también uno para La Usurpadora. ¿Cuál será la mejor telenovela? Compártelo a través de tu conexión. ¿Qué eliges, María, la del barrio, o La Usurpadora? Mientras, más de la música. Es Jueves Retro aquí en Radio Disney Puebla.

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2: Hola Jay, buenas noches. Yo voto por Mariana del Barrio. Excelente noche.
3: Regresamos de Bolón Ping Pong.
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0: Las 6:45 a través de Radio Disney Puebla 92.9. Soy Jane y estamos en el que eliges en este jueves retro. Ver alguna de estas telenovelas, María la del Barrio o La Usurpadora. Jai nos dice que María la del Barrio. Gracias por ese voto. Lourdes, cuéntanos.
1: Hola Radio Disney, buenas tardes. Mi voto es para La Usurpadora.
0: Ándale, todos llegaron a apoyar a La Usurpadora. Pero por aquí dice Paco, no, espérense. Yo voto por María la del Barrio. Ok, si apenas llegaste a Radio Disney, justo a tiempo porque vamos uno y uno, vamos en serio en 50-50, vamos en empate, pues María la del Barrio y la Usurpadora tienen el mismo número de fans aquí en Radio Disney. Así que cuéntanos, ¿cuál consideras que es mejor? Pasemos a hablar de la Usurpadora, que se transmitió en 1998, del 9 de febrero al 24 de julio. Y, ¿sabes? También fue producida por Televisa y la historia, pues, es muy sencilla de entender, ¿no? Paola Bracho es una mujer rica, egoísta y aburrida de su vida. Y Paulina Martínez es una joven humilde y de buen corazón. Las dos son idénticas. Paola obliga a Paulina a tomar su lugar como esposa y mamá para irse ella de vacaciones con su amante. Y ahí empieza el enredo. Las dos, sí, las interpretó Gabriela Spanik, una actriz venezolana, junto a Fernando Colunga como el esposo, y la historia está basada en una telenovela venezolana de 1971 que tenía el mismo nombre y se inspiraba en el libro Descapotzalco, y es decir, es una idea pues que lleva décadas encantando al público y dijeron aquí en México, ¿por qué no? Así que cuéntanos, ¿qué preferirías ver esta noche, María la del Barrio o La Usurpadora? Sergio, cuéntanos.
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3: Jaime y Radio Disney, pues yo me voy a quedar con La Usurpadora, aunque María la del Barrio la vi cuando estaba pequeño, pero La Usurpadora la veíamos en las noches a las 9 por las estrellas con mi mamá y mi hermano. Bueno, mis hermanos.
0: Sí, claro. Toda la familia se reunía justo para ver la telenovela. Pero ¿cuál preferirías tú en 2026? Pues verla nuevamente. Algunos han dicho ya por aquí en Radio Disney que han visto otra vez La Usurpadora. ¿Crees que esa sea la que más gusta aquí en Radio Disney? Cuéntanos, 22-11-12-91-73. ¿Qué eliges, María la del Barrio o La Usurpadora? Mientras, vámonos con música de RBD. Esto es Sálvame a través de Radio Disney Puebla. Soy Janie y estoy contigo hasta las 9 en este jueves retro.

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2: Hola, Jamie. Yo voto por María, la del barrio.
3: Gracias, Facundo, por ese voto aquí en Radio Disney Puebla 92.9. Igual, Yasmín y compañía nos mandan su voto para María, la del barrio. Que bueno, pues andan hasta cantando y todo. Paco, cuéntanos. ¿Mariela del Barrio o La Usurpadora?
4: Hola, Radio Disney, buenas tardes. Yo, la verdad, me iría con Mariela del Barrio, con nuestra queridísima reina de las telenovelas, Thalía, que fue una telenovela que le dio la vuelta al mundo, que en su transmisión se transmitía, recuerdo que se transmitía temprano, me acuerdo que creo que era a las 4:30, 4 de la tarde, algo así, pero debido al éxito recuerdo que la pasaron para el horario estelar de las 9 de la noche.
3: Ah, claro, claro, es que cuando hay rating, claro, te mueven a ese turno. Gracias por compartirlo aquí en Radio Disney Puebla 92.9. Oye, lo que tienen en común, sí, las dos son de Televisa. Las dos son historias de amor con mucho drama. Pero espérate, las dos tienen a Fernando Colunga como galán y las dos fueron dirigidas por Beatriz Sheridan, una directora muy respetada en las telenovelas, y además las dos llevan ese sello de la escritora Inés Rodena. Y lo que las hace diferentes es que, por ejemplo, en Mariela del Barrio, el centro de la historia es esa ilusión de salir adelante, ya sabes, una chica humilde que sueña, trabaja y al final encuentra su lugar. Es una historia, pues, de esperanza y de si se puede. En cambio, La Usurpadora, el centro está en el enredo, en el suspenso, de qué pasará cuando descubran a la falsa esposa. Es una historia de secretos, de engaños, de emociones fuertes, así que si no quieres hacer corajes, entonces esta no, ¿eh? La Usurpadora, que también tuvo un remake en 2019 con Sandra Echeverría y María, la del Barrio, se sigue repitiendo en distintos países y ha vuelto a encantar a nuevas generaciones, sobre todo gracias a las redes sociales. Pero cuéntanos, María, la del Barrio, o La Usurpadora.
5: Hola, buenas noches, por supuesto, a Mariela del Barrio.
3: Ah, Mariela del Barrio, dice, gracias, gracias por compartirlo a través de tu conexión 2211-1291-73. Bueno, pues entonces, les tengo que decir que tan solo por un voto, solo por un voto, ha ganado Mariela del Barrio. Si hoy tuviéramos que ver una telenovela juntos, solo por una decisión, fue Mariela del Barrio. Pero esperen. Todo puede cambiar porque ha llegado un voto más. ¿Será que sí nos quedamos con Mariela del Barrio o hay empate?
6: Hola, Radio Disney. Hola, Janie. Muy buenas noches. Mi voto es para María Mercedes, para servirle a usted. Sin duda fue una de mis novelas favoritas. Saludos, Janie. Bonita noche.
3: Gracias, René. Igualmente para ti, para todos los que nos acompañan en este jueves retro. Definitivamente a todos les gusta más María, la del Barrio. Gana este que eliges en el jueves retro. Soy Janie. Gracias por acompañarme. Como todos los días de 4 a 9, hay más música, Pastry Boys, en este jueves retro.

0: Son las 7.
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2: Hola Radio Disney, buenas noches. Este jueves retro podrían poner What's Love Got to Do With It de Tina Turner. Muchas gracias.
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Las 7:04, otra vez de Radio Disney Puebla 92.9, Tina Turner, en este jueves retro a través de Radio Disney. Soy Janie, estoy contigo hasta las 9. Oye, y después de hablar de telenovelas, vamos a recordar ese momento, pues en el cual buscábamos las fotografías en los álbumes. Sí, sí, sí, estamos ahora en el ¿qué prefieres? Tú dinos, ¿tener álbum en físico o tener todas las fotos en tu celular? ¿Tú con qué te quedas? ¿Con esos álbumes de fotos que huelen a recuerdo, que están guardados en un cajón, o con miles de fotos en tu celular que puedes ver en un segundo y en cualquier momento? O sea, no necesitas a fuerza estar en tu casa y buscar ese álbum. ¿Tú qué dices? ¿Qué opinas? Si este día te diéramos esta opción de quedarte o con álbum físico o ver fotos en tu celular, ¿tú qué prefieres? 22-11-12-91-73. ¿Qué álbum prefieres, el físico o en el celular? 22-11-12-91-73. Y quédate que, por supuesto, te hablaremos de cuándo empezaron los álbumes de foto, quién los inventó, cómo fue la primera fotografía que se guardó y toda la cosa aquí en Radio Disney Puebla 92.9. Mientras, vamos con música de Menudo. Esto es Claridad en este jueves retro aquí en Radio Disney Puebla. Soy Janie, contigo hasta las 9.

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0: 7:17 aquí en Radio Disney Puebla 92.9, 7:17, ojos así, Shakira en Radio Disney Puebla. Soy Janie, estamos juntos todos los días de lunes a viernes de las 4 a las 9, ¿eh? Oye, también no te olvides seguirme en redes sociales, @JanieCapistrán. Y si no me has encontrado, seguramente te falta alguna letra de mi nombre, así que ahí va. J-E y latina, N-Y-A. Capistrán. Así me encuentras en todas las redes sociales. Ahí nos seguimos entonces. Y en esta noche estamos hablando de ¿tú qué prefieres? Porque es jueves retro. Entonces, la verdad, ¿tú qué prefieres? ¿Tener un álbum físico o si te gusta más tener todas las fotos así en tu celular? René, cuéntanos.
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3: Hola, Janie, otra vez, buenas noches. Pues yo creo que sin duda, un álbum. Un álbum trae muy viejos recuerdos. Tan solo con darle la vuelta a la página, empiezas a buscar las fotos. ¿Tú qué dices? Y empiezas a recordar mejores momentos que un teléfono. Bueno, esa es mi opinión. Saludos, Janie. Adiós, Radio Disney.
0: Saludos, René. Gracias por compartirlo. Sí, porque luego tenemos como en el teléfono como 10 fotos de lo mismo. Y ok, interesante. Pero cuando ves un álbum, oye, ves una foto de algo, de una experiencia, y es solo una foto. Entonces, como que tu cerebro empieza a esforzarse como de más detalles, ¿no? Y actualmente, pues, puedes pasar a la otra foto. Ah, sí, ahí es cuando tal cosa, ¿no? Entonces, no sé, siento que también el álbum físico tiene lo suyo. Bueno, hablemos de los álbumes de fotos de toda la vida. Y es que la fotografía, pues, tiene una historia larga. La primera fotografía de la historia se tomó alrededor de 1826 en Francia. Desde entonces, guardar fotos en papel fue la forma de conservar los recuerdos, ¿no? Y con el tiempo, la fotografía, pues, llegó a todas las casas. En 1888, la empresa Kodak lanzó una cámara sencilla con el lema: usted oprime el botón, nosotros hacemos el resto. Eso significaba, pues, que cualquier persona podía tomarse fotos sin ser experta. ¿Y qué tienen de especial los álbumes? O sea, dices, ah, ok, a lo mejor tú eres muy actual, tú eres muy joven, y dices, ay, Janie, ¿qué tiene de especial un álbum ahí? Oye, pues se puede tocar para empezar, ¿no? Se puede ojear, como dice René, con la familia, ya sabes, cuando llegan los invitados y es como, ay, mira, aquí está el álbum de cuando mi hijo era muy pequeño. Y entonces te empiezan a mostrar todas las fotografías, y que muchas veces, pues, hasta tienen frases ahí escritas, ahí, y la fecha, el lugar donde se la tomaron, el nombre de quienes salen ahí a un ladito, le escriben y toda la cosa. Y bueno, en el celular, no sé tú, ¿verdad? Pero yo no he llegado a un lugar y que me digan, ay, mira, ten mi celular, te muestro todas las fotos. Como que ya ni confianza tienen en soltarte el teléfono. Entonces, por eso prefiero el álbum físico. Mejor. Yo pienso que es mejor un álbum físico. ¿Pero tú qué opinas? Comparte tu respuesta a través de tu conexión 22 11 12 91 73. ¿Qué prefieres? ¿Un álbum de fotos, pues, físico, o un álbum en tu celular? Porque sí, también se pueden hacer ahí, ¿no? Carpetitas. Entonces, ¿tú cuál prefieres? Mientras nos cuentas, nos vamos con música de Sandoval. Esto es ¿A quién decidiste amar? A través de Radio Disney Puebla 92.9. Soy Janie. Y recuerda que estamos juntos hasta las 9.
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0: Las 7:28 a través de Radio Disney Puebla 92.9. Es jueves retro y disfrutamos de toda esta música junto con tus saludos, tus mensajes a través de tu conexión 22 11 12 91 73. Y estamos hablando de tú qué prefieres, porque es jueves retro. Así que estamos recordando esos álbumes de fotos que, bueno, pues digamos que los que ya somos adultos tenemos de nosotros, de cuando éramos más pequeños. Pero también hay un álbum que ya se puede hacer ahí en tu celular, pues tendrá ahí todas las fotos, ¿no? Entonces compártenos, ¿tú qué prefieres? ¿Álbum de fotos físico o en tu celular? ¡Ay, cuéntanos!
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2: Hola Jay, definitivamente prefiero el álbum fotográfico, porque como tú lo comentas, así lo puedes compartir con las personas. Y aparte es más padre, porque por ejemplo, a veces en el celular se llegan a perder, o llegas a perder el teléfono y no las respaldaste, entonces pues es mejor tenerlo en físico. Bonita noche.
0: Gracias, igualmente para ti, para todos los que están disfrutando de la música retro en este jueves primero de octubre. Sí, totalmente. No sé, yo espero que todas esas fotos de sus viajes ya las hayan respaldado, las fotos de las fiestas, la foto que te tomaste hace ratito, porque si no, no sé, algo puede pasar. Deja tú que se pierda, no sé, luego se nos anda cayendo el teléfono, ajá. Y si es como algunos teléfonos que ya no es como una memoria extraíble, sino que ya está en el teléfono y justo no las guardaste en la nube, no hay, o sea, nada más estaban en el teléfono, y ya nunca más verás esas fotos. La verdad, sí te da como angustia. ¿A poco no? Totalmente. Por lo tanto, respalda tus fotos. Pero dinos, ¿qué prefieres entonces? ¿Un álbum físico de fotos? ¿O tú dices, nah, Jane, yo sí respaldo mis fotos, las subo a la nube, yo ya tengo aquí seleccionado todo? ¿Prefieres en el celular? Cuéntanos, Omar.
3: Hola, Jane, muy buenas noches. No, yo prefiero el álbum de fotos que el álbum en el celular. No sé si te has dado cuenta, pero cada vez que agarras un álbum así de fotos, hasta suspira. Me siente bien bonito. ¡Saludos!
0: Te digo que sí, sí, sí. Yo también coincido en que el álbum y empiezas a recordar detalles y detalles y solo con una foto, así pues con todo el álbum, ¿no? Te das unas historias que podrías pasarte toda una tarde contándolas. Así que cuéntanos a través de tu conexión 22 11 12 91 73, ¿prefieres un álbum de foto físico o en tu celular? Pasemos a hablar del celular, justo porque según estimaciones de investigadores, en 2025 se tomaron alrededor de 2.1 billones de fotos en todo el mundo. Billones en el sentido de millón de millones, o sea, 2 millones de millones, bueno, muchos millones, pues, ¿ok? Eso equivale a aproximadamente 5.300 millones de fotos cada día. 5.300 millones al día. Y más de 61 mil fotos por segundo. Ajá, alrededor del 94% de todas las fotos que se toman hoy, que hacen con el celular, pues es decir, casi todas, ¿no? Ya muy pocas se hacen con las cámaras. Incluso todos aquellos que van a eventos, que justo se dedican a cubrir eventos, ya algunos ya nada más llevan celular, ya ni llevan cámara. Por eso, pues sí, sí, sí, ya se hacen muchas fotos con el teléfono. Este porcentaje de 61 mil fotos por segundo, porcentaje de 94%, pues sí, totalmente. ¿Y cuándo empezó todo esto? Bueno, hace menos tiempo del que creen, ¿eh? En 1975, un ingeniero de Kodak, Steven Sassoon, construyó la primera cámara digital. Era del tamaño de una tostadora. Imagínense andar ahorita con una de esas cámaras. Tomaba fotos solo en blanco y negro y tardaba unos 23 segundos en guardar una sola foto. O sea, todos los que ahorita se toman fotos con su teléfono, bueno, que son muy jóvenes, los niños, adolescentes, imagínense que le das una de estas cámaras que tan solo tomar una foto para guardarla tarda 23 segundos, se desesperarían. Yo creo que sí, yo creo que sí. Entonces tú cuéntanos, ¿prefieres un álbum de fotos físico o las prefieres en tu celular? Mientras nos cuentas, vámonos con música de Alejandra Guzmán. Esta es Reina de Corazones aquí en Radio Disney Puebla 92.9. Soy Janie, estoy contigo hasta las 9.

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0: Buenas noches, esperando que todavía entre mi audio. Yo la verdad soy team álbum fotográfico, porque siento que tiene como un valor especial, ¿no? O sea, ver las fotos físicas como que te traen recuerdos más bonitos. Y también hay espacio como para que le pongas notitas y así, ¿no? Entonces, mira, yo la más fan del álbum. Saludos y bonita noche a todos.
1: Saludos, Carla, gracias por compartirlo aquí en Radio Disney Puebla 92.9. Estamos de acuerdo. Y además, justo lo que menciona Carla, ahí escribirle una notita, ponerle el día, la fecha y pues guardarlo. En algún momento seguramente será muy, muy, muy hermoso, no sé, para tus hijos, tus nietos, los familiares que te visitan. De verdad que nos emocionamos también de ver sus álbumes y cómo eras antes. O ese viaje cuando, ¿verdad?, eras muy joven. Compártelo en un álbum fotográfico. Si ustedes tienen todas las fotos ya en digital, dicen, no, Janie, yo aquí tengo todo. No sé, yo siempre en serio que hablamos de fotografías aquí en Radio Disney, les recomiendo que al menos impriman una de cada viaje, de cada evento importante que tengan. Y vas a ver que va a ser muy difícil seleccionar solo una. Pero bueno, ok, selecciona una por cualquier cosa. Tú lo guardas, armas un álbum, ya sabes, ahí le pones la fecha, primera comunión de tal y todos los detalles, así para que se vaya guardando ese álbum. Porque las fotos en digital, ok, puedes guardarlas en la nube, puedes guardarlas en un correo, puedes guardarlas en una memoria. Y si todo eso en algún momento se pierde y necesitas una de esas fotos, y quieres contarle a alguien de esas fotos y pues no tienes todo eso digital, ahí van a estar tus fotos. Tal vez vas a decir, Janie, pero pues, se pueden mojar, se pueden borrar, pero hay que cuidarlos también, ¿ok? Te recomiendo que imprimas una foto, entonces, de cada viaje. Vamos a hacerlo juntos, ¿ok? De cada viaje o de cada evento importante. Al menos este año vamos a sacar 12 fotos físicas, ¿sale? Va, ya quedamos. ¿Tú qué prefieres? ¿Un álbum de fotos?

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1: Vamos con la mejor información deportiva presentada por ESPN. Liverpool prepara oferta superior a 50 millones por Gilmora. El Liverpool prepara una oferta de más de 50 millones de dólares por la sensación mexicana Gilberto Mora. Sonny Gray critica decisión de su manager tras eliminación de Red Sox. El as de los Red Sox, Sonny Gray, dijo tras la derrota del miércoles ante los Yankees que está frustrado por haber sido retirado del juego después de realizar solo 70 lanzamientos. Joey Porter ya entrena con Cowboys y quiere jugar el domingo. El esquinero Joey Porter Jr. ya entrenó con los Cowboys, quien podría darle su debut el próximo domingo. Es la información más importante hasta el momento en el mundo deportivo de este día jueves.
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Las 7:55 a través de Radio Disney Puebla 92.9. Soy Jane y gracias por acompañarme en este jueves retro a través de Radio Disney. Oye, entonces estábamos hablando de qué prefieres, un álbum de fotos físico o en el celular. Y sabes, la verdad es que los dos, ok, tienen su lugar. Lo mejor, pues podría ser, te digo, combinarlos. El celular pues es práctico, cabe en el bolsillo, permite guardar miles de recuerdos, miles de fotos. Y compartirlas al instante, pues a lo mejor con la familia, en tus redes sociales, así en segundos. Pero hay un riesgo, te digo, si el celular se pierde, se descompone, se cae al agua, podemos perder todo eso, si es que no lo respaldamos. Por eso, también los expertos recomiendan algo muy sencillo que se llama la regla de 3-2-1. O sea, tener 3 copias de tus fotos importantes, guardarlas en 2 lugares distintos, por ejemplo, en el celular y en una memoria externa, y una copia en otro lugar o en la nube. Así, si algo falla, tus recuerdos siguen a salvo. Y en cuanto a los álbumes, pues no necesitamos imprimir todo. Te digo, podemos escoger alguna de nuestras fotos favoritas del año, mandarlas a imprimir y así tenemos un álbum pequeño, bonito y con las fotos que realmente valen la pena, no con esas 300 fotos que tomaste de 2 días o un día. Entonces, por favor, se les queda de tarea, buscar sus fotos favoritas, una de cada mes al menos. En diciembre les voy a preguntar si sí hicieron su álbum o no, ¿vale? Gracias por estar con nosotros en este jueves retro aquí en Radio Disney. Cerramos esta hora con música de OV7, Enloquéceme, en Radio Disney Puebla. Soy Jane y contigo hasta las 9.

Las 8:04 a través de Radio Disney Puebla 92.9. Las 8:04 minutos, soy Janie. Qué bueno que andas por aquí porque es jueves retro, así que estamos recordando grandes épocas, grandes momentos, hablando de qué preferíamos. Oye, pero llegó el momento de saber qué tan retro eres a través de tu conexión 22 11 12 91 73. Soy tan retro que... le enviaba zumbidos a... Esperen, no llegó un mensaje. No, eso ya no es, ¿verdad? Si hoy habláramos de Messenger y de esos famosos zumbidos que te hacían temblar la pantalla, bueno, ¿quién te mandaría, o más bien, a quién le enviabas esos zumbidos como para que te hiciera caso? Oye, hazme caso, yo estoy aquí. Porque además, para quienes ocupamos Messenger, no sé si te acuerdas, no es como que estuvieras ahí todo el tiempo. Te ponías de acuerdo con tus amigos, con tu novio, con tu novia, con tus, con tus compañeros de la escuela o del trabajo, para que a tal hora, a las 8:05, pero nos conectamos a las 8:05, entonces, bueno, y ya empezaban los mensajes, y empezaban a llegar, y llegaban, y como no le hacías caso, empezaba el zumbido, ¿a poco no? Cuéntanos, completa la frase, soy tan retro que, le enviaba zumbidos a... No sé, a tus compañeros del trabajo, a tus compañeros de la universidad. Uy, creo que yo... Ok, ya, bueno, está bien. Esto es algo vergonzoso, pero lo voy a decir. Yo le enviaba zumbidos a una persona que ya no existe. Qué bueno que se fue. Pero eso, estábamos hablando de primeros de universidad. Era yo muy pequeña, discúlpenme. Vámonos con más de la música aquí en Radio Disney.

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0: Las 8:16 aquí en Radio Disney Puebla 92.9. Remember the time, Michael Jackson, en este jueves retro aquí en Radio Disney. Estamos recordando de cuando utilizábamos Messenger, si te acuerdas, ¿no? Bueno, cuéntanos, si completa la frase, soy tan retro que es, soy tan retro que le enviaba zumbidos a... ¿A quién? Omar, platícanos.
1: Jamie, soy tan retro que yo le mandaba mensajes a mi amigo hasta y sonaba así. Y era emocionante.
0: ¡Saludos! ¡Ándale! Ese es el de zumbido. Sí, claro, gracias. Mientras nos llegan aquí mensaje, Omar tiene justo ese del zumbido. Que bueno, pues obviamente, ¿verdad? Nos hacía como de que, ah, ¿quién? Ah, y aparecía en la pantalla. Empecemos con el Messenger que salió en 22 de julio de 1999. ¿Qué quiere decir Microsoft Network? Y en sus inicios era un servicio muy sencillo. Entrabas con tu cuenta de Hotmail, agregabas a tus contactos y podías chatear en tiempo real ya antes de que existieran más programas, pero muchísima gente

0: obviamente, pues fue nuestro primer contacto en Messenger. En esos años, Hotmail era el correo más usado y Gmail, ¿qué crees? Ni siquiera existía, no, ni existía, porque se lanzó hasta el año 2004, así que tener un correo @hotmail.com era como tener una credencial para entrar al mundo del internet, o sea, ya estaba autorizado y entonces podías ocupar Messenger. Cuéntanos a través de tu conexión 2211-1291-73, soy tan retro que le enviaba zumbidos a... ¿A quién, Grace?
1: Para Radio Disney, soy tan retro, que antes hacía yo cartitas para mi exnovio y no recibía ni una respuesta. Saluditos.
0: Ok, pero las hacías en Messenger. ¿A poco? Soy tan retro que le enviaba zumbidos. ¿A quién? Cuéntanos, compártelo. Mientras, más de la música es algo de click. Duri Duri, a través de Radio Disney. Es Jueves Retro, disfruta de la música y cuéntanos qué tan retro eres. Soy tan retro que utilizaba Messenger y le enviaba zumbidos. ¿A quién? Mientras nos cuentas más música en este Jueves Retro.

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1: Hola Jamie, buenas noches. Buenas noches Radio Disney. Yo soy tan retro que tenía Hi5 y tenía mi buscador y mi correo de Yahoo. Saludos.

0: 8:25 a través de Radio Disney Puebla 92.9. 8:25. Cuídate, la oreja de Van Gogh, aquí en Radio Disney. Soy Janie, nos acompañamos de aquí hasta las 9. Oigan, pero estamos hablando del Messenger, aunque aquí Margarita dijo, pues yo tenía Hi-Fi. Gracias por compartirlo y también recordarlo aquí en Radio Disney. Pero cuéntanos, soy tan retro que ¿a quién le enviabas zumbidos en Messenger? No sé, vas a decir, tal vez... Pues yo apenas iba en la primaria, yo iba en la secundaria, yo le enviaba zumbidos, mensaje de Messenger a mi novio en aquel entonces, a mi novia en aquel entonces, a mi mejor amiga, y sigue siendo mi mejor amiga. Cuéntanos todo, Suriel, te escuchamos.
1: Hola, Jenny, nuevamente Suriel te saluda. Soy tan retro, que ocupaba esa aplicación, ese programa, hasta en un celular muy famoso y era de los primeros smartphones. Comenzaba con la letra B, la marca del celular. ¡Saludos!
0: ¡Claro! Y termina con Berry. Sí, sabemos que ese sí. No alcancé a tener uno, la verdad, pero sí, era el único que podías acceder desde ahí, ¿no? Al Messenger. Gracias por compartirlo y recordarlo, Suriel. Si apenas llegaste a Radio Disney, estábamos averiguando qué tan retro eres. Soy tan retro que yo le enviaba zumbidos, utilizaba el Messenger. ¿Para qué? ¿A quién le enviabas mensajes? Cuéntanos. Y ahora lo más divertido, digamos que las funciones que hicieron famoso al Messenger es que empezaba con el zumbido. Era una función pues que hacía vibrar la ventana del chat y sonaba como una máquina de pinball y se usaba cuando alguien pues no contestaba. Era como contesta para pues que nos pusiera atención, ¿no? Para unos era divertido, pero para otros ya era una pesadilla, o sea, porque mucho zumbido, interrumpías todo, además, pues claro, se pasaba o se ponía sobre todo cuando te llegaban 5 seguidos, bueno, llegaba directo a tu pantalla, ¿no? Pero había más cosas, los emoticones, los guiños, que eran estas animaciones, ¿te acuerdas? Cuando mandabas un beso y entonces el beso se ponía en todo el chat, o podías cambiar de color, el tipo de letra también y poner tu estado disponible, ausente, ocupado, invisible, así como ahora lo pones en el WhatsApp. Pero antes ahí en el Messenger podías escribir así. Y estaba muy de moda además que, bueno, no sé ustedes cómo le hacían. Honestamente yo así le hacía, pues porque veía yo muy bonitos todos sus perfiles. Y te podías meter a páginas de internet en donde pues escribías tu nombre y justo lo adornaba con circulitos, con signos y así. Y ya lo pegabas en tu usuario, así para que se viera más coqueto. ¿Te acuerdas de eso? Bueno, estamos hablando de qué tan retro eres. Soy tan retro que le enviaba zumbidos. ¿A quién, Yosimar?
2: Hola, Janie, buenas noches. Soy tan retro que yo le enviaba zumbidos a mis amigas de la secundaria. Y ya por ahí luego a una novia. ¿Y qué tal eso también de, aparte de los zumbidos, entrar y salir para que nos vieran en la ventanita inferior? Saludos.
0: Claro, era como una manera discreta de decirle, oye, ya estoy aquí, híjole, creo que andaba ocupada y no vio, voy a desconectarme y otra vez conectarme para que vea que aquí estoy. Tienes toda la razón, gracias por compartirlo y recordarlo en este jueves retro aquí en Radio Disney. Cuéntanos, Eric, ¿tú qué tan retro eres? Soy tan retro que le enviaba zumbidos, mensajes, ¿a quién?
3: Hola, buenas noches. Soy tan retro que le enviaba zumbidos a la que era mi crush en la secundaria. Y aparte de los zumbidos, no sé si ustedes recuerden, se mandaban ahora lo que son los stickers, que había un chavo que le aventaba un globo de agua. Saludos, Radio Disney.
0: Sí, es cierto. Ese casi te sentías tú haciéndole ahí maldad a esa chica, ¿verdad? Gracias, Eric, por recordarlo con nosotros aquí en Radio Disney Puebla 92.9. Cuéntanos qué tan retro eres. Soy tan retro que... Soy tan retro que le enviaba zumbidos a través de Messenger. ¿A quién? Mientras, vámonos con buena música. Es música retro aquí en tu radio. Soy Janie y estoy contigo hasta las 9.
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1: Hola Jenny, imagínate, yo soy tan retro que tenía cuenta de ICQ, correo de Netscape y hacía todos mis chats de con gente que no conocía a través de Latin Chat. Saludos.
2: ¿Qué dijo? Gracias, Carlos, nos ganaste esta noche en el Jueves Retro aquí en Radio Disney. Completa la frase, soy tan retro que le enviaba zumbidos que a través de Messenger yo. Y bueno, vaya que Carlos se lució con, digamos, los inicios de todo esto que ahora ocupamos, las redes sociales y demás. Bueno, pues sí, él ganó. No, Alejo, cuéntanos, soy tan retro que a quién le enviabas zumbidos, a quién le enviabas mensaje por Messenger.
3: Hola, Jenny, pues yo soy tan retro que los primeros mensajes que enviaba a mis excompañeros ni siquiera eran por Messenger, eran por Viper.
2: Ok. Ok, esto ya es un duelo, ¿eh? De soy tan retro. Soy tan retro que a quién le enviaban mensajes de Messenger. Bueno, pues, oye, el Messenger creció muchísimo, ¿eh? Más adelante cambió a Windows Live Messenger en junio de 2009, para ser precisos, que llegó a su mejor momento con 330 millones de usuarios al mes en todo el mundo. Es como si casi toda la población de Estados Unidos lo hubieran usado al mismo tiempo, pero... ¿Y qué pasó después? Bueno, pues llegaron los teléfonos inteligentes, más redes sociales, las aplicaciones de mensajes y con el celular, pues ya no necesitabas llegar a prender tu computadora para hablar con tus amigos porque pues ya todo lo tenías en el bolsillo. Llegó Facebook y luego pues tú sabes, WhatsApp, ellos cambiaron la forma de comunicarnos y Messenger pues ya no logró adaptarse al tiempo. Finalmente en el año 2013 Microsoft cerró el servicio y pasó a sus usuarios a Skype. Así que pues terminó una era de que duró 14 años. Cuéntanos, soy tan retro que ¿a quién le enviabas mensajes de Messenger zumbidos?
4: Hola Jenny, buenas noches. Yo soy tan retro que le enviaba yo zumbidos pues amigas, amigos de la secundaria en aquel entonces. Oiga, pero no me van a dejar mentir, también había emoción cuando le decíamos a nuestra mamá o papá que nos prestara su teléfono celular para mandar un mensaje de texto a algún amigo, alguna amiga, o en aquel entonces a un crush, y al final el texto ponerle: no contestes, este es el teléfono de mi mamá, nos vemos mañana. Ah, eso sí, era increíble. Saludos.
2: Claro, oye, porque conforme espero que esta crush haya leído bien, que entendiera el mensaje, porque si no, si era impulsiva y luego contestó el mensaje, lo leía tu mamá o tu papá, qué cosa. Gracias Alex por también recordar eso aquí en Radio Disney Puebla 92.9. Estamos hablando de soy tan retro que ¿a quién le mandabas mensajes en Messenger? Sergio, ¿te acuerdas?
5: De Disney Radio Disney, pues soy tan retro que yo le mandaba zumbidos, iba yo en la universidad apenas entrando, a una amiga que conocí mediante un compañero de trabajo y la verdad me gustaba mucho, la verdad. Salimos varias veces, pero nunca relación formal. Saludos para todos, excelente noche de jueves y un excelente inicio de mes para todos ustedes.
2: Gracias, también para ti un abrazo y bueno, pues maravilloso mes de octubre que arrancamos con muy buenos recuerdos aquí en Radio Disney. Soy tan retro que le enviaba zumbidos a través de Messenger. ¿A quién? Mientras nos cuentas, tenemos más música retro para ti a través de Radio Disney Puebla 92.9. Soy Janie, estoy contigo hasta las 9.

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2: Hola, Disney, buenas noches. Yo soy tan retro que iba al café internet a hacer mi disquetarea y me tardaba 10 minutos haciendo la tarea y 1 hora 50 chateando con mis compañeros en el Messenger. ¡Saludos!
3: ¡Saludos, Gustavo! Gracias por recordar con nosotros aquí en Radio Disney Puebla 92.9. ¿Soy tan retro que soy tan retro que le enviaba zumbidos a Gustavo, pues a sus compañeros, a sus amigos? Pero, hey, lo importante es que hacía la tarea. O sea, sí iba al café internet, pedía 2 horas o, bueno, le daban ahí el presupuesto para 2 horas nada más. Pero lo primero es lo primero. Y la tarea, imagínense nada más, quedaba así, rápido, en 10 minutos. No como ahora que no quiero decirles cuánto tiempo seguramente se tardan haciendo la tarea, ¿verdad? Pero con ChatGPT eso no se vale. ¡Eso no se vale! No. Pero bueno, antes sí, como que todavía teníamos que buscar algunas páginas. Y pobre de ti que entraras a la primera que era Wikipedia, esa no se valía. Entonces Gustavo pues tenía que poner a buscar otras páginas, hacer la tarea rapidísimo en 10 minutos y luego ya podía mandar mensaje a través de Messenger. Si apenas llegaste, estábamos hablando de Messenger. Pero ¿por qué algunos lo extrañamos, lo recordamos? Bueno, porque significa o significaba esperar la hora de conectarnos para hablar con alguien especial. Porque te digo, claro, acordabas con tus amigos a las 5, sí, es que yo como a las 3 y entonces mi mamá me deja salir a las 5, ok, tengo que ir al café internet, ok, todos se ponían de acuerdo. Y si ibas a platicar que con la novia, con el novio, ok, a las 10, va, pero a las 10 te conectas, porque, ok, va, teníamos que prender la computadora y tú sabes, todo este ritual que la verdad significaba mucha emoción, significaba platicar con amigos sin prisa, con la emoción de ver que ya se puso en línea, había todo un ritual, a lo mejor llegar a casa, prender la computadora, abrir esa ventana verde y saludar. Hoy tenemos mensajes instantáneos todo el día, pero a veces platicamos menos. O nos dejan en visto, o dejamos en visto. Por eso, este recuerdo, esta plática de Messenger nos enseña algo muy bonito, porque lo que más valoramos no es la tecnología, sino las personas con quien la usamos. ¿Tú te acordaste hoy de con quién usaste en aquellos años Messenger? Y seguramente era una emoción increíble. Ahora podemos mandar miles de mensajes a cualquier persona en cualquier parte del mundo definitivamente y ni siquiera conocerlo, ¿no? Pero en algún momento de tu vida lo contarás igual. El primer mensaje que yo mandé en WhatsApp fue, y te darás cuenta que fue una persona muy especial. Así que muchas gracias por habernos acompañado en este jueves retro aquí en Radio Disney Puebla 92.9. Oye, pues gracias por disfrutar de la música, por tus mensajes a través de tu conexión, por seguirnos en redes sociales, @ Radio Disney MX, @ Janey Capistrán. Y oye, mañana estaremos desde muy temprano juntos. Bueno, un par de horas antes llego aquí a cabina. Estaré contigo de 1 a 8 de la noche, así que te espero. Prácticamente a la hora de la comida, a la hora del trabajo y cuando se estén preparando para el modo fin de aquí en Radio Disney. Entonces ya quedamos, te espero mañana, ¿ok? A partir de la 1 de la tarde y el sábado estaremos juntos desde las 6 de la mañana. ¿Dónde está el team madrugador? Los voy a esperar el sábado, ¿ok? Pero bueno, mañana a la 1 de la tarde. Cuídense mucho y nos escuchamos entonces a través de Radio Disney. Gracias a Pau. También a Rodri y a Julián en la producción. Hasta mañana. Bye bye. A la 1.

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1: Excelente noche, amigos de Radio Disney. La temperatura actual es de 18 grados centígrados, mientras que en temas viales te comento que se reporta carga vehicular en la avenida 16 de septiembre de la calle 1 de mayo a Boulevard Municipio Libre. En noticias locales, la Secretaría de Educación Pública del Estado de Puebla determinó la suspensión de actividades escolares este viernes 2 de octubre en 173 municipios, en todos los niveles educativos de las Sierras Norte, Nororiental, Negra, Valle Cerdán y la Mixteca, ante el pronóstico de lluvias fuertes a muy fuertes, actividad eléctrica y vientos intensos. El secretario de Cultura, Fritz Glockner, presentó el Festival de la Memoria que se llevará a cabo este viernes, en el cual se busca exponer el movimiento cultural surgido a partir del 2 de octubre de 1968. Con el objetivo de contar con un espacio para conocer la historia legislativa de Puebla, la antigua sede del Congreso reabre sus puertas al público en general a partir de este lunes 5 de octubre, con espacios que permiten saber más sobre la transformación de este poder del Estado. En información nacional, las remesas recibidas en México durante agosto sumaron 5.452 millones de dólares, un flujo que representó una caída de 3.6% respecto del flujo observado el mismo mes del año pasado, mostraron estadísticas del Banco de México. En temas internacionales, el secretario de Economía, Marcelo Ebrard, sostuvo un diálogo con Jamieson Greer, representante comercial de Estados Unidos y anfitrión de la reunión ministerial del G20. El funcionario calificó el encuentro como una conversación productiva en el marco de la agenda económica del Foro Internacional. Hasta aquí la información. Te invito a que te quedes sintonizando Radio Disney Puebla 92.9. ¡Excelente noche!
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3: Son las 9:00.
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2: ¿Bueno?
3: Sí, sí, Talía. ¿Hablas tú?
2: Sí, ¿quién habla?
3: Eric, ¿cómo estás?
2: Bien, ¿y tú?
3: Oye, pues hoy hay una función muy buena. Quería ver si querías ir al cine.
2: ¿Ahorita?
3: Pues, es a las 8.
2: Es que me da pena.
3: ¿Pero por qué?
2: Pues porque hace mucho no te veo.
3: Yo tampoco, pero vamos, ¿no?
2: No sé, déjame ver.
3: ¿Qué tienes que ver?
2: Tengo que ver, pues, pedir permiso.
3: ¿Y a quién pídele permiso?
2: Es que ahorita no está mi mamá.
3: Entonces, ¿me hablas o te hablo al rato?
2: No, háblame al rato.
3: Ok.
2: Oye, pero no me cuelgues.
3: ¿Por qué no?

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4: ¿Alguna vez has visto un pulpo bebé? Mide menos que tu uña del meñique.
5: 5 milímetros.
4: Transparente, con bracitos que apenas tienen 4 ventosas. Se les llama paralarvas. Y aquí viene el problema. Hay decenas de especies del pulpo en los mares de México y cuando nacen, casi todas se ven igual. Salen del huevo tan parecidas entre sí que incluso los especialistas se confunden. Dos especies del Pacífico mexicano, el Octopus hupsorum y el Octopus mimus, producen crías con el mismo patrón de manchitas de color,
5: el mismo número de ventosas,
4: los mismos órganos diminutos en la piel. A ojo desnudo, podrías jurar que son la misma especie,
5: pero no lo son.
4: ¿Y por qué importa saber quién es quién entre los pulpos, bebé? Porque las consecuencias de confundirlos van lejos. Una mala identificación puede llevar a sobreexplotar una pesquería. Crees que estás pescando una especie abundante, pero en realidad son dos diferentes y una ya está en riesgo. También puedes sesgar los estudios de distribución. Piensas que una especie se extiende por todo el Pacífico mexicano, cuando en realidad son dos que se reparten el territorio. Los investigadores del Proyecto Pulpo, en el SISIMAR del Instituto Politécnico Nacional en La Paz, Baja California Sur, encontraron la salida. Mirarle la forma al animal y leerle el ADN. La parte de la forma se concentra en estructuras que resisten bien la conservación en alcohol
5: y no se deforman como el cuerpo blando del pulpo.
4: El pico, por ejemplo, esa boquita dura de quitina que el pulpo usa para romper conchas y comer. La mandíbula superior y la inferior tienen formas distintas
5: según la especie.
4: Y luego está la rádula, una lengua rasposa con dientecitos microscópicos cuyo tamaño y forma varían de especie en especie. Cada una tiene su propio diseño, como una firma. Pero cuando la firma no alcanza, entra la genética. Existe algo llamado código de barras genético. Los científicos extraen un fragmento de ADN mitocondrial del pulpo bebé, un gen específico que se conoce como COI, de apenas 650 pares de bases. Lo secuencian y lo comparan con bases de datos internacionales
5: donde están registradas miles de especies.
4: Si la secuencia coincide, ya saben quién es. Así, dos paralarvas que se ven idénticas bajo la lupa pueden revelar que pertenecen a linajes distintos, emparentados sí, pero especies diferentes.
5: La genética lee lo que el ojo no alcanza.
4: Ahora, científicos trabajan con otra especie, el Paroctopus digeti, aplicando la misma combinación de lupa y ADN para entender qué pasa con los pulpos del Golfo de California en sus primeros días de vida. Porque en el mundo de las paralarvas, lo que ves no siempre es lo que hay. Y a veces, para conocer la identidad de algo tan pequeño como una uña, hace falta leer las instrucciones que lleva escritas por dentro. Esta cápsula fue elaborada con información de Ciencia UNAM y del proyecto Pulpo del SISIMAR IPN a cargo del doctor Arellano Martínez. Un guión de Leonardo Santiago con información del portal Ciencia UNAM. Les saluda Mónica Genis.

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2: Revista del consumidor. Radio. ¿Alguna vez te has preguntado qué contiene la pasta dental que usas todos los días? Si no lo sabes, quédate porque hoy en Revista del Consumidor Radio te enseñamos cómo preparar tu propia pasta dental en casa. Y lo mejor, su preparación te toma solo 30 minutos. ¡Acompáñanos!
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4: Hoy vamos a preparar una tecnología doméstica, que es una excelente alternativa a los productos industrializados. Pasta dental. Además, es una receta validada por el Laboratorio Nacional de Protección al Consumidor.
2: Antes de comenzar, te compartimos los ingredientes que vamos a necesitar. 3 cucharadas de agua purificada, 2 cucharadas de glicerina pura, 2 cucharadas de lauril éter sulfato de sodio, media cucharadita de carboximetil celulosa, 1/4 de cucharada de carbonato de calcio, 1/4 de cucharada de mentol y 6 gotas de esencia de menta.
4: Ahora, los utensilios que debemos tener a la mano son una cuchara sopera, una cucharita cafetera, un tazón pequeño de vidrio, un tarro pequeño de plástico con tapa y un batidor de globo. Una vez que tenemos todo listo, vamos al procedimiento.
2: En el recipiente de vidrio, comenzamos vertiendo agua purificada, la glicerina y el mentol. Mezclamos con ayuda del batidor de globo hasta integrar los ingredientes. Sin dejar de mover, agregamos carbonato de calcio y la esencia de menta.
4: Después, incorporamos el lauril éter sulfato de sodio y agitamos suavemente hasta que se disuelva por completo. Poco a poco, añadimos la carboxilina y metilcelulosa lentamente sin dejar de mover, hasta obtener una mezcla homogénea y con una consistencia más sólida.
2: Por último, envasamos la pasta dental en el tarro, tapamos muy bien y etiquetamos con la fecha de elaboración y de caducidad. En este caso, esta pasta tiene una caducidad de 6 meses y rinde aproximadamente 63 gramos o bien 50 mililitros.
4: Es importante que tomes en cuenta algunas recomendaciones de uso. Este producto no debe ser utilizado por menores de 6 años. En el caso de niñas y niños mayores de 6 años, puede sustituir el mentol por esencia de cereza. Si tienes sensibilidad dental, recuerda consultar previamente a tu odontóloga u odontólogo. Para conservar mejor el producto, te recomendamos mantener el recipiente bien cerrado, en un lugar fresco y seco y fuera del alcance de niñas y niños. Recuerda que todos los ingredientes que utilizamos en esta tecnología doméstica pueden encontrarse en establecimientos donde vendan productos de cuidado personal, belleza o cosmética, también conocidos como droguerías.
2: Preparar tu propia pasta dental en casa tiene varios beneficios. Requiere pocos ingredientes, son fáciles de conseguir, tiene certeza sobre su origen y además representa un ahorro económico. Incluso esta receta puede ser el inicio de un nuevo emprendimiento.
4: Anímate a preparar tu propia pasta dental y etiquétanos en Instagram usando el hashtag Tecnología Doméstica Profeco.
2: También puedes consultar esta tecnología doméstica en nuestro canal de YouTube, Profeco TV.
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0: es la una.
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1: 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Son las 6 en punto.
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2: Hola, despertador Radio Disney, soy Sofía y quiero pedir Moving to the Sun de Hoodle porque necesito una canción con mucha energía para empezar el día de buenas. ¡Saludos!

Ya son las 6:03 a.m. Estás en el despertador de tu radio en Radio Disney Puebla 92.9. Muy buenos días. ¿Cómo que eres tú, Erika? Sí, oye, ya llegué. Yo estoy aquí contigo desde este momento hasta, ¿adivina qué? Hasta la 1 p.m. Claro que sí, oye, claro que sí. Vamos a tener mucho de todo, oye, mucho de todo en esta mañana de viernes 2 de octubre del 2026. Soy Erika, ya lo sabes, síguenos en redes sociales, @RadioDisneyMX. A mí me encuentras como @ErikaCoronali en Instagram, Facebook y TikTok. Oye, es bien temprano, pero bien temprano. Estuvo lloviendo toda la noche en la ciudad de Puebla. Tenemos 14 grados centígrados en este momento y claro que va a estar nublado. Así que ve preparando el outfit así como que un poco abrigado, pero algo fresco, pero al mismo tiempo algo para que te abrigue. Bueno, de todo un poco, oye. No te preocupes, Luis está bien, pero solamente por este día. Y el lunes voy a acompañarte en el despertador de Radio Disney Puebla 92.9. Él tomó un pequeño permiso, pero mira, va a recargar pila, ¿eh? Va a recargar pila, así que ya lo sabes. Mándale tus saludos a través de sus redes sociales para que te andes reportando aquí y en todas partes. Guárdanos, 22 11 12 91 73. Oye, es el momento de la inspiración RD. Vamos a hablar de algo muy especial, el presente. Así que sí, porque ya es viernes, ya es viernes. Ojalá que hoy podamos regalarnos unos minutos para pensar en algo que parece muy sencillo, pero que a veces se nos olvida. Disfrutar el mero presente. A ver, ¿cuántas veces nos pasa que estamos desayunando, pero pensando en todo lo que tenemos que hacer en el trabajo? O estamos con nuestros hijos, pero nuestra cabeza sigue resolviendo pendientes. Y cuando por fin terminamos todo lo que teníamos que hacer, ya estamos preocupados por lo que viene mañana. ¡Ay, no, de veras! Hoy vamos a reflexionar sobre el valor del presente a través de una canción, una fábula que nos dejará también una enseñanza y una frase para acompañarnos durante todo este viernes. Porque no se trata de dejar de planear ni de olvidarnos de nuestras responsabilidades, ¿eh? No, sino de aprender a disfrutar también lo que ya tenemos frente a nuestros ojos, chicos. Y para empezar, pensemos en esto. A ver, ¿cuántas cosas bonitas de nuestra vida nos estamos perdiendo por estar pensando en lo que sigue? Ahí te lo dejo a pensar, ¿eh? Ay, no, la verdad es que estamos muy emocionados porque viene buena música en este viernes para empezar, mira, desde bien temprano. En producción, ya lo sabes, no estamos solos. Ya están aquí mis chicas superpoderosas desde muy temprano, Liz, encabezando aquí la producción de Radio Disney Puebla 92.9 y también mi querida Hilda, que ya nos está acompañando. Ahora sí, Hilda, nos toca juntas en este despertador. ¡Qué bonito, caray! ¡Qué bonito! Vamos a arrancar con Carlos Vives, Juanes. Tenemos a Sasha, Benny y Eric. Algo de José Madero, Aitana, Taylor Swift, Clean Bandit, Sean Paul. Más música a través de tu radio. Así que sube el volumen porque arrancamos con las mujeres, para todos ustedes, chicas. Así que suban el volumen. Están en el despertador de Radio Disney Puebla 92.9. Soy Erika, te acompaño hoy hasta la 1 p.m. Bienvenidos y buenos días.

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6 de la mañana con 19 minutos. Estás en el despertador de tu radio en Radio Disney Puebla 92.9. Soy Erika, te acompaño hoy hasta la 1 de la tarde. Así es, hasta la 1 de la tarde. Oye, hoy estamos hablando de aprender a vivir el presente. Y qué mejor manera de hacerlo que con una canción como la que está sonando, porque también nos puede llevar mensaje desde su propio título. Mira, aquí va una buenísima y quiero que la vayas escuchando. Se trata de El presente de Julieta Venegas. Sí, tú dirás, ay, pues es una canción, Erika, ni al caso. No, sí, sí tiene mucho que ver. Tiene mucho que ver esta canción y quiero que la vayas escuchando conmigo, oye, porque esta canción nos invita a reconocer el valor de lo que estamos viviendo ahora. A veces creemos que la felicidad, pues, está en el siguiente paso, cuando nos den las vacaciones, cuando terminemos de pagar algo, cuando conseguimos, pues, un mejor trabajo o cuando por fin tengamos tiempo libre. Y claro que está bien tener metas, peor que nos están ayudando a avanzar, pero el problema aparece cuando condicionamos todos nuestros momentos buenos a que algo suceda después. Pensemos en algo cotidiano. Estamos esperando con tantas ganas el fin de semana que pasamos de lunes a viernes decidiendo que ya queremos que se acabe la semana. ¿Quién no ha dicho acá? Que levante la mano. ¡Ay, qué bonito lunes! Ojalá ya sea viernes, ¿verdad? Sí, lo hemos aplicado. Pero en esos días también hubo un desayuno con nuestra familia, una conversación que nos hizo reír, una canción que nos recordó algo bonito o hasta un momento de tranquilidad mientras manejábamos. Escucha esta canción. Digo,

canción es el himno de la hora, porque el presente no significa que todos los días tengan que ser extraordinarios, chicos. Significa que podemos encontrar algo valioso incluso en un día muy común. Y eso también se practica con cosas pequeñas, pequeñas. Escuchar de verdad cuando alguien nos cuenta cómo le fue, disfrutar el café antes de empezar a trabajar o guardar el celular unos minutos, solo unos minutos para prestar atención a quienes están con nosotros. Platicarles qué tal dormiste, qué tal, cómo me puedes contar acerca de todo este proyecto que estás llevando. Mira, podemos trabajar por la vida que queremos tener mañana, pero sin dejar de disfrutar la vida que estamos construyendo hoy. Así que sí, ¡súbele!

6 de la mañana con 27 minutos en el despertador de tu radio en Radio Disney Puebla 92.9. Soy Erika, te acompaño hoy hasta la 1 de la tarde. Aitana, conexión psíquica a esta hora. Oye, nuestra querida cantante de 27 años anda trabajando ya, lleva un año y medio trabajando en el nuevo disco que ya tendrá para nosotros y ya sería el quinto de su carrera, aunque aún tiene mucho trabajo de selección por delante. Pero oye, anda bien preparada, ¿eh? Viene con todo. Así que vamos a estar pendiente en sus redes sociales. Así que corre a verla, síguela, porque está guapísima y la verdad es que trae un talento inigualable. Oye, hoy estamos hablando del presente, el valor del presente, y te voy a compartir más adelante una historia que nos va a recordar que a veces, por esperar el momento perfecto, dejamos pasar momentos que también merecían ser disfrutados. ¡Ay no! Agárrate porque viene bueno. ¿Acá reflexionamos o reflexionamos? Quédate porque viene Clean Bandit, tenemos algo de David Guetta, también más música a través de tu radio. Esto es Rockabye a las 6 de la mañana con 28 minutos en el despertador de Radio Disney Puebla 92.9. Soy Erika, te acompaño hoy hasta la 1 de la tarde.

0: 6:32 en el despertador de Radio Disney Puebla 92.9. Soy Erika, te acompañó y hasta la 1 de la tarde escuchaste Rockabye de Clean Bandit con Sean Paul. Tenemos un despertador muy especial porque hoy es cumpleaños de Susan. Ay, no, qué bonito. Susan, Sara, gracias por estar con nosotros, escuchándonos también por aquí en Radio Disney Puebla 92.9. Y de parte de todo el equipo de tu radio aquí en Radio Disney Puebla, te deseamos un
1: ¡feliz cumpleaños!
0: Y que te la pases increíble, Susan. ¡Feliz cumpleaños! Oye, ahí nos dices qué tal te la pasaste, nos mandas fotos y todo. Oye, esta canción va para ti porque Zulma te programó este despertador que sabemos muy bien que te va a encantar y que claro que trae un mensaje muy, pero muy especial para ti, porque no es un día cualquiera, es tu cumpleaños, así que vamos a escucharlo.
2: Hola, muy buenos días Radio Disney, pues este despertador es para alguien muy importante en mi vida, la niña que me dio el título de tía, es una niña hermosa y fantástica, la niña de mis ojos, Susan, desde muy muy lejano, sé que vamos a estar juntas otra vez, te amo muchísimo mi niña, feliz cumpleaños, ya eres mayor de edad, ¡yuhu! Te extraño muchísimo princesa, te amo, y felicidades, un fuerte abrazo, que te llegue hasta Colombia, te amo mi amor, besos, te amo, bye.
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0: 6:36 en el despertador de Radio Disney Puebla 92.9. Susan, sabemos muy bien que hoy anda súper movida, pero oye, ya contestó esta llamada y está bien emocionada, bien contenta y agradecida con su tía Zulma por esta canción y estas hermosas palabras que le hicimos llegar, claro que sí. Oye, pues hoy va a ser un día muy especial porque también tenemos más música y de eso se trata, el presente. Recuerda que estamos reflexionando sobre el valor del presente y hoy les vamos a compartir una historia que nos recuerda que a veces, por esperar el momento perfecto, estamos dejando pasar momentos que también merecían ser disfrutados. Esto más adelante aquí en el despertador de Radio Disney Puebla 92.9. Así que no le cambies y sube todo el volumen porque llegamos con más música aquí en tu radio. Soy Erika, te acompaño y hasta la 1 de la tarde. Buenos días.
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0: 6:38 y estás en el despertador de Radio Disney Puebla 92.9. Soy Erika, te acompaño y hasta la 1 de la tarde. ¿Cómo va la temperatura en la ciudad de Puebla? Llevamos 14 grados centígrados en este momento, así que prepárate y visita nuestros estados de WhatsApp para que veas cómo está el clima, el tráfico y claro, muy pendiente porque con esto vas a preparar el outfit de este día. Quédate porque venimos con más música aquí en tu radio.
9: Buenos días, Radio Disney. Te estamos solicitando una canción para Carlita y Katy, mis hijas. Gracias.
10: Hola, Radio Disney. Me llamo Carla y espero que me puedan poner la canción de Life Goes On de BTS. Gracias. Bye.
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0: 6:42 en el despertador de tu radio. Aquí en Radio Disney Puebla 92.9. ¡Qué buena rola! Oigan, Gise, Carla y Katy. Espero que tengan un excelente día hoy a partir de este momento porque sabemos que ya es viernes. Y hay que estar con todo el ánimo al tope, oigan. Y qué mejor que con esta canción del BTS, Life Goes On. Y sabemos muy bien que están con todo, chicas, porque quienes son fan de BTS ya se enteraron que llegó a Bogotá este miércoles 30 de septiembre porque van a dar conciertos hoy mismo viernes, mañana sábado 3 de octubre, en el estadio El Campín, donde se esperan más de 53 mil personas por función. O sea, imagínate cómo va a estar eso. No, y más de 53,100 personas. La llegada también al aeropuerto fue una sensación para todos. O sea, imagínense, llegando a Colombia y bueno, todas las chicas, ¡guay! Con gritos. Esta gira mundial Arirang está con todo, oigan, con todo. Oigan, estamos reflexionando sobre el valor del presente y aquí vamos a compartirles ya una historia que nos va a recordar que a veces por esperar el momento perfecto estamos dejando pasar momentos que también merecían ser disfrutados. Había una vez, un fotógrafo llamado Andrés que tenía una cámara que cuidaba muchísimo. Fíjate, le encantaba tomar fotografías, clic, clic, clic, clic, clic, clic. Pero siempre estaba esperando la ocasión ideal para usarla. Cuando su familia organizaba una comida, Andrés decía, la próxima vez tomaré fotos. Hoy quiero disfrutar sin preocuparme por la cámara. Ok, cuando sus amigos lo invitaban a pasear, él pensaba, otro día vendré con más tiempo y tomaré unas fotografías increíbles. Ok, y cuando su hija le pedía que le tomara una foto mientras jugaban, él respondía, cuando tenga una cámara mejor, te voy a tomar las fotos más bonitas del mundo. Bueno, pues los meses pasaron y Andrés seguía esperando. Quería mejores días, mejores lugares, más tiempo y mejores condiciones para hacer fotografías. Un sábado, su hija organizó una pequeña función en casa, había preparado un espectáculo con disfraces, canciones, ya sabes, y hasta dibujos. Antes de comenzar, se acercó a su papá y le preguntó, ¿hoy sí me vas a tomar fotos, papá? Andrés miró su cámara, que estaba guardada en un cajón, pensó en que la iluminación de la sala no era la mejor y que las fotografías no quedarían como él quería. Pero entonces vio a su hija sonriendo, emocionada por mostrarle lo que había preparado, y dejó de preocuparse por conseguir la fotografía perfecta. Sacó su cámara y comenzó a tomar fotos. Las imágenes no quedaron como las de un profesional. Algunas salieron un poco movidas y otras alguien cerró los ojos. Bueno, sin embargo, cuando Andrés las revisó, descubrió algo. En cada fotografía había una expresión, había una risa, un recuerdo que no había podido repetir exactamente de la misma manera. Desde ese día, Andrés siguió tomando fotografías bien bonitas cuando podía, pero dejó de esperar las condiciones perfectas para guardar los momentos más importantes. Bueno, ¿cuál es la enseñanza de esta historia? Que no necesitamos tener todo resuelto para disfrutar lo que está pasando. A veces esperamos tener más dinero, más tiempo, una casa más grande o menos pendientes para hacer algo que de verdad nos importa. Y olvidamos que también podemos disfrutar mientras avanzamos hacia esas metas. Esto no significa que dejemos nuestras responsabilidades para después. Significa que no convirtamos el día de hoy en una sala de espera para la vida que queremos tener mañana. Tal vez hoy no podamos tener ese viaje que tanto deseamos, pero sí podemos organizar una comida especial con tu familia, con tu pareja o con tus hijos. Quizá todavía no terminamos todos nuestros pendientes, pero podemos dedicar 10 minutos a jugar con nuestros hijos o a platicar con nuestra pareja sin mirar el celular. Ya cambia todo totalmente, ¿no? Ay, no, sí, la verdad es que aquí sí hay una gran enseñanza. Así que quédate porque vamos con más música y regresamos con un super dato para ir cerrando el tema como se merece. No le cambies porque tenemos también novedades para ti.
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0: 6:46 en Radio Disney Puebla 92.9. Tenemos lo nuevo de Camilo. Esto es El Árbol. Hablando del presente, de la familia y los hijos, esta canción va muy ad hoc. Si tú tienes hijos, créeme que esta canción definitivamente te va a caer como anillo al dedo. Esto es El Árbol, a las 6:47 en el despertador de Radio Disney Puebla 92.9.

6 de la mañana con 53 minutos en el despertador de tu radio. En Radio Disney Puebla 92.9 escuchaste a Ricky Martin, qué rico fuera, en este inicio de fin de semana, viernes 2 de octubre. Soy Erika, te acompaño hoy hasta la 1 de la tarde. ¿Qué onda? Ya estuvimos reflexionando acerca del presente, ya escuchamos nuestro himno de la hora que fue Julieta Venegas con la canción El Presente. Definitivamente tienes que agregarla a tu playlist y creo que es una muy buena oportunidad para que comiences la próxima semana y que sea la primera canción que suene en tu día. Yo creo que sí, oye, que la pongas de alarma. ¿Cómo ves? Oye, hoy en este viernes, recordemos que el presente es el único momento en el que podemos hacer algo con lo que tenemos, con quienes nos rodean y con las oportunidades que aparecen. Hagamos planes, trabajemos por nuestros sueños, preparémonos para el futuro, pero no olvidemos disfrutar el camino, porque cuando miramos hacia atrás, muchas veces descubrimos que esos días que nos parecían comunes estaban llenos de momentos que hoy recordamos, pero con una sonrisota. Miren, quiero dejarles esta frase para comenzar el día. Todo lo que tenemos en este momento, un amanecer, solo existe mientras está sucediendo. Un atardecer dura lo que dura. La vida nunca está por suceder. La vida está sucediendo ahora. Con esto te dejo aquí en Radio Disney Puebla 92.9. No le cambies porque después de las 7 de la mañana vamos a arrancar con chistes blancos para poder amenizar este inicio del fin de semana. Ya quiero poner la corneta, ya la quiero poner, no hay mi mano. Pero vamos a iniciar con estos chistes blancos. Te aseguro que te vas a reír, te lo aseguro. Así que quiero que vayas preparando tu mejor chiste para que nos lo cuentes a través de tu conexión. 22 11 12 91 73. Repito, 22 11 12 91 73. Viene la hora de los chistes blancos. Prepárate uno ahí con tus hijos, con tu pareja, tú solo, tú sola, con los amigos ahí en la oficina, porque sabemos mucha gente madrugadora por aquí anda, ¿verdad? Andan con todo. Caray, con todo. Quédate porque viene Katy Perry con E.T. para cerrar la hora con broche de oro, que sabemos muy bien que Katy Perry reunió más de 310 mil fans en un concierto gratuito que tuvo en México recientemente allá en San Luis Potosí. Bueno, la estrella pop recordó hasta la icónica Dolly Parton y sabemos muy bien que durante este show lo estuvo dando todo. Bueno, hasta el sombrero de charra se puso. Quédate porque esto es E.T. a las 6 de la mañana con 56 minutos en Radio Disney Puebla 92.9 en el despertador de tu radio. Soy Erika, te acompaño y hasta la 1 de la tarde.

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0: Ya son las 7 de la mañana con 2 minutos. Estás en el despertador de tu radio, aquí en Radio Disney Puebla 92.9. Buenos días, soy Erika, te acompaño hoy hasta la 1 de la tarde. Es viernes 2 de octubre del 2026 y te saludo con mucho gusto, oye, porque aquí vamos a andar con todo, porque ya es viernes. Híjole, un aplauso para ti, que te levantas desde temprano, que lo das todo, oye, que sacas a tus perrijos a pasear, que regresas, te bañas, te preparas el lunch de los perrijos de tus hijos, bueno, haces todo lo posible y eres un superhéroe. ¡Qué bárbaro, oye, qué bárbaro! Ya es viernes, te lo mereces, tienes que pasarla increíble. Y qué mejor que desestresarnos un poco, ¿no? Vamos a comenzar esta mañana con una buena dosis de humor, porque a veces no necesitamos un chiste muy elaborado para reírnos. Mira, basta con una palabra inesperada, una respuesta absurda y ese juego de palabras que nos hace reír y después decir, ¡ay, qué malo estuvo!, ¿no? Hoy vamos a poner a prueba nuestro sentido del humor con los famosos chistes blancos, esos que podemos contar en el desayuno, en el coche camino a la escuela o hasta en la oficina, sin preocuparnos por quién los está escuchando. Y es que hay chistes que pasan de generación en generación. Nos lo contaba nuestro papá, los repetimos con nuestros hijos y aunque ya no sepamos la respuesta, nos volvemos a reír, hombre. Ay, no, la verdad, ahí te va uno para que te animes. A ver, ¿por qué el tenedor y el cuchillo están en el hospital? Porque la cuchara sopera. Ay, no, hombre, público difícil, una risita por acá, hombre. Ay, no, qué barbaridad. Cuéntanos a través de tu conexión.
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0: 22-11-12-91-73 22-11-12-91-73. ¿Cuál es tu mejor chiste blanco? A ver, cuéntanos. Empezamos fuerte, empezamos, mira, rudísimos. 22-11-12-91-73. ¿Cuál es tu mejor chiste blanco? Queremos escucharte para que entre todos acá nos estemos riendo ya, mira, preparándonos para el camino al trabajo, el trayecto con los hijos o quizá preparándonos para un día espectacular. Y qué mejor que escuchando el despertador de Radio Disney Puebla 92.9. Tenemos algo de Adele, Enrique Iglesias. También en esta hora te espera Olivia Rodrigo, Los Ángeles Azules, Alejandro Sanz, Alex Fernández y más música a través de tu radio. Así que sube el volumen porque arrancamos con Adele, Set Fire to the Rain a las 7 de la mañana con 5 minutos en el despertador de Radio Disney Puebla 92.9. Soy Erika, te acompaño hasta la 1 de la tarde. Buenos días y bienvenidos.

0: Ya son las 7 de la mañana con 9 minutos. Adele, Set Fire to the Rain en el despertador de tu radio. Aquí en Radio Disney Puebla 92.9, soy Erika, te acompaño hoy hasta la 1 de la tarde. Acabamos de marcarle a Carlita porque ella programó un despertador con una canción muy especial porque vamos a iniciar este viernes como tiene que ser, ¿verdad, Carlita? Y está bien emocionada, dice, Eri, yo sabía que ibas a estar en el despertador y con permiso a programarme este despertador. Qué gusto saludarte, Carlita, de verdad. Nos encanta tu voz, pero también tu vibra y eso lo transmites aquí en Radio Disney Puebla 92.9, así que vamos a escucharte.
1: Buenos días, Eri. Buenos días, Radio Disney. Buenos días a todos. Ya por fin viernes. ¡Yay! A descansar. ¿Y me podrían poner una canción, por favor? ¿Me pueden poner Hasta que me olvides de Luismi? Para ponernos a cantar en esta mañana tan bonita. Feliz inicio de mes a todos. Que nos vaya súper bien. Los TQM. Buen día.
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12: Ya son las 7 de la mañana con 16 minutos y estás en el despertador de Radio Disney Puebla 92.9. Vámonos con el tráfico en la ciudad de Puebla. Tráfico denso en Boulevard Hermanos Cerdán desde la avenida 15 de Mayo y el Boulevard Atlixco. Toma tus precauciones. Tráfico intenso en el Boulevard Héroes del 5 de Mayo entre avenida 25 Oriente y avenida 39 Oriente. Tráfico pesado en la recta Cholula desde la calzada Zabaleta hasta la avenida Esteban de Antuñano. Muy buen avance por Antiguo Camino Real a Cholula, Boulevard Atlixco y avenida 16 de Septiembre. En este momento tenemos una temperatura de 15 grados centígrados. Se encuentra nublado en la ciudad de Puebla. La probabilidad de lluvia para hoy es del 75%. No te confíes y visita nuestros estados de WhatsApp para que veas el clima. Consejo vial, cuando estacionemos el auto, procuremos dejar las ruedas completamente dentro del espacio marcado. Además de facilitar la entrada y salida de los vehículos de al lado, dejamos suficiente espacio para abrir las puertas con comodidad. Saludos a todos nuestros escuderos que ya se están reportando a través de tu conexión.
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0: Ya son las 7 de la mañana con 21 minutos y estás en el despertador de tu radio en Radio Disney Puebla 92.9. Soy Erika, te acompaño hoy hasta la 1 de la tarde. Escuchaste El amor de mi vida con María Becerra y Los Ángeles Azules. Oye, Los Ángeles Azules, Yuridia, no, bueno, agárrate, va a estar bueno. También van a estar en un concierto en la Feria de Todos Santos. ¿Adivina en dónde? Oye, en Hidalgo, Michoacán. Se va a transformar en un escenario de flores de cempasúchil, calaveras de azúcar, tapetes monumentales. La Feria Regional de Todos los Santos 2026 va a dar cita en la tradición de cada año del Día de Muertos con una cartelera musical que incluye a Yuridia y hasta Los Ángeles Azules. O sea, que pendientes, ¿eh? Se va a poner bueno allá el pachangón. Híjole, allá yo quiero activar el modo finde. ¿Se podrá? Soy Erika, te acompaño hoy hasta la 1 de la tarde. Sí, seguimos con los chistes blancos, oye. Vamos a empezar con algunos chistes blancos para que entremos en confianza, oye, porque sí se puede. Sí se puede, caray. Muchos por acá ya están preparándose, ya tienen uno que otro chiste. Pues para entrar en calor, ¿no? A ver cuántos se aprenden para contarlos hoy en la casa. A ver, te lanzamos una pregunta a través de tu conexión. 22 11 12 91 73. ¿Cuál es tu mejor chiste blanco? Hola, Janet. Valentina, venga de ahí.
1: Hola, soy Valentina. ¿Qué le dijo un pez a otro pez?
2: ¿Qué le dijo?
1: Nada. Saludos, Puebla.
0: Nada. Saludos a todos. ¡Qué bonita! Muchísimas gracias por estar con nosotros, Janet y Valentina. Qué bueno que están aquí, oigan, preparando su mejor chiste blanco. Tú también lánzalo. 22 11 12 91 73. 22 11 12 91 73. A ver, ahí te va uno. Mamá, en la escuela me dicen distraído. Niño, tú vives en la casa de enfrente, oye. O sea, ¿de dónde? ¡Ah, yo me ando carcajeando! Ahí te va otro. ¿Qué le dijo una pared a otra pared? Nos vemos en la esquina. ¡Sí! ¿Qué le dijo también a alguien? Ah, bueno, ahí le va otro. ¿Qué le dijo una iguana a su hermana gemela? Somos iguanitas. A ver, ¿qué hace una computadora cuando tiene frío? Cierra las ventanas. ¿Por qué estaba feliz el libro de matemáticas? Pues porque tenía muchos problemas y todos tenían solución. ¿Cómo se despiden los químicos? A ver, piénsale. ¿Cómo se despiden los químicos? Ha sido un placer. Público difícil, mi gente, público difícil. Cuéntanos a través de tu conexión, 22 11 12 91 73. ¿Cuál es tu mejor chiste blanco? Queremos escucharte, 22 11 12 91 73.

Es que la verdad, ay, no, no, no, no, no. Estos chistes son ideales para compartir porque no necesitan palabras complicadas ni explicaciones tan largas. Son cortos, pero qué tal de efectivos, ¿eh? Ya te saqué una carcajada, seguramente. Bueno, a ver, sácanos una carcajada tú. 22-11-12-91-73. Lleva Olivia Rodrigo, también Alejandro Sanz, Alex Fernández y más música a través de tu radio. Esto es Drop Dead a las 7 de la mañana con 24 minutos en casi el modo fin de Radio Disney Puebla 92.9. Soy Erika, contigo hasta la 1 de la tarde. Buenos días.

0: 7 de la mañana con 28 minutos en el despertador de tu radio, en Radio Disney Puebla 92.9. Soy Erika, te acompaño hasta la 1 de la tarde. Acabamos de marcarle a Said porque, ¿qué crees? Sí, es su cumpleaños. ¡Qué emoción! Oye, ¡qué emoción! Hoy está cumpliendo 6 años de edad y, ¿qué crees? Ya llegó a la escuela. Puntual, él, ¿eh? Muy puntual y más despierto que todos. ¡Híjole! Hoy va a ser un día muy especial, Said, de parte de toda tu familia, que están muy contentos de celebrar tu cumpleaños, tu existencia. Pues hoy tienen unas palabras muy bonitas para ti y, como te lo dije, una canción que te va a alegrar este día. Así que vamos a escucharlos.
1: Hola, Said. Te amo mucho, chaparrito. ¡Feliz, feliz cumpleaños! Sabes que eres nuestra adoración.
2: Te amamos mucho, hijo. Y te queremos, siempre vamos a estar pendiente de ti.
3: Te amo, feliz cumpleaños, mamá.
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0: Ya son las 7 de la mañana con 32 minutos y estás en el despertador de Radio Disney Puebla 92.9. Soy Erika, te acompaño hoy hasta la 1 de la tarde. Híjole, Said, sabemos que con esta canción vas a entrar a clases bien feliz. De parte de todo el equipo de Radio Disney Puebla 92.9, te deseamos un
1: ¡feliz cumpleaños!
0: Que la pases súper bonito, Said. Cuídate mucho, échale ganas a este viernes para que festejes con toda tu familia, tus compañeros, las maestras. Híjole, va a ser un día muy especial. ¿Y qué mejor? Porque estamos con estos chistes para romper el hielo con los compañeros o para hacer reír a los niños antes de que entren a clases. Claro que sí, Said. Así que, si estás a tiempo, vamos a escuchar otros porque están buenísimos, caray. ¿Cuál es tu mejor chiste blanco? Cuéntanos, 22 11 12 91 73. A ver, Carla, échate ese chiste.
2: Hola, Eri, buenos días. Yo tengo dos chistecitos. El primero, ¿tú sabes cómo se siente un café cuando está cansado? Pues molido. Y el segundo, ¿tú sabes en dónde viven los Minions? En los condominios. Saludos y buen día.
0: Saludos, Carlita. Híjole, no, ya nos hiciste reír a todos aquí en la producción. Estás con todo, Carlita. Ese despertador te activó totalmente. Gracias. Andrea, ¿cómo estás?
3: Le dice una taza a otra taza.
4: ¿Qué le dice?
3: ¿Qué estás haciendo?
0: ¿Qué estás haciendo? ¿Qué estás haciendo, Andrea? Ricardo también nos mandó un mensaje a través de tu conexión y dice, buenos días, Radio Disney. Mi chiste es, pasa una cereza por enfrente de una tienda y ve su reflejo en el cristal y dice, ¿cereza yo? ¡Qué bárbaros! Gracias, Ricardo, por ese chiste. ¿A quién tenemos por aquí? Hola, Lau y Sofi.
5: Hola, Radio Disney. Hola, Eri. Muy buenos días. Yo soy Lau.
6: Yo soy Sofi y nuestro chiste es, ¿cuál es la planta que da más miedo?
5: El bambú. ¡Feliz viernes!
0: El bambú, hasta lo actuó muy bien. Me encantó, aplausos de veras, aplausos. Gracias por estar con nosotros, chicas. Sianya, cuéntanos.
7: Radio Disney, ¿qué le dice una piedra a otra piedra?
8: ¿Qué le dice?
7: Nada, porque las piedras no hablan.
0: Pues claro, ellas no hablan. Quedé. Gracias, Sianya, que tengas hermoso día. Lai, Jackie, cuéntanos.
9: Hola, Radio Disney, soy Lai y mi chiste es, ¿qué hace Shakira cuando le entran mensajes en su celular? Lole, lole, lole, lole, lole, lole.
10: ¡Saludos! Aquí Lai y mamá Jackie.
0: ¡Qué bárbaras! Acabamos de escuchar a Shakira y lole, lole. ¡Ay, cómo te aguantaste la risa, eh! Yo no hubiera podido. ¡Qué bárbaros! Gracias por estar con nosotros. ¡Qué buena mañana, caray! Omar, cuéntanos ese chiste, porfa.
11: Hola, Eri, muy buenos días. Aquí te va mi chiste. Le dice, oye, hijo, ¿por qué estás conversando con la caja? Y me dice, ah, porque es muy fácil, porque ahí dice, converse. ¡Saludos!
0: ¡Ay, Omar, qué bárbaro! Ahí lo dice, converse. ¡Ay, no, oigan, yo me sé uno de una pasta dental! A ver, vamos con unos que podemos usar para romper el hielo, también para que los platiques ahí con tus niños. ¿Cuál es el colmo de un jardinero? Que siempre lo dejen plantado, oye. Pues sí. ¿Qué le dijo una impresora a otra? ¿Esa hoja es tuya o es impresión mía? ¡Ay! ¿Por qué el libro de historia estaba tan cansado? Porque tenía muchos encima. A ver, ¿qué le dijo el mar a la playa? Nada, solo le hizo una ola. Ay, sí se rían. ¿Qué le dijo una taza a otra taza, chicos? ¿Qué estás haciendo? ¡Qué buenos chistes, caray! Así se despertamos con ganas. Aceptémoslo. Algunos están tan malos que terminan siendo buenos. Y justo de eso se trata, de pasar un rato agradable y recordar que el humor también puede ser una manera sencilla de convivir. Cuéntanos a través de tu conexión, 22 11 12 91 73. Repito, 22 11 12 91 73. ¿Cuál es tu mejor chiste blanco? Sí, tienes uno por ahí. A ver, cuéntanos, 22 11 12 91-73. No le cambies porque venimos con más música aquí en tu radio. Y es que después de unos mensajes llega Luis Fonsi con una rola. Mira, que te va a poner a bailar. Es algo de bachata, a ver si ya sabes de qué se trata. Soy Erika, te acompaño hoy hasta la 1 de la tarde en el despertador de Radio Disney Puebla 92.9. ¡Buenos días!
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0: es Luis Fonsi, con Me Despido a las 7 de la mañana con 41 minutos en el despertador de Radio Disney Puebla 92.9. Soy Erika, te acompaño hoy hasta la 1 de la tarde. ¿Qué onda con esos chistes? Oye, pues es que estaremos el humor al tope. Cuéntanos tu mejor chiste blanco al 22 11 12 91 73. Recuerda que si eres menor de edad y quieres mandar tu chiste, tiene que venir acompañado de un adulto, siempre en tu nota de voz. 22 11 12 91 73. Queremos romper el hielo, amenizar esta mañana y reír con los niños antes de entrar a clases, o romper el hielo con tus compañeros en la oficina para que llegues, mira, bien chistosito, ¿eh? Para que desayunemos payaso todos. ¡Qué barbaridad! Oye, hoy le marcamos a nuestra querida Gris, que siempre nos está escuchando todos los días desde muy temprano, desde su negocio. Y la verdad es que mañana es su cumpleaños, pero desde este momento estamos festejando con ella. ¡Es su cumpleaños! Y de parte de todo el team de Radio Disney Puebla 92.9, te deseamos un
1: ¡feliz cumpleaños!
0: Y que a partir de este momento la pases espectacular, mi querida Gris. Así que vamos a escucharte, porque programó una canción buenísima.
2: Hola, Luis. Hola, despertador Radio Disney. Muy buenos días. Este autodespertador es para mí, para dedicármelo, para apapacharme, para quererme y para felicitarme. Sí, porque mañana, sabadito, es mi cumpleaños número 53 y soy la más feliz del mundo. Le doy gracias a la vida, a Dios, al universo, porque me dio un año más de vida. Espero que esta vuelta al sol me traiga cosas maravillosas, positivas y mucho trabajo, sobre todo mucho trabajo y mucha salud. Muchas gracias a Disney por siempre estar en mis momentos más bonitos, siempre, siempre, siempre, y con la canción de Idol de BTS, porque es mi canción favorita. Saluditos para todos, bonito día.
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0: BTS Idol, el despertador que nos programó por acá nuestra querida Gris, porque mañana es su cumpleaños y la va a pasar fabuloso. Y qué mejor que con esta canción, con todo el tope, con toda la dopamina al tope, más bien. Gracias por estar con nosotros, querida Gris. Pues suban todo el volumen porque seguimos con esos chistes blancos que siguen llegando a través de tu conexión. Cuéntanos tu mejor chiste blanco a través de una nota de voz. Híjole, qué maravilla, de verdad, estarlos escuchando y al mismo tiempo estarnos riendo todos. A ver, ¿a quién tenemos por aquí? ¡Hola!
1: Hola, soy Andrea y estoy con mi mamá. Y pues nuestro chiste es, ¿qué le dijo una uva verde a una uva morada?
2: ¡Respira, uva, respira!
1: ¿Qué le dijo la uva morada a la verde? ¡Ay, ya madura! ¡Adiós, Radio Disney!
0: Gracias por estar con nosotros. ¡Qué bárbara, Areli y Andrea! ¡Qué buenos chistes! Oigan, para iniciar esta mañana. Por acá también Lupita nos manda un mensaje a través de tu conexión. Dice, ¿por qué estaba triste la harina? Porque no tenía quien la amase. A ver, Rubén dice, hola, Erika, buenos días. Te mando este chiste escrito para que tú me hagas favor de decirlo al aire. Erika, una pregunta. ¿Tú sabes qué pasó ayer? No, no sé qué pasó ayer, Rubén. Pues no sé, por eso te pregunto. Pensé que tú sabías. ¡Qué bárbaro, qué bárbaro! A ver, ¿a quién tenemos por aquí? ¡Lai!
3: ¿Qué hace una abeja en el gimnasio?
4: ¡Zumba!
0: Eso a mí me encanta, ¿eh? Me encanta. Gracias, Lai. Liz.
5: Tengo un chistecito muy bonito. Está una cuchara y está un tenedor platicando en la calle. Y de repente ven que va la cuchara del otro lado de la banqueta y le empiezan a gritar, cuchara, cuchara, ey, cuchara, cuchara, cuchara, cuchara. Y le dice el tenedor al cuchillo, ash, pareciera que no es cuchara. Saludos.
0: Totalmente, oye, totalmente. Eso no me la esperaba, Liz. ¡Qué bárbaros! Muchísimas gracias por sus chistes, están buenísimos. ¡Hola, Regina!
6: Hola, Radio Disney. Somos mamá de Regi y Regi tiene un chiste.
7: ¿Qué le dijo un jaguar a un jaguar? How are you?
0: How are you? ¡Me encanta! Aquí todos estamos riéndonos y hasta aprendiendo nuevos chistes, ¿eh? ¡Gracias! ¡Hola, Samuel!
8: Hola, Radio Disney. Vamos a la escuela junto con Sam. Les va a contar un chiste.
9: Es un queso a un rayo, queso rayado.
0: ¡Queso rayado! ¡Oye, ríanse! ¡Ay, qué barbaridad, oigan! A todos nos tienen riendo aquí. Ya hasta me duelen las mejillas, las tengo entumecidas. A ver, ¿a quién tenemos por aquí? ¡Hola, Pili! Dice, chiste. ¿Qué hace una vaca subida en un árbol? Está haciendo leche nido. ¡Qué bárbara! Hola, Gris, cuéntanos tu chiste.
10: Hola, Eri, muy buenos días. Saluditos, soy Gris. Y pues mis chistes son estos dos. Y dice, papá, me ha picado una serpiente. ¿Cobra? No, gratis. Y luego dice, Jaimito, ¿cuánto es 2x2? Empate. ¿Y 2x1? Oferta.
0: ¡Oferta! Me encanta. Es que aquí hay que aprovechar todo, querida Gris. Bueno, si estabas desayunando, mejor ni le tomes sorbo a tu café ni a tu leche, oye, porque vienen buenos. Jonathan y Ren, ¿cómo están?
11: Buenos días, soy Jonathan.
12: Buenos días, soy Renata. ¿Qué le dice un erizo a un cactus? Hola, mamá.
0: Ay, no puede ser, qué bonito. Gracias por alegrarnos esta mañana, Mari.
13: Hola, Eri, qué gusto saludarte tan temprano. Ahí te va mi chiste. Está el papá y le dice a su hijo, hijo, si repruebas el examen de mañana, olvídate de que soy tu padre. Al otro día el papá le pregunta, hijo, ¿cómo te fue en el examen? Y el hijo, bueno, ¿y tú quién eres? Saludos, chicos, bonito día. A sonreír, que nada les cuesta.
0: Sí, oigan, ríanse, que nada les cuesta. Además, es muy bueno, es muy buena. Estás riendo. ¡Hola, Daniel!
14: Erika, Radio Disney, muy buenos días. Pues, mi chiste es este. ¿Qué le dijo el 3 al 30? ¿Qué le dijo, para ser igual a mí, hay que ser sincero?
0: Y ni modo. Gracias, Daniel, por contarnos tu chiste. ¡Nacho!
15: Buenos días, Radio Disney. ¿Sabes por qué cierras los ojos cuando te pones crema? Porque ¿no? En el bote dice Nivea.
0: No, pues sí, Nivea. ¡Ay, qué bárbaros! ¡Qué buenos chistes! A ver, Diana, venga de ahí.
16: Hola, Eri, ¿qué tal? Buenos días, somos Diana.
17: Y Eli, y este chiste se llama
4: ¿Qué le dice un pollo a otro pollo? Caldito seas.
11: ¡Saludos, Eli!
0: ¡Ay, saludos! ¡Qué lindas, Diana, Eli! Gracias por ese chiste, me encantó. Todos están buenísimos, caray, son chistes blancos. Vamos a romper el hielo con los compañeros de la chamba y hacer reír a los más pequeños directo a clases. 22-11-12-91-73, tu chiste más blanco aquí en Radio Disney Puebla 92.9. No le cambies porque él es Siddhartha, tú y yo y tú, a las 7 de la mañana con 52 minutos. Recuerda que ya nos puedes escuchar de manera digital a través de iHeartRadio y como siempre en mx.radiodisney.com. Deslizas hacia abajo, le das clic en cambiar radio y eliges Puebla. Soy Erika, te acompaño hasta la 1 de la tarde.

0: 7 de la mañana con 55 minutos en el despertador de Radio Disney Puebla 92.9. Soy Erika, te acompaño hoy hasta la 1 de la tarde. Tenemos un despertador muy especial porque sabemos muy bien que Sergio y Luna acaban de programarlo con una canción que nos va a poner a todos aún más felices, ¿sí? Así que vamos a escucharlos, oigan.
1: Hola, soy Sergio.
2: Hola, soy Luna. ¿Pueden poner la de las Hangrix? Gracias.
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0: 7:59. Sergio Luna, gracias por programar este autodespertador en Radio Disney Puebla 92.9. Soy Erika, te acompaño hoy hasta la 1:00 p.m. Vamos a finalizar la hora con los últimos chistes blancos para romper el hielo y vamos a iniciar este viernes con toda la actitud. Hola chicos, venga de ahí ese chiste blanco.
1: Buenos días Radio Disney. Paulina y Victoria tienen un super chiste, aunque todos han estado magníficos. Vas, Victoria.
2: Nuestro chiste es, ¿cuál es el número que más se la venta? El 90.
0: ¡Qué bárbaras! ¡Qué bonito chiste! Les mandamos un abrazote, oigan. Gracias por estar con nosotros. Mari Carmen, Sofi.
3: Soy Mari Carmen.
4: Y yo soy Sofi. Y mi chiste es, hola mamá, estoy en el hospital. ¿Qué te pasó? Nada, es mi primo que no puede caminar ni hablar. ¿Qué le pasó? Es que acaba de nacer. ¡Saludos, Radio Disney!
0: ¡Saludos! ¡Qué bonito! ¡Ay, no! La verdad es que sí nos están contagiando en esta mañana. ¡Hola, Norma! ¡Mateo!
5: ¡Hola, Radio Disney! ¡Soy Norma!
6: ¡Hola, Radio Disney! ¡Soy Mateo! Y nuestro chiste es que ya le hizo un pez a otro pez. ¡Nada, nada!
5: ¡Saludos!
0: ¡Saludos! ¡Gracias por estar con nosotros! ¡Qué buen chiste! ¡Qué buen chiste! A ver, ¿a quién tenemos por aquí? ¡Aimé, Bruno!
7: Hola, Radio Disney. Bruno les va a contar un chiste.
8: Mira, este chiste es muy bueno. Mamá, mamá, en la escuela me dicen despistado. Niño, tú ves en la casa de al lado.
0: Ay, no, me encantó porque le dio motivación e interpretación. Marisela también dice, a ver, ¿por qué las focas miran siempre hacia arriba? Porque ahí están los focos. A ver, por acá dice, ¿qué le dice un espagueti a otro? El cuerpo me pide salsa. A ver, ¿cuál es el último animal que subió el arca a de Noé? El delfín. ¡Ay, qué bárbaro! ¡Qué bonito, caray! Así es como estamos cerrando esta hora con toda la actitud y con mucho chiste. Tuvimos una meta, compartir chistes blancos y regalarte una sonrisa. A veces, una pequeña risa es justo lo que necesitamos para arrancar el día con otra actitud. Y yo me despido con este chiste. ¿Por qué el estudiante se comió la tarea? Porque el maestro le dijo que era pan comido. Que tengas excelente mañana. Quédate porque después de las 8:00 a.m. vamos a hablar de cómo aprender a respetarnos y reconocer cuándo es momento de alejarnos. No le cambies. 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

0: Ya son las 8 de la mañana con 6 minutos y estás en el despertador de Radio Disney Puebla 92.9. Soy Erika, te acompaño hoy hasta la 1 de la tarde. Muy buenos días, ¿cómo estás? Oye, ya llegó la hora de tomarse un café, ¿no lo crees? Sí, esta hora ya se antoja un café para desayunar y despertar como se merece. Sabemos muy bien que tu mañana ha estado bien movida, dejando a los más peques en la clase, regresándote, a lo mejor tú ya directo a la chamba. Oye, tú ya llegaste, eres el más puntual o quizá ya vas camino para allá, así que te pedimos que manejes con precaución para que llegues bien a tu destino. Síguenos en redes sociales, @RadioDisneyMX. A mí me encuentras como @ErikaCorona en Instagram, Facebook y TikTok. Le damos la bienvenida a esta hora con buena música como la de los Claxons, mismo equipo. Ay, tengo el nudo aquí en la garganta, de verdad. Está muy bonita esta canción. Oye, hoy quiero que hagamos una reflexión que puede servirnos en cualquier etapa de nuestra vida. Mira, a veces necesitamos que alguien nos recuerde algo que en el fondo ya sabemos. No todas las personas que llegan a nuestra vida tienen que quedarse para siempre. Y no todas las relaciones merecen el mismo espacio. Pero cuando apreciamos a alguien, cuando tenemos una historia en común o cuando nos hemos acostumbrado a su presencia, puede costarnos trabajo reconocer que algo ya no está funcionando como antes. Sí sabes a lo que te digo. Por eso, hoy quiero compartirles frases que podemos tomar como señales para reflexionar sobre nuestras relaciones. Porque respetarnos no significa esperar que los demás sean perfectos. Significa dejar de ignorar aquello que nos demuestra una y otra vez que necesitamos hacer un cambio. ¿Cómo aprender a respetarnos y reconocer cuando es momento de alejarnos? ¡Wow! Compártenos a través de tu conexión.
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0: 22-11-12-91-73 22-11-12-91-73. ¿Qué consejo le darías a alguien que está olvidándose de sí mismo por conservar una relación? 22-11-12-91-73. ¿Qué consejo le darías a alguien que está olvidándose de sí mismo por conservar una relación? Sube el volumen y disfrutemos porque viene algo de Alex Warren. Tenemos también a Karol G, a Kylie Minogue, Black Eyed Peas y más música a través de tu radio en el despertador de Radio Disney Puebla 92.9. Esto es Fever Dream de Alex Warren a las 8 de la mañana con 8 minutos en el despertador de Radio Disney Puebla 92.9. Soy Erika, contigo hasta la 1. Bienvenidos.

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0: 8 de la mañana con 16 minutos y estás en el despertador de Radio Disney Puebla 92.9. Soy Erika, te acompaño hoy hasta la 1 de la tarde. Muy buenos días, escuchaste Maluma, amor de mi vida. Oye, hoy tenemos un despertador muy especial. Ya le marcamos a nuestra querida Norma porque hoy es su cumpleaños. Norma, sabemos muy bien que andas bien pendiente, ya te despertamos, caray. Pero oye, de parte de todo el team de Radio Disney Puebla, te mandamos un...
1: ¡Feliz cumpleaños!
0: Que te la pases increíble en este día, porque tu familia mira que te ha programado este despertador con mucho amor y con una canción que te va a hacer mover todo.
2: Hola, despertador RD. Este despertador es para una persona muy especial. Norma, feliz cumpleaños, hermana. Te deseo todo lo mejor y todo lo bonito de la vida, porque eso es lo que tú te mereces. Muchas gracias. Gracias por ser una increíble compañera. Lástima que no podremos estar juntas, pero siempre estamos juntas, hermana.
3: Mita hermosa, muchas felicidades, mi reina. Sabes que te amo. Deseo todo lo mejor del mundo para ti. Que sigas disfrutando de la vida. Muchas felicidades.
4: Muchas felicidades, Normita. Que te la pases muy bonito. Al rato nos vemos, nena.
5: Muchas felicidades, mi nene, Norma Silvia. Que todos tus propósitos se cumplan. Que tengas mucha salud y felicidad. Estoy muy orgulloso de ti. Te amo.
2: Te amo y que tengas un día increíble. Te mando un abrazo y disfruta mucho esta canción.
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8 de la mañana con 21 minutos. Estás en el despertador de Radio Disney Puebla 92.9. Soy Erika, te acompaño hoy hasta la 1 de la tarde. Bueno, Norma, esta canción sabemos que te encanta bastante. Bueno, ya hasta nos dijeron por acá que hasta video y toda la cosa. Oye, muy bien. Se trata de que lo goces, de que disfrutes, porque hoy es un día muy especial. Y te lo mereces, chica, te lo mereces. Así que te mandamos un abrazote bien, bien, bien fuerte. ¡Qué buena canción, oigan! ¡Qué buena canción pidieron para esta hora! Vamos a seguir hablando acerca del aprender a respetarnos y reconocer cuándo es momento de alejarnos. ¿Te invitaron a última hora? No vayas. ¿Te hacen esperar mucho? Vete. Hoy estamos hablando de cómo aprender a respetarnos y estas dos primeras frases están fuertes, pero tienen algo muy en común. Nos recuerdan que nuestro tiempo también tiene valor. Pensemos que en esa persona que nos escribe cuando ya está por salir. Oye, ¿qué haces? Vamos a vernos ahorita. Una invitación de último minuto no tiene nada de malo. A veces los planes espontáneos son maravillosos y podemos disfrutar mucho decir que sí. Pero si alguien solamente nos busca cuando se le desocupa la agenda, mientras nosotros constantemente reorganizamos nuestros planes para estar disponibles, vale la pena detenernos y pensar. Lo mismo sucede cuando quedamos con alguien y nos hace esperar constantemente, sin avisarnos ni considerar que nosotros también tenemos cosas que hacer. ¿Y por qué importa esto, Erika? Claro que importa, porque cuando constantemente dejamos todo para adaptarnos a alguien, podemos terminar actuando como si nuestro tiempo valiera menos que el suyo. Y créeme que de eso, pues no se trata. Respetar nuestro tiempo no significa exigir que todo ocurra como queremos. Significa recordar que los acuerdos y la consideración deben funcionar en ambas direcciones, ¿no lo crees? Y esto también aplica a nosotros. Así como esperamos que los demás respeten nuestros horarios, procuremos respetar los suyos. Así que esto es viceversa. Hay que ser justos con todos, ¿no lo crees? Cuéntanos a través de tu conexión 22 11 12 91 73. ¿Qué consejo le darías a alguien que está olvidándose de sí mismo por conservar una relación? 22 11 12 91 73. No le cambies porque vamos a seguir con más frases. ¿No te apoyan? Aléjate. ¿Qué viene después de esto? Quédate para descubrirlo aquí en El Despertador de Radio Disney Puebla 92.9. Queremos saber tu opinión a través de tu conexión 22 11 12 91 73. Queremos escucharte y que nos cuentes qué consejo le darías a alguien que está olvidándose de sí mismo por conservar una relación. 22 11 12 91 73. Viene Milky, Ezio y más música a través de tu radio. No le cambies porque venimos con más música y esto es de Milky, Just the Way You Are. 8 de la mañana con 23 minutos en El Despertador de Radio Disney Puebla 92.9. Visita nuestros estados de WhatsApp constantemente para que no te pierdas de las frases inspiracionales, todo lo que tenemos para ti como el clima, el tráfico y más. 8 de la mañana con 24 minutos. Buenos días.

0: 8 de la mañana con 29 minutos y estás en el despertador de Radio Disney Puebla 92.9. Escuchaste Mal Amor de Essy Oliva en tu radio, en Radio Disney Puebla 92.9. Soy Erika, te acompaño hoy hasta la 1 de la tarde. Seguimos hablando de las señales que podemos reconocer en nuestras relaciones. ¿Qué consejo le darías a alguien que está olvidándose de sí mismo por conservar una relación? Tenemos audio a través de
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2: Que ante todo el amor propio es el mejor de todos los amores, y que pues nosotros sí a veces por amor pensamos que dejarlo todo o cambiar ciertas cosas o dejar ciertas amistades vale la pena por esa persona, y cuando menos lo piensas esa persona te deja y te deja sin amigos, te deja sin las cosas que te gustaban. Entonces yo creo que hay que realmente poner una balanza, pero yo siento que si es una persona que no te permite ser tal cual eres, que te restringe de muchas cosas o que te dice esto no me gusta o esto no, yo creo que definitivamente algún día escuché esa frase, ahí no es.
0: Ahí no es, totalmente, totalmente cierto, Nancy. Qué buen consejo acabas de darnos, caray. De todos los idiomas, ella decidió hablar con la verdad. Seguimos hablando de estas señales y hay una frase que requiere que hagamos una distinción importante. ¿No te apoyan? Aléjate. No todas las personas pueden apoyarnos de la misma manera. A veces nuestros amigos están ocupados, nuestra familia tiene sus propios problemas, o alguien simplemente no sabe cómo ayudarnos. Esto no significa automáticamente que no le importemos a la gente, pero una cosa es que alguien no pueda acompañarnos en un momento determinado, y otra muy distinta es estar en una relación en la que nunca, nunca encontramos interés, consideración o hasta disposición para escucharnos. Igual hay que prestar atención a algo que muchas veces ignoramos. ¿Cómo nos sentimos cuando estamos con determinadas personas? ¿No te sientes cómodo? Retírate, ¿sí? Retírate. Hay reuniones en las que podemos ser nosotros mismos y se siente, expresar nuestras ideas, reírnos, sentirnos hasta tranquilos. Pero también hay situaciones en las que sentimos que tenemos que medir cada palabra. ¿Te ha pasado? O como que tienes que fingir que estamos de acuerdo con la gente o actuar de una manera que no nos representa para encajar ahí. Aquí vale la pena hacer una pausa. Sentirnos incómodos no siempre significa que alguien esté haciendo algo malo. A veces estamos frente a personas diferentes a nosotros, vivimos una situación nueva o necesitamos salir de nuestra zona de comodidad. ¿Te ha pasado? Cuéntanos a través de Tu Conexión 22 11 12 91 73. ¿Qué consejo le darías a alguien que está olvidándose de sí mismo por conservar una relación? Hoy definitivamente estamos cuidando bastante nuestra salud mental, pero estamos haciendo una pausa durante todo porque la verdad es importante aprender a respetarnos y reconocer cuando es momento de alejarnos. Tenemos un despertador muy especial para esta mañana porque también aquí tenemos más música en Radio Disney Puebla 92.9. Carol tiene algo muy importante que decirnos porque además de que le encanta también la música de tu radio, quiere poner esta canción a todo volumen, ¿verdad?
3: Hola, soy Carol. Escucho Radio Disney todos los días y me gustaría que me complazcan con Bichona Beats de Justin Bieber porque tenemos franceses intercambio y les encanta. Muchas gracias, Radio Disney.
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2: Ya son las 8 de la mañana con 37 minutos y estás en el despertador de Radio Disney Puebla 92.9. Vámonos con el tráfico en la ciudad de Puebla. Tráfico denso en Antiguo Camino Real a Cholula, entre Calzada Zabaleta y Calzada La Loma. Toma tus precauciones. Tráfico intenso en el Boulevard 14 Sur, entre la Avenida Circuito Juan Pablo II y la Avenida 39 Oriente. Hay tráfico pesado, evita esta zona en el Boulevard Norte, entre la Avenida 18 Poniente y la Avenida 15 de Mayo. Pero muy buen avance por Avenida 14 Oriente, Boulevard Vicente Suárez y Avenida Diagonal Defensores de la República. En este momento tenemos una temperatura de 16 grados centígrados. Sigue nublado en la ciudad de Puebla, la máxima de hoy será de 22 grados y 80% de probabilidad de lluvia, así que no te confíes. Cuando vayamos a cambiar de carril, encendamos primero la direccional y después revisemos espejos y punto ciego. La direccional comunica nuestra intención, pero todavía necesitamos confirmar que tenemos espacio para realizar el movimiento. Saludos a todas nuestras plataformas, también a los escuderos. Gracias por elegirnos durante su trayecto.
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9: Hola Arturo, hoy estamos de fiesta. Tenemos dos grandes motivos. Primero, tu cumpleaños, mi amor, que la pases muy contento. Y segundo, hoy es tu acto de titulación. Muchas felicidades, de verdad Arturo, no dejas de sorprendernos. Te amamos, estamos muy orgullosos de ti. Y permítenos continuar contigo de la mano, empujándote, jalándote o lo que sea necesario para que logres todas tus metas. Muchas felicidades, mi amor, que seas el hombre más feliz del mundo. Te amamos y te deseamos lo mejor, tu papá, tu hermana y yo. Y el resto de la familia, ¿por qué no? Muchas felicidades, hijo. Bye.
2: Muchísimas felicidades a nuestro cumpleañero. Qué bueno que está aquí con nosotros también, sintonizando Radio Disney Puebla 92.9. Claro que sí, vamos a escuchar esta canción que sabemos perfectamente que es una de sus favoritas. Solo aquí, en Radio Disney Puebla 92.9.
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1: Vamos con la mejor información deportiva presentada por ESPN y SportsCenter. Sergio Pérez regresa a Malasia en un circuito donde logró su primer podio. Hace un año, el piloto mexicano Sergio Checo Pérez estaba fuera de la Fórmula 1. Hoy está a horas de iniciar con Cadillac el fin de semana de competencia en Sepang, Malasia. Un lugar especial en su historia en la máxima categoría del automovilismo. Lionel Messi ya está en Argentina para su despedida. Lionel Andrés Messi jugará su último partido con la selección argentina en el tercero de los amistosos internacionales que afrontará el equipo de Lionel Scaloni en esta fecha FIFA. Y este viernes el capitán y su familia aterrizaron en Rosario con su avión privado, desde donde en las próximas horas se sumará al trabajo en el predio de Ezeiza. Esta fue la información más relevante hasta el momento presentada por ESPN y SportsCenter.
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0: 8:49, estás en el despertador de tu radio, en Radio Disney Puebla 92.9. Soy Erika, te acompaño hoy hasta la 1 de la tarde. ¿Cómo aprender a respetarnos y reconocer cuándo es momento de alejarnos? Es el tema de esta hora. Cuéntanos a través de tu conexión 22 11 12 91 73, ¿qué consejo le darías a alguien que está olvidándose de sí mismo por conservar una relación? Omar, cuéntanos.
1: Hola Eri, muy buenos días. Yo ese consejito que le daré a esa persona es: quiérete, mírate en el espejo y date cuenta que eres una persona que brilla. No pierdas tu mochilidad y por todo eso agradece, porque eres una persona magnífica. Y lo acompañaría, es más, le pago al psicólogo si quiere, con tal de que se supere. No me gusta ver a las personas que estén muy, muy, muy mal. ¡Saludos!
0: Eso, Omar, qué bonito audio, caray, qué bonito audio, eso me gustó mucho, nos llenó así como que de esperanza, caray. Más personas, todos seamos Omar, por favor, porque hay que aprender a ser así. La verdad es que hoy queremos que nos quedemos con esas frases, ¿no? No como órdenes que debamos seguir al pie de la letra, sino como señales que nos inviten a detenernos y a reflexionar. Una, si siempre tenemos que acomodarnos, pensemos en el valor de nuestro tiempo. Dos, si sentimos que solamente nosotros sostenemos una relación, observemos si existe reciprocidad. 3. Si en un lugar nos obliga constantemente a dejar de ser nosotros mismos, preguntémonos, ¿por qué seguimos ahí? Y por último, si alguien solamente aparece cuando necesita algo, revisemos qué lugar queremos darle en nuestra vida, que se quede o que no se quede. Porque respetarnos también es dejar de esperar que los demás nos den permiso para reconocer nuestro propio valor. Así como Mar, la verdad, hay que también superarnos y que no perdemos esa muchosidad, como dice él. Quédate porque viene Black Eyed Peas con J Balvin. Esto es Ritmo a las 8:51 en Radio Disney Puebla 92.9. Soy Erika, te acompaño hasta la 1 de la tarde. Buenos días.

0: 8:55 en el despertador de Radio Disney Puebla 92.9. Soy Erika, te acompaño hoy hasta la 1 de la tarde. Definitivamente aprendimos a respetarnos y reconocer cuándo es momento de alejarnos. ¿O no, chicos? Sí. Hay que decirle sí a algo y también límites. Nuestra salud mental siempre por delante. Oye, como bien sabíamos, aquí tenemos más sorpresas porque este autodespertador Arturo lo programó con mucho cariño porque es su cumpleaños, caray. Sí, hoy es su cumpleaños. Un aplauso para Arturo, que sabemos muy bien que hoy la está pasando fabuloso desde muy temprano, directo a la chamba, pero de parte de todo el team de Radio Disney Puebla, te deseamos un
1: ¡feliz cumpleaños!
0: Pásale increíble, porque sabemos que esta canción te encanta bastante. ¿Y tú? Nos dejaste un mensaje súper bonito.
2: Hola, bueno, este despertador es para autofelicitarme tanto por mi cumpleaños como por mi titulación. Entonces, vamos por muchos más éxitos.
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2: Hola, Despertador Radio Disney, soy Fer y quiero pedir Danzetería de Madonna porque quiero empezar la mañana con algo que me ponga de buen humor y me den ganas de bailar.

0: Ya son las 9:04 a.m. y estás en el despertador de tu radio, aquí en Radio Disney Puebla 92.9. Buenos días, soy Erika. Aquí te acompaño hasta la 1:00 p.m. Recuerda que por ser hoy viernes y el lunes te acompaño en el despertador de tu radio, solo por hoy y por el lunes que viene, ¿eh? Ahí te voy a estar esperando para que estemos disfrutando de la mañana el lunes y hoy hasta la 1:00 p.m. ¿Qué tal? Recuerda, Luis está bien, todo en orden, pero él dijo, hay que darnos una escapada. ¡Claro que sí, oye! Se fue a dar una escapada y va a recargar pila porque regresa con todo. Hoy es la hora en la que ya todos aprovechamos para llegar a la oficina y decimos primero el diente y luego el pendiente. ¡Ah! Wow. Y claro, una taza de café siempre es buena compañía para iniciar esta mañana. Algo nublada, la verdad, aquí en Puebla. 14 grados centígrados nos esperan la máxima de 24. Pero oye, todo pinta que hay 70% de probabilidad de lluvia, así que no hay que confiarnos. Visita constantemente en nuestros estados de WhatsApp. El clima, el tráfico ya están ahí bien puestos. Y claro, las tendencias que ya mero se acercan. Síguenos en redes sociales, @RadioDisneyMX. A mí me encuentras como @ericacorona en Instagram, Facebook y TikTok. Híjole, en esta hora vamos a hablar de algo bien bueno. Cosas caras que podrían ahorrar tiempo y esfuerzo. ¡Claro que las hay! A ver, vamos a hablar de esas compras que primero nos hacen pensar, ¡ay no, está carísimo! Pero que después de usarlas, ¿qué decimos, chicas? No, pues sí valió la pena la inversión. ¡Wow! Hay cosas en las que podemos ahorrar buscando ofertas, comparando precios o comprando una versión más sencilla. Pensemos en nuestra rutina. Entre el trabajo, los pendientes de la casa, llevar a los niños en la escuela, preparar la comida y resolver cosas, muchas veces lo que más necesitamos no es otro objeto, sino tener un poco más de tiempo disponible. Por eso, hoy vamos a hablar de compras que pueden parecer caras al principio, pero que vale la pena evaluar porque nos ayudan a trabajar mejor, hacer menos tareas repetitivas y hasta simplificar la vida en casa. ¿Te interesa? ¡Wow! ¡Claro que te interesa! Así que compártenos a través de tu conexión.
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0: 22-11-12-91-73. Cosas que sientes que vale la pena comprar para facilitarte la vida. A ver, échanos tu lista. 22-11-12-91-73, porque hoy vamos a hablar de esas cosas que son caras, pero que podrían ahorrar tiempo y esfuerzo. Esa frase de, es que lo barato sale caro. Hoy vamos a tocar ese tema. Cosas que sientes que vale la pena comprar para facilitarte la vida. Al 22-11-12-91-73, no le cambies porque ya llega el tráfico en tu radio para toda la gente que está dentro de su carro haciendo sus actividades. Escuderos, plataforma, gracias por elegirnos en su trayecto. Quédense porque viene buena la programación. Llega Río Roma para comenzar a las 9:07 a.m. Esto es Me Cambiaste la Vida, aquí en el despertador de Radio Disney Puebla 92.9. Soy Erika, te acompaño hoy hasta la 1:00 p.m. Buenos días.

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7: Ya son las 9 de la mañana con 13 minutos y estás en Radio Disney Puebla 92.9. Vámonos con el tráfico en la ciudad de Puebla. Tráfico denso en Avenida Las Margaritas, desde la Avenida 11 Sur hasta Avenida 16 de Septiembre. Tráfico intenso en Avenida Adolfo López Mateos, desde la Avenida Las Torres y el Boulevard del Niño Poblano. Ten precaución. Tráfico pesado en el Boulevard Héroes del 5 de Mayo, entre la Avenida 7 Oriente y la Avenida 14 Oriente, así que no vayas para allá. Pero sí tenemos buena circulación por Avenida 18 Poniente, Avenida Reforma y Boulevard Hermano Cerdán. En este momento tenemos una temperatura de 18 grados centígrados. La máxima de hoy es de 22 grados, pero hay 80% de probabilidad de lluvia. ¿Sabemos dónde consultar la presión correcta de nuestras llantas? En muchos vehículos aparece en una etiqueta ubicada en el marco de la puerta del conductor. Utilicemos ese dato como referencia. 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
9: Radio Disney, aquí Emma. Ya es viernes. Vete despertando a Michael Jackson, porque nos dirá que agarremos nuestro coche, bici, moto o a pie para invitar a salir a nuestro novio o novia para pasarla bien un rato. No olviden sonreír.
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9 de la mañana con 18 minutos y estás en el despertador de Radio Disney Puebla 92.9, The Way You Make Me Feel de Michael Jackson, esta canción programada por Emanuel, que claro que le quiere mandar saludos a su novia Adrián, que ya en un rato, por cierto, se van a la Ciudad de México juntos, y le quiere mandar un saludo a su amiga Sara, que la felicita porque ya le dieron fecha para su protesta de la licenciatura. ¡Ay no, de verdad, qué bonito! La verdad es que es un logro más, ¿no lo creen? Ya le dieron fecha y ya mero le dan su título como gran colega psicóloga. Híjole, Manuel, créeme que tu amiga de seguro en este momento está toda contenta escuchando Radio Disney Puebla 92.9. Oigan, cuéntanos a través de tu conexión 22 11 12 91 73, cosas que sientes que vale la pena comprar para facilitarte la vida. Estamos hablando de cosas raras que pueden valer la pena por el tiempo que nos ahorran, y vamos a

0: El costo aproximado es de 8,000 a 20,000 pesos. ¡Wow! Vámonos con la siguiente opción. Robot aspiradora. Hay modelos que aspiran, otros que también trapean y algunos que vacían automáticamente el depósito. ¿Qué ganamos? Que puede mantener los pisos con menos trabajo diario, especialmente si tenemos mascotas, niños o mucho polvo en casa. Pero antes de comprar uno caro, revisemos si funciona bien con nuestro tipo de piso, si puede pasar debajo de los muebles y si tenemos que recoger cables, juguetes u otros objetos antes de encenderlo. Si la casa tiene muchas escaleras o desniveles, quizá no nos ahorre tanto tiempo como imaginemos. El costo aproximado es de 2,500 a 12,000 pesos. Tú dices si quieres tu robotín en casa o no. Nos vamos con la siguiente. Olla eléctrica multifunción. Híjole, una olla de presión eléctrica puede preparar frijoles, lentejas, caldos, arroz, guisos con menos supervisión. Algunos modelos también permiten cocinar al vapor o mantener la comida caliente. La ventaja no es que haga desaparecer todo el trabajo. Seguimos necesitando preparar ingredientes y limpiar, pero puede reducir mucho el tiempo que pasamos pendientes de la estufa. Para quienes cocinan varias veces por semana, por ejemplo, puede ser una compra muy útil. El costo aproximado es de 1,500 a 4,000 pesos. Para tu mamá, para ti misma, para ti mismo, para la tía o para la abuelita, claro que funciona bastante. Nos vamos con otra opción. Aspiradora inalámbrica de buena calidad. Si vivimos limpiando migajas, los pelos de tu mascota, la suciedad que entra de la calle, pues una aspiradora inalámbrica, bien potente y fácil de vaciar, puede hacer que la limpieza rápida deje de convertirse en una tarea enorme. ¿Cuánto cuesta, Erika? Es de 3,000 pesos a 12,000 pesos. Llévele. Cuéntanos a través de tu conexión. 22-11-12-91-73. A ver, chicos y chicas, queremos saber cosas que sientes que vale la pena comprar para facilitarte la vida. 22-11-12-91-73. Claro que vale la pena. Y Cintia nos tiene una muy buena opción. Hola, Cintia.
1: Hola, Eri, buen día. Pues yo que siento cosas que están un poco caras y son necesarias comprar, ya lo comprobé. Bueno, entre ellas está la freidora de aire y el cortador, ese que corta, nada más pones la cebolla, el jitomate y te lo corta en cuadritos en segundos. Ese siento que es un muy buen utensilio. Y la freidora de aire porque te ahorra muchas comidas. Cuando no tienes tiempo y rápido un pollito, lo metes, lo asas y ya. O sale hasta como un pollo rotizado y ya nomás tu complemento. Y de ahí que no he comprado y siento que sí es necesario, pero está un poco caro, la aspiradora y eso que para limpiar las camas y todo eso. Siento que está caro, pero pues sí, sí vale la pena. Saludos.
0: Saludos, querida Cintia. Tienes toda la razón, oye, nada como algo que nos utilice, que nos también nos sirva y que claro, nos ayude un poco a nuestra rutina y nos haga la vida más difícil. Ese cortador es una maravilla, oye. También quienes tienen hijos en casa y quieren decir, oigan, pero pues es que la fruta, ay, me tardo horas ahí picando la zanahoria, la manzana y todo. No, rápido, ahí sale todo rápido con ese cortador. ¿Qué pasa también con esta freidora? Es una maravilla también cuando se trata de guisar rápido, seguro y sin tanto aceite. Carla, cuéntanos.
2: Hola, Eri, buenos días. Ya regresé. Algo que a mí me facilitó mucho la vida, que es volvería a comprar sin ninguna duda. Fíjate que yo en mi casa tengo en los cuartos, sobre todo en la parte de arriba, está alfombrado. Entonces, para arreglar la alfombra es muy cansado. Entonces, mira, yo 100% con una aspiradora que hasta saca humito así porque le puedes echar agüita y así. Entonces, mira, esa aspiradora me ha salvado. 100%. Volvería a comprar miles de aspiradoras para que me ayude a barrer. Saludos.
0: Hasta yo, querida Carla, hasta yo. Y ni modo, la verdad es que es algo que nos ayuda bastante, ¿no? Sí, la verdad es que a veces queremos una robotina, queremos nuestro propio sacudidor, queremos que alguien barra, queremos que nos facilite un poco porque nuestra vida es tan acelerada que a veces queremos que todo esté en orden. Y a veces por falta de tiempo, híjole, llegamos cansados y apenas si hacemos la mitad de un quehacer. Pero algo es algo, ¿no lo creen? Gracias por contar, querida Carla, tú también cuéntanos. 22-11-12-91-73. A ver, honestamente, cosas que sientes que valen la pena comprar para facilitarte la vida. 22-11-12-91-73. Llega Manuel Turizo, Marshmello y más música a través de tu radio. No le cambies porque llega la Ruta RD y lleva sorpresas a bordo. Así es, así que quédate pendiente de Radio Disney Puebla 92.9 y de los estados de WhatsApp.

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2: Ya son las 9 de la mañana con 30 minutos. Estás en el despertador de tu radio, en Radio Disney Puebla 92.9. ¿Y qué dijiste? ¿Y la ruta ya no sale, Erika? ¡Claro que sale! Va a salir dos veces en este día, así que pendientes. Pendientes, porque tenemos más sorpresas a bordo. 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
2: Nos vamos directo con un despertador aquí en Radio Disney Puebla 92.9 y queremos escuchar a nuestra querida Cass.
3: Buenos días y a todo Radio Disney. Pues solamente quisiera poner la canción de Optimista de Caloncho para iniciar muy bien el viernes, primer viernes de octubre, mi mes cumpleañero. Así que a tratar de ser lo más optimistas, positivos y siempre sonreír a pesar de cualquier adversidad. Un abrazo y mil bendiciones para todos.
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0: 9:34 y estás en el despertador de Radio Disney Puebla 92.9. ¡Qué buena rola! Con Caloncho y Optimista aquí en tu radio. Gracias, Cas, por programar este hermoso despertador. Así es como tenemos que estar todos, ¿no lo creen? Bien optimistas aquí en tu radio. Claro que seguimos platicando aquí contigo acerca de este tema súper interesante. Queremos que nos digas honestamente, a ver, este tipo de compras o cosas que sientes que valen la pena comprar para facilitarte la vida. Sabemos que hay unas que son carísimas y los precios sobre el cielo, pero hay unas que dices, no, pues vale la pena. Sí, valió pena la inversión, ¿eh? Me gustó. A ver, Carita, Carlita, cuéntanos, ¿tú qué opinas?
1: Hola, Eri, buenos días. Ya regresé. Algo que a mí me facilitó mucho la vida, que volvería a comprar sin ninguna duda. Fíjate que yo en mi casa tengo, en los cuartos, sobre todo en la parte de arriba, está alfombrado. Entonces, para arreglar la alfombra es muy cansado. Entonces, mira, yo 100% con una aspiradora que hasta saca humito así porque le puedes echar agüita y así. Entonces, mira, esa aspiradora me ha salvado. 100% volvería a comprar miles de aspiradoras para que me ayude a barrer. Saludos.
2: Hola, Radio Disney, buenos días. El horno de microondas.
0: El horno de microondas es basiquísimo, Marco. Claro que sí, tenemos que tenerlo. Sabemos que hay unos que sí valen la pena lo que tienen. Y es que la verdad, lo que queremos es que nos simplifique la vida, pero también cuidar pues nuestro horno, nuestros alimentos, saber que podemos calentar ahí y claro, disfrutar unas palomitas. Hola, Mari.
3: Hola, Eri. Pues mira, yo antes tenía temor de utilizar la olla express, pero mi mamá me explicó cómo usarla y pues bueno, ya me compré la mía, a pesar de que pues sí son algo caritas, pero me ahorran mucho tiempo, gas y puedo hacer las comidas, mira, así de rápido. Y algo que también no es como para usar en casa, pero que siento que vale la pena comprar, aunque cuestan caros, los tenis, porque pues duran más que comprar unos tenis económicos.
0: Totalmente, oye, los tenis, aunque estén un poco más caros, claro que vale la pena porque rinden más. Como bien dices, si nuestra comunidad lo vale. ¿A poco no? Nuestra comunidad, claro que sí, siendo mamá y todo lo demás, nos facilita bastante. Estamos hablando de compras caras que pueden valer la pena, pero no todas tienen que ser electrodomésticos. También hay objetos que utilizamos durante años y que pueden evitarnos reemplazos frecuentes o facilitarnos tareas importantes. ¿Qué tal un buen kit de herramientas para casa? Sí, un taladro, puntas, destornilladores, una cinta métrica y otras herramientas básicas pueden evitarnos contratar ayuda también para cada tarea sencilla, como instalar una repisa o armar un mueble. Eso sí, debemos comprar herramientas que realmente vayamos a utilizar y saber manejarlas de forma segura. Si solo necesitamos hacer un agujero una vez al año, quizás sea más conveniente pedir prestado o rentar el equipo. Su precio aproximado es de $1,500 a $4,000. ¿Qué tal una silla ergonómica para trabajar? Si pasamos 8 horas o más frente a una computadora, créeme, una silla ajustable con buen soporte y dimensiones adecuadas puede mejorar nuestra comodidad durante toda la jornada. Una silla de precio elevado no garantiza por sí sola que sea de la adecuada. ¿Y el precio aproximado de qué va, Erika? De $3,000 a $8,000. Una maleta resistente y funcional para quienes viajan varias veces al año por trabajo, vacaciones. Créeme que una maleta con buenas ruedas, asas resistentes, cierre confiable y garantía puede durar más que varias maletas económicas. Si viajamos una vez cada 5 años, probablemente no necesitemos gastar tanto. Su costo es de los $2,000 a los $5,000. Así que ahí lo tenemos como buen dato. Cuéntanos, 22 11 12 91 73. ¿Tú qué piensas? ¿Cosas que sientes que vale la pena comprar para facilitarte la vida? 22 11 12 91 73. Quédate porque seguimos aquí platicando acerca de estas compras que claro que valen la pena. Así que no le cambies y quédate aquí en Radio Disney Puebla 92.9. Venimos con más música y claro, no te puedes perder los estados de WhatsApp porque ya te vamos subiendo todo acerca de clima, el tráfico, frases inspiracionales y también todas las tendencias que están pasando con tus artistas favoritos. Llega Aitana, Zoe, Camila Cabello y más música en Radio Disney Puebla 92.9.
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0: 9:44, escuchas Taitana Conexión Psíquica en el despertador de tu radio, en Radio Disney Puebla 92.9. Soy Erika, te acompaño hoy hasta la 1 de la tarde. Saludos para ti, Abraham, abrazote bien fuerte, que nos mandó mensaje a través de tu conexión. Dice, ya me acompañaron en todo mi trayecto, me encantó porque estoy acompañado y qué bueno que así te sientas. Dice que le encantaron los chistes de hace rato, claro, oye la carcajada. Claro que sí, ya hasta tengo las mejillas entumecidas. Pero qué bueno, Abraham, que te lo estás pasando increíble. Déjanos acompañarte un poco más porque tenemos más música y de aquí hasta la 1 de la tarde te voy a acompañar. 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Pendiente, hay sorpresas, claro que sí, claro que sí. Oye, acabamos de marcarle, Ned, que hoy es su cumpleaños. ¡Qué bonito, caray! Este día estamos llenos de cumpleañeros. Muchas felicidades, Anet, claro que sí. Este despertador te lo programó tu esposo y tu familia con mucho cariño y esperemos que te guste mucho también esta canción.
1: Feliz cumpleaños, amor. Espero que te la pases muy bien, que hoy sea un día muy especial para ti y que te la pases increíble.
2: Felicidades, ma, te queremos mucho. Te mandamos un abrazo y un beso, Javi, papá y yo. Te amamos mucho, que te la pases muy bien. Te amamos.
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0: 9:49, Justin Bieber con Baby aquí en tu radio, en Radio Disney Puebla 92.9. Anet, te mandamos un fuerte abrazo y de parte de todo el team del Despertador, te deseamos un
1: ¡feliz cumpleaños!
0: Que te la pases súper bonito en compañía de toda tu familia y esperemos que hayas disfrutado esta canción. Oye, ni le cambies, ¿eh? Porque venimos con más música. Tú también cuéntanos a través de tu conexión 22 11 12 91 73. Repito, 22 11 12 91 73. Cosas que sientes que vale la pena comprar para facilitarte la vida. ¿Tú qué crees que sea? 22 11 12 91 73. Viene Zoé, más música a través de tu radio. Y esto es Vía Láctea a las 9:50 en Radio Disney Puebla 92.9. Soy Erika, te acompaño hoy hasta la 1 de la tarde y de manera digital por iHeartRadio y como siempre en mx.radiodisney.com. Deslizas hacia abajo, le das clic en cambiar radio y elige Puebla.
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0: Hola, Eka, qué gusto escucharte en el despertador, me gusta mucho. Podría programar un despertador para todos los Legends, Rods y para mí. Vamos a escuchar The Power Glove de The Krill.
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0: 9 de la mañana con 58 minutos, Sidle, The Power of Love, a través de tu radio en El Despertador de Radio Disney Puebla 92.9. Emanuel, qué gusto saludarte desde temprano, oye, bien temprano aquí, despertándolos a todos. Recuerda que te acompaño en El Despertador ese día viernes hasta la 1 de la tarde y el lunes también desde las 6 de la mañana. Solo por el lunes y este día a las 6 de la mañana hasta la 1 de la tarde. Así que ve programando tu despertador tú también, 22-11-12-91-73, para que suene el próximo lunes, inicio de semana, y juntos estemos despertando con buenas rolas para ti, para tus seres queridos, para tu pareja o amigos. 22-11-12-91-73, manda la palabra despertador y nosotros te mandamos el paso a paso. Pues al final una compra inteligente no es necesariamente la más barata ni la más cara. Es aquella que resuelve una necesidad real. Usamos con frecuencia y también podemos pagar sin comprometer nuestra tranquilidad financiera. Antes de gastar en algo costoso, preguntémonos: ¿cuánto tiempo me va a ahorrar? ¿Cuánto me va a durar? ¿Cuánto me va a costar mantenerlo? ¿Y realmente lo necesito? Porque a veces pagar un poco más por algo que utilizamos todos los días tiene sentido. Y otras veces, una opción más sencilla hace exactamente el mismo trabajo. Ahí te dejamos eso de tarea. No le cambies, después de las 10 de la mañana, vamos a ver qué podemos ver en los cines en Puebla este fin de semana. ¿Tienes alguna recomendación por ver este fin de semana y que sea 10 de 10? Ay, bebé, mandándola a través de tu conexión. 22-11-12-91-73. Soy Erika, te acompaño hoy hasta la 1 de la tarde y estás en Radio Disney Puebla 92.9.
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4: Hola Radio Disney, soy Mariana y quiero pedir The One That Got Away de Katy Perry, porque es de esas canciones que me sé completitas y nunca me canso de cantarla.

Ya son las 10 de la mañana con 4 minutos. Estás en Radio Disney Puebla 92.9. Es viernes, ya es viernes. ¡Qué emoción, caray! 2 de octubre del 2026. Te saludo con gusto. Soy Erika, te acompaño hoy hasta la 1 de la tarde. Y recuerda que el lunes también te espero en el despertador a partir de las 6 de la mañana hasta la 1 de la tarde. Híjole, la verdad es que andamos cargados de buena energía. Ya me dan ganas de apretar la corneta nada más de querer activar el modo fin de antes. Pero oye, todo a su tiempo, todo a su tiempo. Síguenos en redes sociales, @RadioDisneyMX. A mí me encuentras como @ErikaCorona en Instagram, Facebook y TikTok. ¿Cómo te encuentras? Oye, ¿ya vamos por la segunda taza de café o qué onda? Claro que sí, apenas me serví mi taza de café, ¿puedes creerlo? Apenas me serví la taza de café y yo aquí

0: los voy a andar acompañando con esta deliciosa taza de café, chisme y claro, vamos a platicar, oye, porque si todavía no tienen plan para este fin de semana, podemos empezar por algo muy sencillo, que hay en el cine. Porque octubre arrancó con varios estrenos y hay opciones para diferentes edades y hartos gustos. Así que compártenos a través de tu conexión.
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0: 22-11-12-91-73 22-11-12-91-73. ¿Podemos ver algunas películas? ¿Sí? ¿Tú qué película nos recomiendas ver que esté 10 de 10? Que digas, esta película te la recomiendo, Eri. Ándale, ándale, queremos que aquí nos des una lista porque aquí en cabina tenemos casa llena, caray. Las chicas superpoderosas con todo y el orden. Aquí nuestra querida Liz encabezando la producción de la mañana y también aquí está con nosotros Adri, Sara, Pau. Andamos con todas, la verdad, aquí las chicas superpoderosas rompiéndola. ¿Qué película nos recomiendas ver este 10 de, que esté 10 de 10? 22-11-12-91-73. Viene Natalia Lafourcade, Bruno Mars, tenemos en esta hora también a Morat y Camilo, Olivia Rodrigo, Álvaro Soler y más música a través de tu radio. También nuestra querida Natalia Lafourcade llega a Puerto Rico con una nueva etapa de su vida. Y ella dice que la maternidad la ha cambiado por completo. Vamos a escucharla con Hasta la Raíz. Para Puerto Rico se presenta mañana mismo, así que sabemos que es un festival muy grande. De este famoso refresco que ya todos lo conocemos mundialmente. Así que ella va a estar encabezándolo y claro que va a llevar cancionera con todo y su público. Estás en Radio Disney Puebla 92.9. Soy Erika. Te acompaño hasta la 1.

0: Ya son las 10 de la mañana con 10 minutos. Escuchaste a Natalia Lafourcade hasta la raíz aquí en tu radio, en Radio Disney Puebla 92.9. 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Quédate, estás en Radio Disney Puebla 92.9. Después de unos mensajes llega Morat y Camilo y más música a través de tu radio. Ya son las 10 de la mañana con 11 minutos.
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Ya son las 10 de la mañana con 19 minutos. Morad y Camilo, me toca a mí aquí en tu radio, en Radio Disney Puebla 92.9. Soy Erika, te acompaño hoy hasta la 1 de la tarde. Cuéntanos a través de tu conexión 22 11 12 91 73. ¿Qué película nos recomiendas ver que esté 10 de 10? ¿Tienes alguna por ahí? Recomiéndanosla, 22 11 12 91 73. Vamos a iniciar con una buena lista que quiero que ya te las tengas preparadas para hoy y para este fin de semana. Ahí te van nuestras recomendaciones. Digger, recomendada para mayores de 15 años. Esta nueva película dirigida por Alejandro González Iñárritu

cargo de terminar una famosa saga de libros porque su autora ya no puede hacerlo. Pero cuando comienza a revisar las notas de la escritora, descubre secretos bastante inquietantes. Es para quienes disfrutan del misterio, los secretos y esas películas que te hacen estar pensando, ¿qué está pasando aquí? El corazón de la bestia, recomendada para mayores de 12 años. Aquí tenemos a Brad Pitt en una historia de supervivencia. Un ex soldado y su perro militar sufren un percance aéreo y terminan intentando regresar a la civilización atravesando la naturaleza salvaje de Alaska. Así que tenemos aventura, acción y una historia donde la relación entre el hombre y su perro también tiene mucho peso. Cuéntanos a través de tu conexión 2211129173 qué película nos recomiendas ver. Que esté 10 de 10. 22-11-12-91-73. Llega Olivia Rodrigo, esto es The Cure. Más tarde, Álvaro Soler. Tenemos también a Kevin Harry, Sam Smith, Belinda, las Pink Panthers, Sarah Larson y más música a través de tu radio. The Cure, 11 de la mañana con 22 minutos en Radio Disney Puebla 92.9.

0: 10 de la mañana con 29 minutos. Álvaro Soler, Sofía, qué buena rola para este viernes. Y calla, ya, inicio de mes, pero también inicio del fin de semana. Híjole, qué ganas de apretar la corneta para activar el modo fin de ya desde este momento, caray. Pero oye, quédate porque después de la una Jenny te acompaña hasta las 8 de la noche y claro que juntos van a activar el modo fin de aquí en tu radio. Cuéntanos a través de tu conexión 22 11 12 91 73. ¿Qué película nos recomiendas ver que esté 10 de 10? ¿Tienes alguna por ahí? Cuéntanos al 22 11 12 91 73. Dice Fernando, la de Resident Evil, 8 de 10. Ándale, 8 de 10, ok. La vamos a tener en cuenta, pero ya con esa calificación entonces decimos, pues mejor entonces, si no hay oportunidad y solamente me quiero dormir un poco, la voy a ver. Tú también cuéntanos, queremos escucharte en una nota de voz. ¿Qué recomiendas ver este fin de semana? Esa peli que esté 10 de 10, 22, 11, 12, 91, 73. Queremos escucharte a través de tu conexión. Oye, recuerda que el lunes te voy a acompañar en el despertador de Radio Disney Puebla 92.9 nuevamente. Era hoy y el lunes, así que el lunes también espero que programes tu despertador a partir de este momento al 22 11 12 91 73. Si aún no sabes cómo se vive la magia de un despertador, te cuento. Solamente mándanos el nombre y el número de la persona a la que vamos a despertar a tu conexión y puedes dedicarle unas hermosas palabras en una nota de voz con lo que tú quieras decirle. Tienes desde las 6 de la mañana hasta las 9.55 para programarle su despertador y claro, con una canción que suene aquí en tu radio. ¡Wow! Ya te visualizaste, sí, ¿verdad? Para esa personita tan especial, o sin ser un día en especial, le puedes dedicar esa canción a la persona que tú más quieres, a tus hijos, a tu esposo, a tu mamá, a tu familiar. Claro que se puede, incluso para ti mismo. Si solamente quieres escuchar una canción en el inicio de semana, nosotros te la ponemos. 22 11 12 91 73, manda la palabra despertador y con gusto te mandamos el paso a paso. ¿Qué recomendación nos das para este fin de semana? ¿Qué películas, Omar, queremos ir anotando?
1: Hola Eddie, muy buenos días. Recomiendo dos películas, ya tienen su tiempo. Una es Rescatando al Soldado Ryan y la otra es El Niño de las Pijamas Rayadas. No, buenísimas esas dos películas, de verdad. Muy buenas.
0: Muy buenas, Omar. O sea, yo termino llorando con esa película que mencionaste. Pero de verdad que sí está muy buena, muy familiar para que todos la veamos, analicemos y también conozcamos un poco más de la historia, ¿eh? Ay, quédate y cuéntanos, 22 11 12 91 73. A ver, ¿qué película nos recomiendas ver que esté 10 de 10? No le cambies porque regresando de más música, yo te cuento más recomendaciones que sin duda alguna te va a encantar. Para mayores de 15 años, mayores de 12 y claro, familiares que no pueden faltar en este fin de semana. Kevin Harris y Sam Smith llegan con Desire, 10 de la mañana con 32 minutos en Radio Disney Puebla 92.9. Soy Erika, te acompaño hasta la 1 de la tarde.

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10:47, escuchaste a Julieta Venegas con Andar Conmigo aquí en tu radio, en Radio Disney Puebla 92.9. Fíjate, esta era una de esas canciones, en lo personal, de mis favoritas, y con esta, de verdad, aprendí a cantar porque esta canción me la aprendí desde muy chica. Híjole, no, yo aquí abriéndome contigo como libro abierto, la verdad. Y es que esta canción siempre me trae buenos recuerdos, oye, es buenísima, siempre me pone bien contenta y creo que es una de esas momentos en que la canción me agarra bien inspirada y la verdad me da para arriba. Oye, estamos hablando de esas recomendaciones para ver pelis que estén 10 de 10 en fin de semana, porque todos tenemos una, ¿eh? No me digas que no, todos tenemos una canción que sin duda alguna decimos sí, la verdad hay películas como canciones que de verdad hay que recomendarlas. Seguimos con estas recomendaciones buenísimas que tú también nos puedes decir a través de tu conexión 22 11 12 91 73, 22 11 12 91 73. A ver, ¿qué peli nos recomiendas que esté 10 de 10? Seguimos con las recomendaciones aquí en tu radio, así que agárrate. Avengers Endgame Bonus, recomendada para mayores de 12 años. Si eres fan de Marvel, tenemos el regreso de Avengers Endgame, pero con una versión extendida y con un formato especial. La historia vuelve a llevarnos al momento en que los Avengers intentan revertir las consecuencias de lo ocurrido con Thanos. Además, esta versión incluye un adelanto exclusivo de Avengers Doomsday. Agárrate porque tenemos otra recomendación. Vértigo 2, Punto Muerto, recomendada para mayores de 15 años. Si solamente de escuchar esto ya te sudaron las manos, tenemos Vértigo 2. Jax decide realizar una peligrosa escalada para honrar la memoria de su hermana, pero un desprendimiento de rocas hace que ella y su acompañante queden atrapadas a más de 3.000 metros de altura. En suspenso, claro que sí lo tenemos, y harta aventura, de esas películas que te hacen sentir que estás allá arriba con los personajes. Your Name, para mayores de 14 años, tenemos Your Name, tu nombre, al español, ideal para quienes incursionan en el mundo del anime o simplemente quieren ver una historia completamente diferente. El famoso anime japonés sobre Michua y también Taki, dos jóvenes que misteriosamente comienzan a intercambiar cuerpos y descubren que existe una conexión entre ellos mucho más grande de lo que imaginan. Cuéntanos a través de tu conexión 22 11 12 91 73, ¿qué película nos recomiendas ver que esté 10 de 10? 22 11 12 91 73. Viene Visa Rabbi Quevedo, esto es Music Seasons volumen 52, a las 10:49 en Radio Disney Puebla 92.9. Soy Erika, te acompaño hoy hasta la 1 de la tarde. Recuerda visitar nuestros estados de WhatsApp, ya te subí un videito acerca de lo nuevo que tiene Bruno Mars con Karol G, la protagonista de su video. Bueno, ve a verlo para que te enteres y empieces a escuchar un pedacito que ya puedes ver en plataformas.

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1: Muy buenos días, amigos de Radio Disney Puebla. Esta es la información más importante al momento. Se reporta ligera carga en el Boulevard 14 Sur, desde la Avenida San Claudio hasta el Circuito Juan Pablo II. En noticias locales, Protección Civil Estatal prevé un ambiente cálido durante el día, con temperaturas de hasta 32 grados centígrados. Además, se esperan lluvias de ligera a moderada intensidad sobre la mayor parte del estado, excepto sobre las sierras norte y nororiental, con puntuales fuertes, posible actividad eléctrica y caída de granizo. Un hombre perdió la vida tras la volcadura del vehículo Jeep en que viajaba sobre la recta a Cholula, a la altura del bulevar Esteban de Antuñano. El conductor habría chocado contra la banqueta, ocasionando la volcadura y posteriormente su fallecimiento. A horas del estallamiento a huelga, el Sindicato Independiente de Trabajadores de la Industria Automotriz llegó a un acuerdo con la empresa, el cual plantea que la próxima revisión sea dentro de 24 meses. En 2026, el incremento directo al salario se fija en 3.80% y en 2027 en 3.50%. En información nacional, este viernes se llevarán a cabo en la Ciudad de México dos marchas del 2 de octubre, con motivo del 58 aniversario del movimiento estudiantil de 1968. La primera marcha está prevista para partir a las 3:30 de la tarde del hemiciclo a Juárez hacia el Zócalo, mientras que la segunda marcha será a las 4 de la tarde, comandada por el Comité 68 Pro Libertades Democráticas. En temas internacionales, un juez federal bloqueó la destitución del fiscal federal de Seattle, Roger Rogoff, ordenada por el presidente estadounidense Donald Trump, al considerar que el mandatario no puede cesar unilateralmente a un fiscal federal que ha sido designado para el puesto por un tribunal de distrito. Hasta aquí la información. Te invito a que te quedes sintonizando. Radio Disney Puebla 92.9.
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0: 11 de la mañana con 57 minutos, Galantis y David Guetta, Lighter, a través de tu radio en Radio Disney Puebla 92.9. Soy Erika, te acompaño hoy hasta la 1 de la tarde. Vamos cerrando el tema de esta hora y claro, con estas recomendaciones de todo lo que podemos ver aquí en películas. Recuerda que son recomendaciones de las pelis que están en los cines de Puebla, oye. Diego nos mandó mensaje a través de tu conexión y dice Avengers Endgame Core, que por supuesto está buenísima. Yes, 10 de 10. Ay, sí, oye, agárrate porque te tenemos otras recomendaciones para cerrar la hora con broche de oro. Tadeo el Explorador y la Lámpara Maravillosa, recomendada para mayores de 6 años. Y ahora sí, esta es una opción para llevar a los niños. Tadeo y Sara ya son padres, pero la momia comienza a sentirse desplazada. Entonces se encuentra una lámpara maravillosa, pide un deseo y termina viajando al pasado. Ahora Tadeo y sus amigos tendrán que cruzar el Atlántico para evitar que ese deseo cambie la historia. Fue la Magi Madoka Mágica, recomendada para mayores de 12 años. Para quienes son fans del anime, también está llegando esta película japonesa. La historia continúa el universo de Madoka Mágica y presenta una nueva amenaza relacionada con la noche de Walpurgis. Umora tendrá que enfrentarse a las consecuencias de sus propias decisiones mientras intenta proteger a Madoka. Linkin Park on Shudder, para todo el público, oye, este está diferente porque no es una película de ficción, es un documental musical sobre Linkin Park. Recorre el regreso de la banda desde sus sesiones de estudio del 2022, el lanzamiento de From Zero y su concierto en Sao Paulo del 2024, utilizando imágenes de archivo, presentaciones y entrevistas. ¿Qué onda? ¿Te vas a lanzar a cualquier cine de la ciudad de Puebla? Ya te dimos esas recomendaciones que sin duda alguna vas a poder ver aquí en Puebla este fin de semana con toda tu familia. Así que ya lo sabes, oye, no le cambies, después de las 11 de la mañana tenemos más música y otro tema interesante. Vamos a hablar de las formas educadas de decir, esto no me corresponde en el trabajo. ¡Hombre, en el trabajo! Así que no le cambies, estás en Radio Disney Puebla 92.9. Soy Erika, hoy te acompaño hasta la 1 de la tarde.
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0: 11 de la mañana con 3 minutos, estás en Radio Disney Puebla 92.9, es viernes, viernes al fin. Ay, sí, de verdad, te lo mereces. Un aplauso para ti, que lo has dado todo, que te paraste desde muy temprano y, oye, ya lo estás dando todo en la chamba, en la casa, con los hijos, hasta en tu auto. Sabemos que hay mucha gente que nos está escuchando desde su auto, plataforma, escuderos. Gracias por elegirnos durante su trayecto. Soy Erika y hoy te acompaño hasta la 1 de la tarde. ¡Claro que sí! Claro que aquí voy a estar contigo en este viernes 2 de octubre del 2026. Y recuerda que también el lunes nos escuchamos desde muy temprano. A las 6 de la mañana en el despertador de tu radio, aquí en Radio Disney Puebla 92.9, para que sigas programando tu despertador. Síguenos en redes sociales, @RadioDisneyMX. A mí me encuentras como @ErikaCorona en Instagram, Facebook y TikTok. Quédate porque hay una frase que a veces nos cuesta muchísimo decir en el trabajo. Esto no me corresponde. No, sí. Es una frase que es un poco peligrosa. No porque no queramos ayudar, sino porque podemos sentir que decirlo suena que estamos pidiendo excusas, ¿no? O que no queremos colaborar. ¡Ay, no, qué tensión! Hay una diferencia entre ayudar y terminar haciéndonos responsables de todo. Y muchas veces no necesitamos decir no de manera tajante. Podemos aprender a poner claridad sobre qué nos toca, qué podemos hacer y qué tendría que hacer alguien más. Así que compártenos a través de
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0: 22-11-12-91-73 22-11-12-91-73. ¿Cómo logras poner límites en tu trabajo? Para pensar, ¿verdad? Para analizar y dices, ahorita que no me está escuchando el jefe, ahí te voy, Erika. Cuéntame, 22-11-12-91-73. ¿Cómo logras poner límites en tu trabajo con tus compañeros de la chamba? También cuéntanos, 22-11-12-91-73. Llega Yolanda Bicool, tenemos algo de Lazo en esta hora. También te espera Jessie G, B.O.B., Los Claxons, Ariana Grande, Alejandro Sanz, Harry Styles y más música a través de tu radio. Vamos a arrancar con algo bien movido porque es viernes. Claro que sí, Yolanda Bicool con Winner Speak Americana a las 11 de la mañana con 5 minutos en Radio Disney Puebla 92.9. Soy Erika, te acompaño hoy hasta la 1 de la tarde. Bienvenidos.
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2: Ya son las 11 de la mañana con 20 minutos y estás en Radio Disney Puebla 92.9. Soy Erika, te acompaño hoy hasta la 1 de la tarde. ¿En dónde anda la Ruta RD? Pues ya se movió a otro punto de la ciudad de Puebla. Corre para allá porque están ubicados en Boulevard del Niño Poblano, a un costado de la Ibero, regalando orejitas.

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0: Estamos hablando de las formas de decir esto no me corresponde en la chamba. A ver, no sé si te ha pasado, ¿no? Vamos a empezar fuerte. Aquí te va. Cuando sabes que esa tarea le toca a alguien más, en lugar de simplemente decir eso no me toca, podemos ser mucho más claros y mantener una buena disposición. A ver, puedes decir algo como, esto parece corresponderle a este equipo. ¿Ya pudieron revisarlo con ellos? Ay, como que cambia, ¿no? ¿Qué estamos haciendo? A ver si te das cuenta. No estamos ignorando el problema, pero tampoco estamos aceptando automáticamente una responsabilidad que no es nuestra. Y esto pasa muchísimo. Alguien pregunta en el chat del trabajo y como nosotros contestamos primero, de repente parece que ya nos toca resolverlo, ¿no? Podemos orientar, pasar el contacto correcto y ayudar a que llegue con la persona indicada, sin convertirnos en los responsables. Y ahí cambia totalmente. Cuando ya tienes demasiado trabajo, otra situación muy común es que te llega algo nuevo y parece que tiene que quedar para ahorita, oye. Aquí podemos ser realistas con nuestra capacidad. Podemos decir, ahora estoy enfocada en X cosa. Lo más pronto que puedo revisar esto es mañana a las 10 de la mañana. Y hay una pregunta todavía más útil para todo esto. Cuando tenemos demasiadas cosas, ¿qué prioridad ajustamos para poder abrir espacio para esto? Porque si ya tenemos 3 pendientes urgentes, agregarle un cuarto no hace que mágicamente aparezca una hora extra. Esta frase también cambia la conversación. En lugar de decir, no puedo, estamos preguntando, bueno, ¿qué debemos mover para poder hacerlo? ¡Wow! Cambia la perspectiva, ¿no lo crees? Cuéntanos a través de tu conexión 22 11 12 91 73. ¿Cómo logras poner límites en tu trabajo? ¿Alguna experiencia? Coméntala 22 11 12 91 73. Llega Ariana Grande, Alejandro Sanz, Harry Styles y más música a través de tu radio. Sube el volumen. Tenemos lo nuevo de Los Claxons.
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0: 11 de la mañana con 23 minutos. Esto es mismo equipo de Los Claxons. Si eres fan de esta agrupación, seguramente ya lo conoces por varias rolitas, pero esta en especial es dedicada a esas hijas y esos padres que juntos hacen un mismo equipo aquí en Radio Disney Puebla 92.9. Ya la puedes solicitar en tu próximo despertador. 11 con 24.

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0: 11 de la mañana con 31 minutos. Ariana Grande, One Last Time, a través de tu radio, aquí en Radio Disney Puebla 92.9. Soy Erika, te acompaño hoy hasta la 1 de la tarde. Seguimos hablando de las formas de decir esto no me corresponde en el trabajo. Cuéntanos a través de tu conexión 22 11 12 9173. ¿Cómo logras poner límites en tu chamba? ¿Alguna experiencia por ahí que puedas decir, mira, te lo recomiendo? O se los recomiendo a todos los que están escuchando Radio Disney. A ver, cuéntanos, 22 11 12 9173. Yo sé muy bien que la comunidad RD, claro que ha puesto límites en su trabajo. Y nos lo va a contar. 22 11 12 9173. Llega Alejandro Sanz, Eden Muñoz, Harry Styles y más música a través de tu radio. Esto es Yo Era Poesía a las 11 de la mañana con 32 minutos. Que Alejandro Sanz también está nominado a los Latin Grammys de este 2026. ¿Será que gane? Ojalá. 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

7 minutos, las hash amor a medias aquí en tu radio, en Radio Disney Puebla 92.9. Soy Erika, te acompaño hoy hasta la 1 de la tarde. ¿Cómo logras poner límites en tu trabajo? Agárrate, porque ahí vamos a hablar más de las formas de decir esto no me corresponde en mi chamba. Vámonos con la tercera, que está interesante. No todo tiene que resolverse esta noche. A veces tenemos esa sensación de que si llegó un mensaje a las 9 de la noche, tenemos que contestarlo inmediatamente, y no necesariamente funciona así. Podemos decir, oye, te respondo mañana con calma para poder revisarlo bien. Eso no significa desinterés, significa que estamos distinguiendo entre algo urgente y algo que simplemente llegó fuera del horario, y es totalmente normal. Algo importante, si nosotros acostumbramos a responder siempre inmediatamente, pues los demás pueden empezar a pensar que pues estamos disponibles todo el tiempo, y es lo que queremos evitar. Ayudar sin quedarnos con el problema. También podemos decir, oye, con gusto puedo orientarte si hace falta, pero la gestión debería quedar con esta persona o este equipo. Esto me parece de las más útiles, fíjate, porque no cerramos la puerta. Podemos compartir información, explicar un procedimiento, decir dónde encontrar algo o hasta ayudar a arrancar el proceso. Pero claro, ayudar no significa convertirnos en los responsables de terminarlo todo. Así que quédate, porque más adelante cerramos el tema con un super dato. Llega Siddhartha, Rihanna, Rake y más música a través de tu radio. Esto es Pedacito de mi Corazón de Siddhartha aquí en Radio Disney Puebla 92.9. Visita constantemente nuestros estados de WhatsApp. Ya te dejé un video puesto y listo acerca de Bruno Mars. Y claro que su protagonista del video musical Dance With Me que lanzó ayer, adivina quién es la protagonista, Karol G. Ve a verlo en los estados de WhatsApp para que no te pierdas de los detalles y empieces a disfrutar de esa canción. 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

11:57, Rihanna, Umbrella, aquí en tu radio, en Radio Disney Puebla 92.9. Soy Erika, te acompaño hoy hasta la 1 de la tarde. Hoy definitivamente estuvimos dando un recap de todo lo que puedes hacer en tu chamba para poner límites y decir de manera sutil, esto a mí no me corresponde. Al final decir, esto no me corresponde no tiene que sonar como rechazo. Podemos decirlo con claridad, explicar qué sí podemos hacer y cuando sea necesario preguntar qué otra prioridad debemos mover para poder tomar algo nuevo, porque en el trabajo también necesitamos saber algo muy importante. Ser responsables no significa hacernos responsables de todo, chicos. Hay que tomarlo en cuenta, hay que tomarlo en cuenta. Quédate porque después de las 12 del día, hoy es viernes de ellos. ¿Dónde están los chavos? Aquí andan, ¿verdad? Sabemos muy bien que hay compras que uno hace porque las necesita. Y hay otras que hacemos simplemente porque nos gustan. Pero ¿qué cosas les encanta gastar a los hombres? ¡Wow! Que digan ustedes, es que esto, Erika, esto nos encanta, que se lleve toda mi quincena si sea necesario. Pero claro, también hay límites en las quincenas. Entonces queremos saber después de las 12 en qué cosas les encanta gastar a los hombres. ¡Wow! Viernes de ellos, esto y más después. Después de las 12 del día, oye, quédate porque viene Rake con No Molestar. Ellos también están nominados a los Latin Grammys y es que la verdad es que Rake está con todo. Tiene la categoría Mejor Álbum Pop Tradicional por su producción Tecumas. Así que vamos a escucharlos con No Molestar aquí en Radio Disney Puebla 92.9.

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0: Ya son las 12 del día con 5 minutos. Estás en Radio Disney Puebla 92.9. ¿Cómo estás? Es viernes 2 de octubre del 2026. Qué gusto me da saludarte porque ya es inicio de fin de semana. ¡Wow! Ay, no, qué ganas. Oye, ya casi activas el modo fin de la única estación de radio en Puebla en donde tú lo haces. Soy Erika, te acompaño hoy hasta la 1 de la tarde y recuerda que lunes también te espero en el despertador de Radio Disney Puebla. Vamos a escucharnos el lunes a partir de las 6 de la mañana nuevamente hasta la 1 de la tarde. Solo por este día y por el lunes, así estará nuestro horario. Después del martes, regresamos a nuestra programación normal con Luis, conmigo y con Janie en sus horarios establecidos. Síguenos en redes sociales, @RadioDisneyMX. A mí me encuentras como @ErikaCorona en Instagram, Facebook y TikTok. ¿Qué andas haciendo esta hora? Oye, ya los del mediodía que se vengan reportando a través de tu conexión, porque es viernes y ya lo sabes, es viernes de ellos. Tenemos una pregunta muy especial para ustedes, chicos, y también para ustedes, chicas, que tienen a sus parejas, a sus hermanos, a sus mejores amigos, y es que los conocen perfectamente, como la punta del pie. Hay compras que uno hace porque las necesita, ¿o no, chicas? Pero hay otras que hacemos simplemente porque nos gustan. Hay una idea muy popular de que las mujeres disfrutamos más hacer compras. La ciencia, de hecho, dice que una mujer, para sentir felicidad, debería comprar cosas cada 22 días. Pero cuando revisamos los hábitos de consumo, encontramos algo interesante. Los hombres también gastan en cosas que les producen satisfacción, quieran que no. Solamente que muchas veces sus compras están relacionadas con hobbies, tecnología, harto entretenimiento, herramientas y hasta experiencias. De hecho, un estudio citado por Conducef encontró que los hombres tienen mayor disposición a gastar una cantidad importante de dinero para consentirse y que entre sus categorías de preferencia aparecen entretenimiento, tecnología y viajes. Así que tenemos una pregunta para ti a través de tu conexión.
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0: 22-11-12-91-73 22-11-12-91-73. ¿Cuál es esa cosa en la que te encanta gastar porque simplemente te hace feliz? No importa, si eres chico o chica, queremos conocerte. 22-11-12-91-73. ¿Cuál es esa cosa en la que te encanta gastar porque simplemente te hace feliz? Ay, aquí la verdad, platicando con producción, que la prenda de ropa, que el accesorio, ¿verdad? Que la joyería, el aretito. ¡Ay, no! ¿Y pero qué crees? También en la comida. Adri, aquí en la producción, dice, a mí me encanta gastar mi dinero en la comida. Me da una satisfacción. A mí me encanta. Soy de buen diente, dice. A mí sí. Ay, a ver, queremos que tú también nos digas. Igual y empalmamos, ¿eh? Igual y decimos, aquí está mi manada. Aquí anda mi manada, oye. Bien, Alex Intec, Ana Torroja, Billie Eilish. Tenemos para ti en esta hora algo de Romo Santos, Benson Boone, RBD y Bibi Rixa, así que sube el volumen y disfruta. Llega Duele el Amor con Ana Torroja y Alex Intec a las 12 del día con 8 minutos en Radio Disney Puebla 92.9. Soy Erika, te acompaño hasta la 1 de la tarde. Bienvenidos.

0: Ya son las 12 del día con 12 minutos. Alex Sintec y Ana Torroja, Duele el amor en tu radio, en Radio Disney Puebla 92.9. Soy Erika, te acompaño hoy hasta la 1 de la tarde. 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Corre para allá, corre, corre. 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Así que corre para allá y cuéntanos a través de tu conexión 22 11 12 91 73, ¿cuál es esa cosa en la que te encanta gastar porque simplemente te hace feliz? No le cambies, estás en Radio Disney Puebla 92.9.
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0: con Beautiful Things a través de tu radio, aquí en Radio Disney Puebla 92.9. Cuéntanos a través de tu conexión, 22 11 12 91 73. ¿Cuál es esa cosa en la que te encanta gastar porque simplemente te hace feliz? Hola Carla, cuéntanos.
1: Hola Eri, buenas tardes. Algo que yo, que no me importa gastar porque me hace muy feliz. Últimamente descubrí que un hobby mío es ir a la lucha libre los lunes clásicos, 100% recomendado, es un ambiente muy familiar y muy bonito. ¡Saludos!
0: ¡Qué bárbara, Carla! Eso sí que lo tenías bien escondidito, ¿eh? Nosotros vemos a Carla y decimos, ¡ay no, es que me encanta esa vibra tan tranqui, ¿no? Bien tierna y toda la cosa, pero ¿qué creen? A ella también le encantan las luchas, ¿verdad? ¡Claro que sí! Y con permiso, dice Carla, los lunes yo me voy. Oye, pero es que el ambiente sí se pone bueno, ¿eh? Yo ya fui una vez y la verdad es que sí, recomendado, recomendado. Y claro, la semita no puede faltar, ¿verdad, querida Carla? Pero oye, ya vas bien enfiestada en ese momento y dices, a ver, yo le voy a este. Y sí, la verdad es que sí, ¿eh? Sí luchan y pasa uno tras otro y así, así se la siguen. ¡Qué lindo, Carla! Gracias por contarnos. Cuéntanos tú también, 22 11 12 91 73. ¿Cuál es esa cosa en la que te encanta gastar porque simplemente te hace feliz? A ver, ¿a los hombres en qué les encanta gastar? Es que es viernes de ellos y ellos tienen algo, tienen su gustito. La tecnología, el gustito que sí les emociona. No, bueno, empezamos con este. Aquí entran los audífonos, los relojes inteligentes, las bocinas, consolas, accesorios para computadora, las pantallas, cámaras, celulares y todo eso que tiene botones, funciones y especificaciones que probablemente nadie más en la casa entiende. Y esto no es solamente un cliché. Mintel encontró que los hombres mexicanos muestran un interés mayor por las novedades tecnológicas que las mujeres y que 4 de cada 5 hombres encuestados dicen que buena parte de sus actividades de ocio involucran tecnología digital. Aquí aparece esa compra muy masculina de, no, es que este tiene mejor procesador, pero el que tienes funciona perfectamente. Sí, pero este tiene tal cosa y tal cosa y tal cosa. Y empieza la explicación, bueno, de 15 minutos y debate. ¡Wow! Otra cosa que les encanta gastar a los hombres seguramente, cosas para su coche. Otra categoría muy interesante es esta, el coche y todo lo que gira alrededor de él. Accesorios, tal vez productos para detallarlo, herramientas, sistemas de audio, soportes, cámaras, organizadores, productos para mantenerlo limpio. Y no necesariamente estamos hablando de comprar un coche nuevo. A veces es simplemente ese gusto de decir, este fin de semana le voy a dar una buena limpiada a mi carro. Y son, es domingo, 7 de la mañana y ellos ya están en su short, con sus cubetas, sus franelas y Comper. ¿Verdad? A ver, cuéntanos a través de tu conexión, 22 11 12 91 73, ¿cuál es esa cosa en la que te encanta gastar porque simplemente a ti te hace feliz? Es viernes de ellos, queremos escuchar a los chicos y también a las chicas. Pueden balconearlos, ¿eh? Sí, igual a tu hermano, a tu pareja, a tu papá. 22 11 12 91 73, no le cambies. En dos canciones estaremos platicando de más cosas que a los hombres les encanta gastar. Y seguramente uno de ustedes se va a sentir ya identificado. Bien, RBD, Bibi Rickshay, más música a través de tu radio. Esto es Nuestro Amor a las 12 del día con 30 minutos en Radio Disney Puebla 92.9. Agárrate, porque en dos días, el 4 de octubre es el Día Mundial de RBD y así lo estipularon los fans de Rebelde. Así que vamos a seguir celebrando de una vez con Nuestro Amor en Radio Disney Puebla 92.9. Soy Erika, contigo media hora más hasta la 1.

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0: Ya son las 12 del día con 45 minutos y llegaron los OV7 a invadir la cabina de Radio Disney Puebla 92.9 con Prohibido Quererme aquí en tu radio. Soy Erika, te acompaño solo unos minutos más, 15 minutos para ser exacta, hasta la 1 de la tarde. A ver, estamos en el viernes de ellos y queremos saber en qué cosas les encanta gastar a los hombres. ¿Cuál es esa cosa en la que te encanta gastar? Porque simplemente te hace feliz. A ver, si tú eres chica y quieres balconear a tu novia, tu esposo, tu hermano, tu papá, también adelante. Hola, Omar, cuéntanos.
1: Hola, Edi, muy buenas tardes. A mí lo que me encanta y me hace muy feliz es tomarme un cafecito a los días, viernes por la mañana. Todos los días le voy ahorrando de a 5 pesitos para cuando llegue el viernes y ¡ay, me siento tan rico ese cafecito! ¡Saludos!
0: ¡Ándale, para el viernes! Ay, sí, la verdad, ¿no? Un cafecito por ahí, ya sea caliente o frío. Ay, sí, la verdad, qué bueno que a ti te gusta, así como que apartar tu dinerito para un café. Search.
2: Erika, buenas tardes, Radio Disney. Un buen inicio de fin de semana. Pues la verdad, yo en lo que gasto, y lo voy a ser honesto, gasto en conciertos. Por ejemplo, este fin de semana, pues me toca ir al ratito a ver a Intocable y mañana a Julián Álvarez. Me gusta mucho ir a los conciertos, aunque yo vaya solo, no vaya acompañado, me gusta ir y gastar en eso. Me gusta la música.
0: Eso, Search, nos encanta, porque la verdad es notorio. Nos damos cuenta que a ti te encanta la música porque estás en la mejor estación de radio, Radio Disney Puebla 92.9. Eso, Search. Así que a disfrutar de esos conciertazos. Ya te lo mereces, es viernes, caray. Ya viene el modo fin de, imagínate, ¿no? Se va a poner buenísimo, Search. Y qué mejor que ir calentando la garganta, ¿no? Así que al rato te abrigas bien y mañana igual, ¿eh? Porque no queremos que te agarre la lluvia. Y ahí nos cuentas qué tal te la pasaste al inicio de la semana. ¡Hola, Cristian!
3: Hola, Eri. Fíjate que a mí me gusta gastar mucho, ya sea en ir al cine o en ir a conciertos. Cualquiera de esas dos son mis actividades favoritas.
0: Totalmente, ¿eh? Ya nos dimos cuenta que la comunidad de Radio Disney Puebla, a los hombres les encantan los conciertos y también al cine. Muy bien, pues también a las herramientas, ¿no? Les encantan las herramientas. El famoso algún día me va a servir se hace presente. Hay hombres que pueden tener una caja de herramientas perfectamente equipada y aún así ver una herramienta y pensar, esa no la tengo. Y aquí hay algo curioso. En México las herramientas parecen entre las categorías que los consumidores compraron online en el 2025. Bueno, parecen tazos y aparece el clásico, no la necesito ahorita, pero cuando la necesite, claro que voy a tenerla. Así que, ¿cuándo las usas? ¿3 años después? Tal vez, pero ahí está. Seguramente tardas años, pero ahí está. ¿Qué tal con los deportes y los hobbies? Aquí ya entramos en terreno de verdadera satisfacción personal. Tenis para correr, bicicletas, equipo para el gym, accesorios para pescar, camping, fotografía, videojuegos, colecciones, hasta instrumentos musicales. No importa si alguien más lo considera necesario o no. Cuando tenemos un hobby, gastar en él se siente diferente porque estamos comprando tiempo para hacer algo que disfrutamos. Y los deportes también aparecen entre las categorías de compra online relevantes en México. Ah, pero ¿qué crees? Nos faltan los perfumes, la barba y cuidado personal. Sí, los hombres también están gastando en perfumes últimamente. Productos para la piel, barba, cabello y cuidado personal. Dentro de esa categoría, las fragancias masculinas destacaron por su desempeño. Aquí sí que entra también esto, porque también existe el hombre que tiene el perfume para el diario, Ajá, sí, el perfume para todos los días, el perfume para salir, el perfume para ocasiones especiales y luego uno que compró porque solo olía bien. Aunque todavía tenga 3 abiertos. Cuéntanos a través de tu conexión 22 11 12 91 73 en el viernes de ellos, ¿cuál es esa cosa en la que te encanta gastar porque simplemente te hace feliz? La semana, Elena Rose y Manuel Turizo.

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12 del día con 56 minutos, los Black Eyed Peas con Let's Get It Started a través de tu radio en Radio Disney Puebla 92.9. ¿Qué onda con el tema? Oigan, los chicos arrasaron en este viernes de ellos. Entonces quizá la pregunta no sea si los hombres disfrutan o no comprar, porque sí compran, claro que compran. Pero muchas veces la satisfacción está en otra parte, en la tecnología que querían, en el hobby que disfrutan hacer, en algo para su coche, en una herramienta, hasta en un perfume. Bueno, hasta en un videojuego. Es por eso que les encanta desestresarse en sus días libres así. Hasta en un viaje bien planeado. ¿Cómo no? Darse una escapada de fin de semana, ¿a quién no le encantaría? ¡Claro que sí! ¡Vámonos, escapada! ¡Vámonos! Yo ya me voy, chicos. Fue un placer haberte acompañado desde muy temprano en el despertador de Radio Disney Puebla 92.9. Recuerda que el lunes nos escuchamos también a las 6 de la mañana para que vayas programando tu despertador al 22 11 12 91 73. A partir de este momento, prográmalo con la palabra despertador y nosotros te mandamos el paso a paso. ¿A quién habré de despertar? Bueno, ya lo veremos el lunes de 6 a 1 de la tarde, pero mañana nos escuchamos nuevamente a partir de las 10 de la mañana aquí en Radio Disney Puebla 92.9, porque juntos llegaremos al ranking RD y veremos quién se llevará la corona. Así que pendiente, recuerda votar a través de tu conexión, porque tu canción favorita tiene que llegar al puesto número 1. Te vas a quedar con Jamie, llega a partir de la 1 de la tarde y se queda contigo hasta las 8 de la noche. Pendiente, mañana la Ruta RD también sale a las calles de la ciudad de Puebla a partir de las 8 de la mañana, sí, así de tempranito. Ahí voy a andar contigo, sí, andaremos en la Ruta RD con sorpresas a bordo, más orejitas de The Mandalorian and Grogu, así que mañana tal vez estemos más cerca de ti. Yo me despido, pero te dejo con Carlos Rivera, Becky G, Pedro Capó, Perdiendo la Cabeza. Gracias a mi querida Liz, también aquí a Adri, a las chicas superpoderosas que hicieron un programa más posible, a mi querida Pau Plata y también a Sara y a todas las chicas que formaron parte de La Mañana, hasta Hilda también. ¡Wow! Cuídate mucho, nos quedamos en redes sociales para cualquier cosita, arroba Radio Disney MX, y a mí me encuentras como arroba Erika Corona en Instagram, Facebook y TikTok. Cuídate mucho, nos escuchamos mañana aquí en Radio Disney Puebla 92.9. Adiós.

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1: Es la una.
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más a través de Radio Disney. Sí, escuchaste Baby Wow, Karol G. Y también escuchaste a Janie. O sea, yo estaremos juntos de aquí hasta las 8. Así que hay mucho por platicar. Prepárate que te voy a acompañar. ¿Qué andas haciendo? ¿Hubo clases hoy? ¿Sí? ¿Sí hubo clases? ¿Normal? ¿Todo en orden? Ok. Gracias por acompañarte en la música de Radio Disney a la salida. Aquellos que están comiendo, aquellos que aún siguen en el trabajo, gracias por disfrutar de la música con nosotros. A ver, una sonrisita. ¿Quién te hizo enojar ahí en el trabajo? Por cierto, ¿tú sabías que es Día Mundial de la Sonrisa? Bueno, hablaremos de eso en esta hora. Así que cuéntanos a través de tu conexión 22 11 12 91 73. ¿Qué es lo que más te hace feliz? A ver, piénsalo. ¿Ok? ¿Listo? ¿Lo tienes? Compártelo en tu conexión 22 11 12 91 73. Soy Janie y entonces ya quedamos. Estamos juntos. Lo que resta de este modo fin de aquí en Radio Disney. Mientras, muy buena música aquí en tu radio.

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0: con 19 en Radio Disney Puebla 92.9. Don't Start Now, Dua Lipa en Radio Disney. Y en este modo fin de en tu radio, ¿cómo estás? Soy Janie, sí, soy Janie. Llegué antes para acompañarlos en este fin de semana y además platicar. Resulta que es Día Mundial de la Sonrisa, así que por favor, si ves a alguien que anda ahí con cara como que no durmió bien, dile que hoy es Día Mundial de la Sonrisa, que por lo menos soy una sonrisita, así, ándale, así más, porque hasta te ves más guapo, más guapa, definitivamente. Así que cuéntanos, ¿qué es lo que más te hace feliz, tanto, tanto, como para sonreírla? Y nos dice, hola, buen día, soy Jackie, ok, y lo que me hace feliz es asistir a mi clase de Zumba. Óyeme, invítanos, a través de tu conexión como Jackie, cuéntanos, ¿qué es lo que te hace feliz? ¿Ir a clase de Zumba? Es que sí, hacer cosas que nos gustan, en serio, nos llena el alma, el corazón, aparte hacemos ejercicio, bueno, es como todo un conjunto y la verdad que nos hace feliz. Así que gracias por contarlo aquí en Radio Disney Puebla 92.9, gracias también por aquí a Marianita que se anda reportando. ¿Y tú sabías quién inventó esa famosa carita feliz, esa, la color amarillo? Bueno, fue un artista gráfico de Estados Unidos llamado Harvey Ball. Corría el año de 1963 y una compañía de seguros pues le pidió un dibujo que para subirle el ánimo a los empleados, ¿no? Entonces Harvey lo que hizo fue una sonrisa, así, y lo hizo en 10 minutos. Le puso un círculo amarillo, dos ojos y una sonrisa, ahí está, en 10 minutos. Y por ese trabajo solamente le pagaron $45. Nunca registró el diseño como marca. Lamentable, ¿no? Porque eso sí lo hubiera hecho millonario. Pero su dibujo pues ya le dio la vuelta al mundo y hoy vemos que camisetas, mensajes, postales, emojis, en todos lados está esa carita sonriente. Y con los años pues Harvey vio que su carita, esa que había hecho nada más para la empresa, para subirle el ánimo a los compañeros, pues usaba en todo el mundo, hasta para vender casas. Entonces dijo, mejor hagamos algo bonito con esto. Y en 1999 nació el Día Mundial de la Sonrisa, que se celebra el primer viernes de octubre, o sea, que toca hoy. Sonreír mucho. Platícanos a través de tu conexión 2211-1291-73. ¿Qué es lo que te hace feliz? Que hasta sonríes. 2211-1291-73. Mientras nos cuentas, vámonos con música de Juanes. Esto es La Camisa Negra. Soy Janie y estoy contigo de aquí hasta las 8.
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La 1:29 en Radio Disney Puebla 92.9 es Bruno Mars, I Just Smile, lo que escuchamos en este modo fin de aquí en Radio Disney. Oye, estamos hablando de la sonrisa, cuéntanos, ¿qué es lo que a ti te hace sonreír tanto, tanto? Y por si no lo sabías, es Día Mundial de la Sonrisa. Por aquí mandamos un saludo a Fernando que anda bailando. Oye Fer, pero aparte de bailar, cuéntanos, ¿qué es lo que más te hace sonreír? Y hablemos de que un médico francés del siglo XIX, ¿sabes?, estudió cómo funcionan los músculos de la cara y descubrió que hay dos tipos de sonrisa. La sonrisa de cortesía, que pues ya sabes, solo usa la boca, y la sonrisa sincera, que es la más bonita, ¿no?, que además mueve los músculos que rodean los ojos. Y a esa sonrisa genuina hoy se le llama sonrisa de Duchenne. Te cuento más en minutos aquí en Radio Disney. Mientras tú compártenos qué es lo que te hace tan feliz como para sonreír. Soy Janie contigo hasta las 8 en Radio Disney.

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0: tardes de Radio Disney Puebla 92.9, 1:44, es Yuridia, ya te olvidé, aquí en Radio Disney, soy Jane, y hoy estamos hablando de la sonrisa, porque es Día Mundial de la Sonrisa, así que compártenos, ¿qué es lo que más te hace sonreír? ¿Te hace feliz algo? ¿Qué te hace sonreír tanto, tanto, Omar? Cuéntanos.
1: Hola, Jane, muy buenas tardes. A mí lo que más hace feliz es estar con mi esposa los domingos, levantarme tarde, estirarme y desayunar afuera. Totalmente. Caminar. Ahí en Loreto. Saludos.
0: Ok, ahora imagínate todo eso junto, un fin de semana. No, eso te haría sonreír muchísimo. Gracias por compartirlo aquí en Radio Disney Puebla 92.9. Y tú, si apenas llegaste, cuéntanos, ¿qué es lo que más te hace feliz? Así tanto, tanto como para sonreír. Y mientras hablemos de un estudio con más de 160 personas que encontró que quienes sonreían mientras pasaban por una situación estresante se recuperan mejor, en serio, porque su ritmo del corazón regresa más rápido a la calma. Y esto pasó incluso en quienes sonreían de manera forzada con un palillo en la boca. Y bueno, como que a fuerza estaban sonriendo, pues les ayudó, bastante. Los científicos aclaran que el efecto es pequeño, ok, que sonreír, entendemos, no cura todo, pero eso sí, puede ayudarnos a sentirnos un poquito mejor. Así que si estás pasando por una situación fuerte, difícil, algo complicado, sonríe, nada más tantito, sonrisa, y verás que eso le ayudará a tu cerebro. Entendemos, repito, que esto no va a solucionar los problemas o la situación que estás pasando, pero a tu cerebro le vas a dar una energía diferente y verás que te ayudará a encontrar la solución a eso que estás pasando. Nos vamos con más de la música, mientras tú cuéntanos qué es lo que te hace muy feliz, tanto, tanto, como para sonreír. Mientras, música de Madonna, soy Jamie, estás en el modo fin de Radio Disney.

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1: Vamos con la mejor información deportiva presentada por ESPN. Los ojos de las respectivas aficiones de México y Estados Unidos están posados sobre dos adolescentes durante esta fecha FIFA. Ambos, se espera, serán los encargados de llevar a cabo el liderazgo de su respectivo país durante la próxima época. Además, representan la oportunidad de llegar a los más altos niveles del fútbol europeo. Lamine Kane Mbappé, ¿quién es el nuevo favorito para el Balón de Oro? En cuestión de días, todo cambió en cuanto a los favoritos para ganar el Balón de Oro, cuando se anunciaron los nominados para conseguir el galardón. Harry Kane figuraba como el candidato principal para conseguirlo, según las casas de apuesta, pero con la fecha a la entrega muy cercana, Lamine Yamal tomó la cima. Esta es la información más importante hasta el momento en el mundo deportivo de este fin de semana.
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54 a través de Radio Disney Puebla 92.9, una con 54, Corazón Espinado, Santana, Maná, aquí en Radio Disney Puebla 92.9. Soy Janie, gracias por acompañarme. Si escuchaste bien, soy Janie. En este modo finda estamos juntos de aquí hasta las 8. Por lo tanto, hay mucho por platicar, prepárate, hay muy buena música y estamos invitándote a sonreír. Hoy es el día de la sonrisa, Día Mundial de la Sonrisa, primer viernes de octubre, o sea, corresponde a este día. Por lo tanto, si aún no has sonreído, bueno, ¿qué está faltando? Cuéntanos, ¿qué es eso que te gusta tanto, que te pone tan feliz como para sonreír? De hecho, ¿les ha pasado que alguien, no sé, le sonríe y sin darse cuenta, ustedes también ya están sonriendo? Bueno, investigaciones de psicología han demostrado que cuando vemos justo una cara sonriente, bueno, los músculos de nuestra propia cara reaccionan casi sin que lo pensemos, ¿eh? Es como un contagio automático y varios estudios muestran que las personas que sonríen, pues nos parecen más amables, más cercanas, más confiables, y por eso en una entrevista de trabajo, en una tienda, en una primera cita, la sonrisa abre puertas. Nos vamos con más música y regresamos para escucharlos a través de tu conexión 22 11 12 91 73. Esto es algo de Sabrina Carpenter, Man Child. Soy Janie contigo hasta las 8.

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2: Hola, Jenny, muy buenas tardes, amiguitos. Y a mí lo que más feliz y sonríe es ver a ambas personas.
3: Gracias, Gris, por compartirlo aquí en Radio Disney Puebla 92.9. Es la 1:58. Estamos hablando de qué es lo que te hace feliz. Tan, tan feliz que hasta sonríes, porque es Día Mundial de la Sonrisa. Oye, mientras nos cuentas, pues te platicamos también que, chécate esto, los ultrasonidos en 4D ya han captado a bebés que antes de nacer andan haciendo gestos parecidos, muy parecidos a los de una sonrisa, y ya fuera del vientre, obviamente entre las 6 y las 8 semanas de vida, los bebés también empiezan a sonreír de verdad, como respuesta a la cara de mamá o papá. O sea, como que desde siempre sonreímos, y no sé, ya cuando desde llegamos aquí a este mundo, como que nos van quitando la sonrisa algunos. Pero no dejes que nadie te quite tu sonrisa el día de hoy. Al menos el día de hoy tenemos que sonreír sí o sí aquí en Radio Disney Puebla 92.9, porque es el Día Mundial de la Sonrisa. Alejandro, ¿qué es lo que te hace feliz tanto para sonreír?
4: Lo que me hace más feliz es que ya es viernes, lunes, el día ya, y estar con amigos.
3: Dice que lo que más le hace feliz es que ya es viernes y que pueda estar con los amigos. Ok, no pasa nada, no le tengan miedo al lunes, martes, es como otro día. Ustedes lo pueden hacer sentir como un fin de semana, ok. Pero bueno, sí, efectivamente ya llegamos al viernes. Es modo fin de aquí en Radio Disney, así que muchísimas gracias por compartirnos sus respuestas de qué es lo que los hace feliz tanto, tanto como para sonreír. Tenemos más de la música a través de Radio Disney Puebla 92.9. Y recuerda, soy Janie, puedes seguirme en las redes sociales como @JanieCapistran, JeNNY Capistran. Ahí nos seguimos y disfruta de la música aquí en tu radio.
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6: Hola, Radio Disney. ¿Podrían ponerme la de Moving to the Sun de Hugel? Son la mejor estación, los escucho diario. Saludos.

todos aquí en Radio Disney Puebla 92.9, las 2:02. Moving to the Song Hugel en Radio Disney en este modo fin de... ¿Cómo estás? Soy Janie. Oye, y nos acompañamos de aquí hasta las 8, así que hay mucho tiempo para platicar y para que te reportes a través de tu conexión 22 11 12 91 73. Y bueno, este fin de semana queremos saber, ¿dónde te encuentras? ¿Qué andas haciendo? Quiero todos los detalles. Sí, ya sabes, yo no ando por aquí a esta hora, entonces me gustaría saber si estás en el trabajo, en la escuela, en algún lugar de paseo. ¿Por qué no nos invitaste? Bueno, está bien, entiendo, estamos aquí en cabina. Entonces, ok, queremos saber a través de tu conexión 22 11 12 91 73, ¿dónde te encuentras este modo finde? ¿Todavía en el trabajo? ¿En la escuela? ¿Saliendo de la escuela o en algún lugar de paseo? Compártelo, 22 11 12 91 73, y te vamos a contar pues precisamente qué es lo que hacía la gente en modo fin de, pero hace más de 2000 años, así que quédate que esto te interesa. Mientras, nos vamos con música de Belanova, Niño, en Radio Disney Puebla. Soy Janie, contigo hasta las 8.

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0: Las 2:18 aquí en Radio Disney Puebla 92.9, 2:18 minutos, Despacito, Luis Fonsi y Daddy Yankee aquí en Radio Disney. ¿Cómo estás? Es modo fin de aquí en tu radio y por supuesto tenemos muy buena música y además estamos haciendo pues un censo rápido. ¿Dónde te encuentras en este modo fin de? ¿En el trabajo, en la escuela, en algún paseo, vas en el auto? Queremos saber los detalles. ¿Dónde estás, Alejandro?
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2: A casa, ya llegué de la escuela. Ya, bendice Dios, es viernes.
0: Alejandro, el más cansado de la escuela. Oye, nada más son 5 días, son, ¿qué? 6 horas. Es muy poquito, Ale. Calma, calma. Cuéntanos, ¿estás en el trabajo? ¿Estás saliendo de la escuela? ¿Vas a la escuela apenas? ¿O estás en algún paseo? ¿Estás en el auto? Queremos saberlo todo a través de tu conexión 22 11 12 91 73. Por aquí mandamos un saludo para Alicia, gracias por reportarse. Para Margarita, también contenta de que llegue el modo fin de. Para Renata, justo acaba de pasar hace ratito Baby Wow, de Karol G, así que Renata, gracias por estar aquí en Radio Disney, y cuéntanos, ¿dónde andas? ¿Dónde andas? ¿Qué haces? ¿Estás en el trabajo, en la escuela, de paseo? ¿Sabes? Contar a la gente no solo lo estamos haciendo ahorita, no es cosa nueva. Hace más de 2000 años, en la antigua Roma, las autoridades contaban a los ciudadanos cada cierto tiempo para saber cuántos eran, dónde vivían, con qué contaban, y de ahí viene la palabra censo. En México esa tarea, tú lo sabes, lo tiene el INEGI, y en el centro, más bien en el último censo de población en el año 2020, se contaron algo así como 126 millones de personas en todo el país, y un censo pues sirve para realizar un recuento completo y detallado de toda la población, de viviendas, de actividades económicas de un país en un momento determinado. Por eso hoy queremos saber, ¿dónde andas? ¿Dónde estás? Cuéntanos, 22 11 12 91 73. Mientras, nos vamos con música de Olivia Rodrigo a través de Radio Disney. Soy Janie y estoy contigo de aquí hasta las 8 en tu radio.

0: Disney Puebla 92.9, canción bonita, Carlos Vives, Ricky Martin, en este modo fin de Radio Disney. Soy Janie, estamos juntos en esta tarde y estamos averiguando dónde estás, qué andas haciendo. Es un censo rápido aquí en Radio Disney para saber a dónde llegamos contigo. Cuéntanos, Pati.
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2: Hola, Radio Disney. 1, 2, 3 por Pati, que está en la panadería horneando deliciosas hojaldras. ¡Vénganse! ¡Saludos!
0: Ay, Pati, que conste, que ya dijiste y yo sí que como. Gracias, Pati. Te mandamos un abrazo a ti y a toda la familia que siempre andan escuchando Radio Disney Puebla 92.9 ahí en el negocio. Bueno, pues hablemos de que el lugar en donde muchos de ustedes están en este momento puede ser el trabajo, ¿verdad? Según el INEGI, en México hay casi 60 millones de personas con empleo y es esa cantidad enorme de gente que se levanta temprano, ya sabes, que toma su cafecito para agarrar energía y que pues le entra duro a la chamba todos los días. De acuerdo con una organización que compara a muchos países, pues México está entre los países donde más horas se trabajan al año, con más de 2,000 horas por persona. Pero ojo, también hay buenas noticias. En 2022 en el Reino Unido se hizo una prueba de la semana laboral de 4 días. Participaron alrededor de 61 personas y casi 2,900 trabajadores. ¿Y qué resultó? Bueno, la gran mayoría de las empresas, 56 de 61, decidió seguir con ese horario, ¿eh? Muchos empleados dijeron sentirse pues menos estresados.

0: más descansados y la idea es trabajar mejor, pues sí, unas cuantas horas, pero trabajar bien, ¿no? Y hasta trabajan más. Así que cuéntanos, ¿tú qué dices? ¿Dónde estás? ¿Qué haces? Cuéntanos, Renata.
1: Hola, Rodi Disney. Vengo saliendo de la escuela rumbo a mi casa y escuchándolos como siempre. Saludos.
0: Maravilloso. Bye. Que te vaya increíble, que tengas un excelente fin de semana. Y bueno, pues tenemos más música para ustedes. Mientras nos comparten a través de tu conexión 2211-1291-73, ¿dónde están? ¿Qué andas haciendo? Llega Taylor Swift. Soy Janie. Estoy contigo de aquí hasta las 8.

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2: Son las 2:32. Oye, la Ruta Radio Disney se encuentra sobre Boulevard Forjadores y Calzada Zabaleta. 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

0: 2:46 a través de Radio Disney Puebla 92.9. Las 2:46 minutos. Sasha, Benny y Eri, cada beso a través de Radio Disney. Soy Janie y nos acompañamos en este modo fin de de aquí hasta las 8. Pero, oye, estamos hablando de qué haces, dónde estás, ¿te alcanzamos? ¿Estás trabajando? Ok, entonces mejor te ponemos muy buena música en esta tarde. Ani, cuéntanos, ¿qué andan haciendo?
1: Hola Janie, hola Radio Disney, y yo el día de hoy me encuentro en el trabajo. ¡Saludos!
0: ¡Saludos! Oye, pues mucha fuerza, mucha energía para ti, que te sea leve, que disfrutes de este modo fin de ahí en el trabajo también. Y oye, hablemos para nuestros jóvenes y para quienes tienen hijos o hermanos en clases. La escuela también tiene un porcentaje alto de qué están haciendo en este momento. En México, el sistema educativo reúne a más de 35 millones de estudiantes desde preescolar hasta la universidad. Imaginen, es como si casi una de cada tres personas del país pues estuvieran estudiando, ¿no? La palabra escuela, si no lo sabías, viene del griego antiguo skole, que significa tiempo libre o descanso. En serio, para los griegos el tiempo libre era el momento de aprender, de pensar y de conversar. Así que si hoy estás en el salón de clases, tú acabas de salir de la escuela, bueno, recuerda que estudiar es una de las mejores inversiones que existen y que los griegos pensaban que era descanso. ¿Cómo lo escuchas? Vamos con más de sus respuestas. ¿Qué andas haciendo? ¿Dónde estás, Brenda? Te escuchamos.
2: Hola, buenas tardes, Radio Disney. Bonito fin de semana. Lo que yo estoy haciendo en estos momentos, estoy aquí en mi trabajo. Aquí es que acomodando algunas cosas pendientes.
0: Ok. Bueno, pues entonces que quede todo en orden y gracias por disfrutar de la música de Radio Disney Puebla. ¿Ustedes qué dicen? ¿Dónde andan? ¿En el trabajo? ¿Están saliendo de la escuela? ¿Están en casita? Queremos saberlo todo. 22 11 12 91 73. Mientras, there's no more Harry Styles.

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1: Hola Jamie, buenas tardes, saluditos, soy Gris y yo estoy aquí en el trabajo, escuchándote por Bosques de Manzanilla, echándole todas las ganas porque ya nos faltan pocas horas para que se termine la jornada laboral de este día. Saluditos y bonita tarde, nublada, muy rico.

0: 54 a través de Radio Disney Puebla 92.9, 2:54 minutos. Bésame, Alejandro Sanz y Shakira aquí en Radio Disney. Oye, en la ruta Radio Disney aún hay regalos por si andas cerca. 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Están las últimas orejitas de Grogu de este modo fin de hecho. En un rato más te cuento en dónde estaré contigo en la ruta RD para que allá nos veamos. Pero antes de eso, ahí está la ubicación. 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Y estamos hablando de tú, ¿qué haces? ¿Qué andas haciendo? ¿Dónde estás? Gris dice, pues trabajando. Eso nos encanta. Muchas gracias por compartirlo a través de tu conexión 2211-1291-73. Carla, ¿dónde estás? ¿Qué estás haciendo? Cuéntanos.
1: Hola, Jamie. Buenas tardes. Yo me reporto y te escucho desde mi trabajo. Pero al rato que salga, te escucho desde mi casa.
0: Saludos. Ok, va, me late. Recuerda que puedes escucharnos a través de iHeartRadio, en tu bocina inteligente, en tu computadora, que en tu celular, bueno, en todos lados puedes acompañarnos y dejarnos acompañarte. Hablemos del lugar favorito de muchos para pasar la tarde. Ya se están poniendo de acuerdo para ir al centro comercial, ¿verdad? Bueno, el primer contacto, el primer centro comercial, de hecho, cerrado con aire acondicionado, imagínate, se inauguró en 1956 en el estado de Minnesota, en Estados Unidos. Y bueno, lo curioso es que pues no lo pensaron solo para vender, querían crear un lugar de encuentro, una plaza en un pueblo donde la gente pues pudiera pasear, conversar, convivir, comer algo. Y en México, por ejemplo, la Plaza Satélite, que abrió en 1971, es considerada una de las primeras plazas comerciales más modernas del país. ¿Qué dices? ¿Vamos al centro comercial? Bueno, pero mañana, porque ahorita salimos hasta las 8, entonces, pues mejor los acompaño. Si vas rumbo a, con muy buena música, es Ed Sheeran Photograph en Radio Disney Puebla. Soy Janie y estoy contigo de aquí hasta las 8 en Radio Disney Puebla 92.9 en este modo fin de en tu radio.

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2: Hola, Radio Disney, ¿cómo están? Este viernes 2 de octubre podrían poner Conexión Psíquica de Aitana. Gracias.

0: Las 3:04 aquí en Radio Disney Puebla 92.9, Aitana, conexión psíquica aquí en Radio Disney. Oye, llegamos al momento de salvar una canción, así es. Hoy son dos clásicos del rock en español, dos canciones que han sonado en fiestas, en el coche, en el camión, en karaoke, en Radio Disney, y que hoy una solamente podrá sonar completa, completita la canción aquí en tu radio, ¿vale? Entonces tú tienes que salvar la canción. Soy Janie, por cierto, y estamos juntos de aquí hasta las 8, por lo tanto, espero tu mensaje. Dinos, ¿qué canción salvas? Por un lado tenemos, sí, a Maná y Rayando el Sol. Una canción de 1990, que bueno, ya te contaré más adelante más datos. Esta es una canción, o podrías salvar a los Enanitos Verdes. Y Lamento Boliviano, ¿qué opinas? 22-11-12-91-73. ¿Cuál te late más para salvarla aquí en Radio Disney?
1: Me quieren agitar.
0: 22-11-12-91-73. Ahí escuchamos tus votos. Este es el Salva la Canción aquí en Radio Disney. ¿Salvas a los Enanitos Verdes y Lamento Boliviano? ¿O tú salvas a Maná Rayando el Sol? Mientras mandas tu voto, tenemos más de la música para ti. Es algo de Julieta Venegas. Esto es Me Voy a través de Radio Disney. Soy Jane y me quedo contigo hasta las 8.

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0: 6:19 en Radio Disney Puebla 92.9. Ojitos lindos, Bad Bunny, Bomba Estéreo, aquí en Radio Disney Puebla. Soy Janie, si tú apenas llegaste, oye, justo a tiempo, porque este es el Salva la Canción aquí en Radio Disney. De un lado tenemos a Maná con Rayando el Sol, y también tenemos Lamento Boliviano de los Enanitos Verdes. Cuéntanos qué canción salvas tú a través de tu conexión 22 11 12 91 73. Ani, te escuchamos.
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3: Hola Jenny, mi voto es por Lamento Boliviano de Enanitos Verdes. Gracias.
0: Gracias a ti. Perfecto, entonces arrancamos con votos en el Salva la Canción. Dice Ani que salva a los Enanitos Verdes. ¿Tú a quién salvas? ¿También a los Enanitos Verdes o Rayando el Sol? Recuerda que la canción que salves, evidentemente, va a sonar al final de la hora. Rayando el Sol, que les decía, salió en 1990, en un 28 de mayo, y forma parte del disco Falta Amor, el segundo álbum de Maná, y le escribieron Fer Olvera, el cantante, y Alex González, el baterista. Y Fer ha contado en entrevistas que en esa época, pues imagínate nada más esto, ya pensaba dejar la música, había estudiado comunicación y estaba decidido a trabajar en eso. Llevaba años con muy poco dinero y pues el grupo como que nada, no despegaba. Pero según él mismo lo cuenta, un día escribieron esta canción. ¿Y qué pasó? Bueno, que la canción empezó a sonar y fue la que dio ese empujón a la carrera de Maná y los hizo famosos en toda Latinoamérica. Y Fer la ha llamado la canción que les permitió respirar. Es buena, ¿eh? En 2019, Maná sacó una nueva versión también junto al cantante español Pablo Alborán. ¿Sí lo ubicas? Bueno, pues dinos entonces, ¿salvas esta canción? ¿O te gustan más los Enanitos Verdes y Lamento Boliviano? Compártelo a través de tu conexión. ¿A quién salvas? Gris, ¿te escuchamos?
4: Hola Jamie, muy buenas tardes. Y yo salvo la canción de Enanitos Verdes, Lamento Boliviano. Saluditos y bonita tarde.
0: Gracias, excelente tarde también para ti, ok. Entonces están dejando a Maná en la lona, ¿eh? Todos están salvando a Enanitos Verdes con Lamento Boliviano. ¿Ustedes qué opinan? Manda tu voto a través de tu conexión 22 11 12 91 73. Aunque por aquí también Roberto dice Maná porfis. Ok, voto para Maná. ¿Tú a quién salvas? Mientras nos cuentas, vámonos con música de Siddhartha. Pedacito de mi corazón. Soy Janie contigo de aquí hasta las 8 en Radio Disney Puebla.

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2: Son las 3:25. Soy Jamie. Oye, muchísimas gracias por estar pendiente a la Ruta Radio Disney. Ya hay ganadores. Gracias y felicidades a José Pablo, Alejandra, Agustín y Mireya, que se han ganado sus orejitas de Grogu en el punto de esta tarde en la Ruta Radio Disney. Así que felicidades. Y si ustedes dicen, no, Jamie, yo también quería mis orejitas, no te preocupes. Mañana habrá más puntos en la Ruta RD y quédate pendiente que yo te cuento en qué punto estaré el día de mañana para entregarte tus orejitas, sí o sí. Gracias y felicidades a todos los que ganaron en esta tarde.
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1: Hola, yo soy Martini y yo salgo a Maná. Que tengas una excelente tarde. Bye.
2: Gracias, Martini. Igualmente para ti, maravillosa tarde. Para todos los que están disfrutando de la música de Radio Disney Puebla, escuchábamos a Claudio.

0: Harry, Rihanna, This Is What You Care For, en este modo fin de. Y aparte de esta buena música, tenemos dos opciones para salvar. Una es Rayando el Sol, que es la que salvó Martini, de Maná, obviamente. Y la otra canción que tú podrías salvar es Los Enanitos Verdes y Lamento Boliviano. Así que dinos, Arturo, también, ¿para quién es tu voto?
1: Hola, hola, Jay, buenas tardes. Yo salvo a Maná, me encanta.
0: Ok, salva a Maná. Gracias por compartirlo a través de tu conexión 22 11 12 91 73. María, te escuchamos.
2: Hola, buenas tardes. Para el duelo de esta tarde yo dejo mi voto por Los Enanitos Verdes.
0: Los Enanitos Verdes, interesante, ¿eh? Esto ya va un 50-50. Ya estaban ganando al principio Los Enanitos Verdes, pero han llegado más votos para Maná. Y hablemos del Lamento Boliviano, ¿va? Se publicó en 1994 en el disco Big Band de Los Enanitos Verdes. Pero atención, porque aquí hay una sorpresa, ¿eh? La canción no nació con ellos. Originalmente la compusieron Dimmy Bass y Natalio Feingold, que tenían otra banda de Mendoza llamada... Bueno, son palabras pues adultas. Y la grabaron en 1986, palabras que no podemos decir aquí, ¿ok? Pero tú lo sabes. Años después, Marciano Cantero y Felipe Saiti, de Los Enanitos Verdes, decidieron rescatarla y grabarla a su manera. ¿Y de qué se trata? Uno de sus autores, Natalio, ha contado que se inspiró en un viaje en tren hacia Machu Picchu, en Perú, donde pues escuchó un canto muy triste que se repetía una y otra vez. Eso sí, el origen exacto del título sigue siendo un misterio, porque el mismo Marciano dice que es solo una canción. ¿Ustedes le creen? Y a finales de 2025, pues se reportó que superó los 1,000,000,000 de reproducciones en Spotify. Así que dinos a través de tu conexión, ¿cuál es la canción que salvas? ¿Te gusta esta? ¿Lamento Boliviano o te quedas con Maná y Rayando el Sol? Brenda, ¿para quién es tu voto? Ok, Los Enanitos Verdes, perfecto. Carla, ¿quién salvas?
3: Hola, Jamie, buenas tardes. Yo voto por Rayando el Sol de Maná. Es mi canción. Saludos.
0: Saludos, gracias por compartirlo. Ok, entonces, ¿ustedes qué dicen? ¿A quién salvamos? ¿A quién escuchamos para cerrar esta hora? ¿A Maná o a Los Enanitos Verdes? Soy Janie y estoy contigo a través de Radio Disney Puebla. Ella es María José. Respirar aquí en tu radio.

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1: Hola, Jimmy, buenas tardes. Voto por Lamento Boliviano.
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1: Hola Radio Disney, yo voto por Enanitos Verdes y esa canción para mí es un himno, así es Lamento Boliviano. Saluditos.
2: Gracias Grace por ese voto para Lamento Boliviano. Si tú apenas llegaste a Radio Disney, ¿cómo estás? Soy Janie y estamos en el Salva la Canción aquí en Radio Disney. ¿Puedes salvar a los Enanitos Verdes con Lamento Boliviano como Grace o Carlos también que dieron su voto para los Enanitos Verdes? O puedes salvar a Maná con Rayando el Sol. José, ¿para quién sería tu voto?
3: Hola Radio Disney, yo salvo a los Enanitos Verdes.
2: Ok, saludos. Seguimos salvando a los Enanitos Verdes. Aida.
4: Buenas tardes Janie, mi voto va para Lamento Boliviano.
2: Ah, ok, perfecto. Oye, como que esto ya se está decidiendo mucho más, ¿eh? Hablemos de estas dos canciones de países distintos, ¿eh? Pero con algo en común, que nacieron en los años 90 y que pues siguen vivas hasta hoy. Y hay gente que las escuchó cuando salieron y jóvenes que las conocieron ya poco después por sus papás, por la fiesta, por redes sociales. Bueno, una canción es Lamento Boliviano y Los Enanitos Verdes. Otra canción, sí, que tú podrías salvar es Rayando el Sol de Maná. ¿Cuál eliges? Por aquí Ceci nos da su voto.
5: Hola Janie, ¿cómo estás? Mi voto va para Enanitos Verdes. Cuídate mucho, saludos.
2: Gracias, igualmente para ti, abrazo a toda la familia. Ok, entonces dice Los Enanitos Verdes también. Omar, ¿tu voto es para?
6: Hola Janie, muy buenas tardes, yo voto por Maná. Saluditos.
2: Ok, para Maná, se está recuperando. Oye, hablemos de unos estudios de psicología que han encontrado que las canciones justo que escuchamos en nuestra adolescencia, en los primeros años, digamos, de adulto, son las que más se nos quedan grabadas y las que más emociones nos traen después. ¿Podría ser alguna de estas? Maná, Rayando el Sol o Lamento Boliviano. ¿Tú qué dices? ¿Cuál salva? Soy Janie, recuerda que estamos juntos de aquí hasta las 8 todos los días. Normalmente estoy de 4 a 9, pero en esta ocasión y el lunes estamos de la 1 a las 8 por Radio Disney Puebla 92.9. Así que salva la canción. ¿Cuál salvas? ¿Rayando el Sol o Lamento Boliviano? Mientras nos vamos con música de Milky, yo soy Where You Are, a través de Radio Disney Puebla. Soy Janie, estoy contigo de aquí hasta las 8.

0: De Radio Disney Puebla 92.9, Hawái, Maluma, aquí en Radio Disney. Soy Jane y me quedo contigo hasta las 9, no, hasta las 8, hoy solo hasta las 8, pero la música continúa, durante el resto del día y es muy buena música. Y en este modo finde, oye, tenemos que salvar una canción. Tú tienes el poder de elegir qué canción salvas. ¿Salvas a Maná rayando el sol? O tal vez tú salvas a Lamento Boliviano de los Enanitos Verdes. Compártenos tu respuesta por aquí, Pati y familia. ¿Nos cuentan para quién?
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2: Hola Radio Disney, nosotros votamos por Maná.
3: Y somos
2: Mateo, Marco, Raúl y Pati.
0: Mateo, Marco, Raúl, Pati, gracias por ese voto para Maná. Muy bien. Andrea, Areli, ¿ustedes qué dicen? ¿Para quién sería su voto?
4: Hola, Jenny, me llamo Andrea y estoy con mi mamá,
5: Areli.
4: Y pues nosotros salvamos la canción de
5: Rayando el sol de Maná.
0: Adiós, Andy, adiós, Areli, gracias por ese voto. Bueno, pues entonces, un voto más para Maná y Rayando el sol. ¿Qué canción se salvará en esta tarde? Bueno, mientras yo les platico algo, ustedes están justo a tiempo porque les he de decir que la canción que va a ganar hasta ahorita, ¿verdad? El conteo, solamente va a ganar por 2 votos. ¿Cuál será? No sé, tú dinos, ¿cuál te gusta más? ¿Rayando el sol o Lamento Boliviano? Porque las dos tienen letras que cualquiera entiende, ¿no? Una habla, pues, de lo difícil que es llegar al corazón de una persona que quieres, y la otra de un corazón que nomás no aprende y sigue tropezando. También tiene melodías que se te quedan así como que pegadas desde el primer minuto. Y en el caso, por ejemplo, de Lamento Boliviano, el disco incluyó flautas y sikus, que son instrumentos de los Andes y que le dan un toque bastante especial. Y las dos canciones que unen a la gente, pues en fiesta, te digo, cuando cantamos aquí en Radio Disney, que con el tío, los primos, los hermanos, los compañeros de la oficina, y son canciones que nos gustan, ¿a poco no? Así que muchísimas gracias por tus votos a través de tu conexión 22 11 12 91 73. Tenemos más votos que van a decidir ¿qué canción cerrará esta hora? ¿Qué canción se salvará? Víctor, te escuchamos.
6: Hola, Jenny. Jenny, buenas tardes. Bonito viernes, mi cliente, fin de semana. Votamos por Maná, obviamente, por Maná.
0: Ok, dice, es que ¿para qué preguntas, Jenny? Ok, anoto un voto más para Maná. Perfecto. Por aquí también Alejo ha mandado su voto. Y, uy, esto nos ha puesto en un dilema, porque en cuanto escuchen el voto de nuestro querido Alejo, resulta que con el voto de Alejo, aún así, la canción que va a ganar solo será por un votito, solo por uno. ¿Cuál es la que te gusta más, Rayando el sol o te gusta Lamento Boliviano? Porque una ya está a punto de ganar, Alejo.
7: Hola, Jamie, buenas tardes, voto por Rayando el sol, saludos.
0: Gracias, gracias por compartirlo aquí en Radio Disney Puebla 92.9. Y bueno, ¿están listos? Camila, Claudia, tienen más votos. Uy, esto me pone con mucha emoción, porque será que confirman la canción ganadora o acaso hacen que cambie la canción ganadora. Estamos listos para escuchar un par de votos más que decidirán qué canción salvan. Y en el último minuto, en el último minuto todo puede cambiar, como partido de fiesta mundialista. Así cuando los tenían en los últimos segundos, en los últimos minutos ahí esperando a ver si en los últimos segundos podían meter gol, o pues ya, así nos quedábamos con ese marcador si nos beneficiaba, ¿no? Así me siento de emocionada. Claudia, ¿para quién es el voto?
8: Hola, Jamie, soy Claudia.
9: Y Vale.
8: Y nosotros votamos por Maná.
0: ¡Ok! ¡Con Maná! Empatamos en esta ocasión y ese voto, Claudia, ha hecho que Maná alcance a Lamento Boliviano, que era hasta el momento la canción ganadora, la canción que se había salvado. Y resulta que Israel ha mandado otro voto. Y ahora sí, nos dirá ¿Si cambia todo o nos quedamos con Lamento Boliviano? Porque este es un empate, pero la canción ganadora es...
3: Hola Radio Disney, ¿qué tal? Buenas tardes, mi nombre es Israel y por supuesto que votamos por Rayando el Sol de Maná.
0: Cambiaron todo, así que ustedes lo decidieron. La canción que salvan esta tarde aquí en Radio Disney es Rayando el Sol, Maná. Les dije, en el último segundo, todo puede cambiar aquí en Radio Disney. Soy Jane y te acompaño, te quiero.

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2: Hola Radio Disney, ¿me podría poner por favor la canción de la semana de Manuel Turizo? Son la mejor estación, muchas gracias.

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Y así como ha dicho Elena Rose, se nos ha pasado una semana. Manuel Turizo también lo acompaña en este modo fin de, como nosotros acompañamos, y de aquí hasta las 8 soy Janie. Oye, y solamente por hoy el lunes estamos, recuerda, de 1 a 8, ¿ok? ¿Y qué crees? El día de mañana nos toca madrugar, ¿eh? Eso me encanta, tú lo sabes. Entonces, bueno, pues aquí estaremos a las 6 de la mañana para compartirte muchas, muchas cosas. Te espero, ¿ok? 6 de la mañana, por si todos tienen pendientes que hacer desde muy temprano, aquí estaré también atenta a sus mensajes. Oye, pero es viernes, es modo fin de... Y no sé, como que ya se nos antojaron unas marquesitas o unas crepas. ¿Tú qué prefieres? Llegó este duelo de antojos aquí en Radio Disney del modo fin de... Dos postres crujientes, doraditos, calientitos, que se hacen uno en plancha y que nos tientan pues en cualquier parte, ¿verdad? En plaza, en centro comercial. Los he visto ya mucho también hacia un ladito de donde venden los tacos de asada. Que ya son dos lugares que así veo, que están los tacos de asada y a un lado venden marquesitas o crepas. Entonces, bueno, pues nos vamos por este antojo de este modo fin de. ¿Qué prefieres? ¿Unas marquesitas o unas crepas? Compártelo a través de tu conexión 2211-1291-73. Mientras, tenemos buena música para acompañarnos en el modo fin de Radio Disney. Soy Janie, contigo hasta las 8.

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con 19 en Radio Disney Puebla 92.9 Play Hard David Guetta, lo que escuchamos en este modo fin de Radio Disney. Gracias por reportarte a través de tu conexión 22 11 12 91 73. Es viernes de antojos. Oye, ¿te gustan las marquesitas o las crepas? Si saliéramos, pues digamos, a buscar un postre este modo fin de, ¿cuál eliges, marquesitas o crepas? Comparte tu respuesta a través de tu conexión 22 11 12 91 73. Y empecemos hablando de la marquesita, que nació en Mérida, Yucatán, y se cuenta que fue en una heladería llamada Helados Polito, que tiene más de 100 años de existencia. ¿Alguien ha ido? Bueno, la historia dice que en temporada de frío la gente compraba menos helado. Entonces, pues el dueño tuvo una idea: vender los barquillos solos, sí, con hitos crujientes, donde pues se pone el helado. Pero fue un éxito total y después se le ocurrió, pues, ¿por qué no le ponemos un relleno, no? Sí, sí, sí. Las fuentes varían un poco porque unos dicen que fue en los años 30, otros que en los años 40, pero lo que todo coinciden es que nacieron en Mérida. Así que cuéntanos, ¿tú has ido por unas marquesitas a Mérida o al menos aquí en Puebla has comido marquesitas? ¿Las recomiendas? ¿No te gustan? ¿Tú prefieres unas crepas? Compártelo a través de tu conexión 22 11 12 91 73. Es viernes de antojos. Entonces, ¿cuál eliges? ¿Cuál quieres? Vamos a hacer el pedido, ¿eh? Si no llegan, entonces se van a quedar sin marquesitas y sin crepas. ¿Cuál eliges? Mientras nos cuentas, vámonos con música de Los Claxon. Mismo equipo, aquí en Radio Disney Puebla. Soy Janie, contigo hasta las 8.

0: 8:28 a través de Radio Disney Puebla 92.9. Es el eco de tu voz, Playa Limbo, aquí en Radio Disney Puebla. Soy Janie y estamos juntos hasta las 8 en este modo fin de en tu radio. Pero oye, ¿qué se te antoja más? ¿Unas marquesitas o unas crepas? Oliver, cuéntanos.
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2: Hola Janie, ¿qué tal? Buenas tardes. Yo me voy más por una marquesita. No, hombre, desde que la probé, riquísimo. Saludos.
0: Gracias, Oliver, por compartirlo. Alejandro, ¿marquesita o crepa?
3: Las crepas, porque son lo mejor.
0: Las crepas, dice Alejandro, son lo mejor. Bueno, hablemos de las crepas, pues, que es originaria de Bretaña, una región noreste de Francia, y que, ¿sabes? Allá se hacen desde hace siglos y se cree que desde la Edad Media. En esa época, pues se preparaban con harina de trigo sarraceno, un cereal que se daba muy bien en esa tierra. La palabra crepa viene del francés crepe, que a su vez viene del latín crispa, que quiere decir rizada o también puede decir ondulada, justo como se ve la masa cuando la están cocinando, ¿no? Y los franceses le tienen tanto cariño que hasta tienen un día para celebrar a las crepas. ¿Qué tal? Y si no lo sabías, es el 2 de febrero. Ese día la tradición dice que si volteas la crepa en el aire como una moneda en la otra mano, tendrás suerte todo el año. ¿Ustedes lo sabían? Bueno, pues hacer crepas el 2 de febrero. Sí, es en Francia, pero pues ¿por qué no, verdad? También hay que seguir esta tradición que dice que si podemos levantar la crepa en el aire con una moneda en la otra mano, pues tendrás suerte todo el año.

0: ¿Pero qué decides? ¿Es el antojo de modo fin de crepas o marquesitas? Brenda, cuéntanos.
1: Hola, buenas tardes. Mi antojo de fin de semana sería que fuéramos por una marquesita. Ya tiene mucho tiempo que no me como una marquesita.
0: ¿Verdad que sí? Yo también. Honestamente, creo que marquesitas solamente la he comido una vez y crepa también. Ustedes saben que no soy como muy, muy de dulce, ¿verdad? De cosas dulces, pero pues se antoja, ¿no? De vez en cuando, una marquesita o una crepa. ¿Tú qué opinas? Mientras nos cuentas, tenemos música de BTS. Esto es Swim en Radio Disney Puebla. Soy Janie contigo hasta las 8.

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1: Hola, buenas tardes. Pues yo digo que las crepas son muy ricas. Las marquesitas no las he probado.
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1: Sebastián Yatra. Yatra.

0: Traicionera aquí en Radio Disney Puebla. Soy Janie, estamos con el antojo de modo fin. ¿De qué se te antojan más? ¿Unas crepas o unas marquesitas? Dice Gris que unas crepas. Gracias por compartirlo, Brenda. ¿Tú qué opinas?
1: Hola, buenas tardes. Mi antojo de fin de semana sería que fuéramos por una marquesita. Ya tiene mucho tiempo que no me como una marquesita.
2: Hola, Janie. Voto por las marquesitas, definitivamente.
0: Ambos dice voto por las marquesitas. Gracias, Carlos, Bren. Por aquí Omar, ¿crepas o marquesita?
3: Hola Jenny, muy buenas tardes. La verdad es que probé una marquesita. Entonces me voy por la crepa. Saludos.
0: Saludos, gracias por compartirlo. ¿Qué? Oye, están siendo varios los que se están yendo por crepas. Justo porque dicen, no he probado una marquesita, ¿ok? Pero, ¿por qué se les llama marquesitas? Bueno, se dice que los clientes eran hijos y nietos de familias ricas allá en Mérida, que ya quedamos que de allá surgieron, ¿no? Y que a una nieta de un marqués, pues le encantaban. Por eso es que las llamaron marquesitas. Aunque, ojo, no hay una versión oficial, ¿eh? Así que podría ser una leyenda o algo que platicaron de persona a persona hasta llegar aquí a Radio Disney, ¿no? Pero la pregunta que muchos nos hacemos, ¿por qué queso? Por si no lo sabías, tienen como quesito. ¿No es un postre? Pues resulta que el famoso queso de bola, que es un queso holandés conocido como queso Edam, llegó a Yucatán hace muchos años por el comercio marítimo y allá se volvió parte de la comida de todos los días. Entonces, al rellenar esa marquesita que ya quedamos que es como cono de helado con queso, nació ese contraste que, bueno, enamora, porque tiene como dulcecito, crujiente, saladito y cremoso por dentro. Hoy también ya hay marquesitas de Nutella, de cajeta, de mermelada, de dulce de leche, según el gusto, ¿no? Porque algunas, les encanta algo así más dulcecito, o pues se quedan como algo entre dulcecito y saladito, como es la marquesita original. ¿Tú qué dices? ¿Crepas o marquesitas, Lupita?
4: Hola, Radio Disney. Yo adoro los dos y la última vez probé la marquesita y me quedo con la marquesita. Bonita tarde.
0: Gracias. Entonces, un pedido más para marquesitas. Gracias por compartirlo aquí en Radio Disney Puebla 92.9. Ahora, pues del lado de las crepas, también ya me están contando que hay crepas saladitas, ¿no? Pues entonces, pues hay de todos los gustos. ¿Tú qué decides? ¿Pedir una crepa o una marquesita? Mientras nos cuentas, tenemos música de Yuridia. Eres mi nada aquí en Radio Disney. Soy Janie contigo hasta las 8.

4:49 aquí en Radio Disney Puebla 92.9. Eres mi nada, Yuridia, aquí en Radio Disney. Soy Janie. 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

0: 8:53 a través de Radio Disney Puebla 92.9. Soy Jane y estamos con el antojo de modo fin de aquí en Radio Disney. Crepas o marquesitas, Fabi.
1: Hola, somos Papi y Fabi. Votamos por las crepas.
2: Saludos, Radio Disney.
0: Saludos, Katy, Fabi, Mónica. ¿Crepas o marquesitas?
3: Hola, Jane, buenas tardes. Yo soy Mónica y yo le traigo ganas a una marquesita. Todo el mundo las publica, las promociona, ya las vi en muchas partes y le traigo ganas a una marquesita. Saludos.
0: Oye, pues entonces esta es como la señal para que de una vez este modo fin de ya, ahora sí, pruebes esas marquesitas. Oigan, en Francia las crepas más tradicionales se comen de dos formas: dulces, con azúcar, que con mantequilla o mermelada, y saladas con queso, jamón, huevo. Imagínate, pero en México, pues ya sabes que las adoptamos, pero le ponemos nuestro toque. Hay de cajeta, de fresas con crema, que de Nutella, de plátano, de queso crema. Bueno, hasta rellenos también salados nos cuentan, como de pollito o de champiñones. Y lo mejor es que las encontramos en cualquier lugar, como dice Moni. Bueno, cualquiera las anda publicando, ¿eh? Y anda antojando. En los centros comerciales, en las plazas, en los cafés, en las ferias, en los carritos de la calle. Si alguien vende marquesitas o crepas, pásenos su contacto, ¿eh? Porque aquí está antojo, ya se ha multiplicado. ¿Qué dices, Sergio? ¿Crepas o marquesitas?
4: Pues la verdad no soy muy fan de las crepas ni las marquesitas. Yo prefiero un hot cake con mucha mermelada de charatán y lechera, obviamente. Pero en esta ocasión me voy a quedar con las crepas porque mi hija sí es fan de crepas.
0: Ok, dice, pues no, a mí invítame unos hot cakes. Ok, también, ¿verdad? En otra ocasión, en un antojo de modo fin de, pero de desayuno, suena mejor, ¿no? Pero, pues ok, dice, me voy por las crepas. Esas son las que más se gustan a mi familia. Gracias por compartirlo, Mariana. ¿Crepas o marquesitas?
5: Hola, equipo. Buenas tardes. A mí me gustan mucho las crepas, pero si las ponemos a competir con las marquesitas. La verdad es que ese saborcito dulce y salado a la vez es una cosa maravillosa. Así que, punto para las marquesitas.
0: Ok, entonces tu voto va para las marquesitas. Y no me lo van a creer, pero esto es un empate, en serio, tienen el mismo número de votos las marquesitas y las crepas, ¿eh? Así que si realmente tuviéramos que hacer un pedido juntos, pues esto es como un 50-50, no nos decidimos entre marquesitas y entre crepas, seguimos en las mismas, como que la mitad va a pedir crepas, la mitad marquesitas, así es entendible. Te decía, las marquesitas, como Mariana también nos cuenta, tienen este saborcito saladito, pero dulcecito. Las crepas, o es salada o es dulce, pero también tienen lo suyo. Cuéntanos a través de tu conexión 2211-1291-73. Y Ricardo dice, espérense, de una vez les digo cuál va a ganar. Y ganan las...
6: Hola, Jay, yo prefiero las crepas.
0: Ok, gracias por compartirlo aquí en Radio Disney. También Carla había mandado voto para las crepas, por lo tanto, ¿quién gana en este antojo de modo fin de...? No era esta. Son las crepas, definitivamente. ¿Qué pasó? ¿Cuándo nos vamos por unas crepas? Mientras, música de Timo, no hay que llorar. Soy Janie contigo hasta las 9.
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3: Hola Radio Disney, ¿me puedes poner el árbol de Camilo, por favor, para empezar bien este fin de semana? Saludos, a la mejor estación.
4: Tengo la...

con 3 minutos a través de Radio Disney Puebla 92.9. Es Camilo y el árbol aquí en Radio Disney Puebla 92.9. Disfrutamos juntos de esta música en el modo finde. Oye, y estamos juntos hasta las 8, así que prepárate porque aún hay tiempo para platicar. Estás en el trabajo, ya estás en casita, saliste temprano, ok. Bueno, pues listos para disfrutar del modo finde. Pero antes de eso, un reto, claro, ¿qué pensaste? ¿Que te iba a seguir sin reto? No, este es el reto de la tarde, pero vamos a ponerlo tranqui, porque es viernes. Así que solo hablaremos de países o ciudades. Imagínate que visitemos alguno de esos países o ciudades que vas a mencionar, pero espera, porque tu respuesta tendrá que ser país o ciudad cuyo nombre empieza con la letra H. H, este es el reto de la tarde aquí en Radio Disney. Averiguemos cuántos países o ciudades que empiecen con la letra H encontramos. Recuerda, conforme vayan surgiendo sus respuestas, de preferencia que ya no se repitan tanto, ¿ok? Países o ciudades cuyo nombre empiezan con la letra H. Mientras nos cuentas tu respuesta, nos vamos con más música y obviamente te hablaremos de algunos países, ciudades que tienen esta letra y de lo importante que son. Vámonos con música de Lady Gaga, Ariana Grande, Rain on Me. Soy Janie contigo hasta las 8.

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1: Antes de que me lo ganen, Holanda.
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0: 18 aquí en Radio Disney Puebla 92.9, las 5 con 18 minutos. Juan Solo, piel de azúcar aquí en Radio Disney Puebla. Soy Janie y estamos juntos hasta las 8, pero estamos con un reto, el reto de la tarde, decir países o ciudades cuyo nombre empiecen con la letra H. Dice Mariana, antes de que me ganen, Holanda. Ok, con eso arrancamos entonces. Alejo, ¿cuál dices?
1: Países o ciudades sería Honduras, Haití y mi pueblo mágico y hermoso Huauchinango.
0: Muy bien, Huauchinango, perfecto. Me gusta porque hablamos pues de ciudades, países con la letra H. Gracias, Alejo, por compartirlo aquí en Radio Disney. Entonces, pues, yo pensé que iban a mencionar primerito Haití. No sé, es el que se nos ocurrió, que es la primera parada en el Mar Caribe, ¿verdad? Que comparte una misma isla con la República Dominicana. Y la isla se llama La Española. En 1804, ¿sabías? Haití se declaró libre y se convirtió en el segundo país independiente de todo el continente americano después de Estados Unidos. El nombre también es bonito y viene de una palabra de los antiguos pobladores taínos, Ayiti, que significa más o menos tierra de montañas altas. Y en el norte del país está la ciudadela La Ferrière, un nombre fortaleza construido sobre una montaña y que es patrimonio de la humanidad de la UNESCO. En Haití se habla francés y el criollo haitiano. ¿Qué tal, eh? ¿Tú qué dices? ¿Qué otro país o ciudad reconoces, recuerdas con la letra H? Cuéntanos, Gris.
2: Hola, Jamie, muy buenas tardes lluviosas, porque aquí por Bosques de Manzanilla está lloviendo. Y yo digo que para toda esta tarde, país o ciudad con H sería Haití y Honduras. Son los que se me vienen a la mente.
0: Muy bien, perfecto. Justo del que hablamos, Haití y Honduras, que han mencionado también nuestro querido Alejo. Gracias por compartirlo. ¿Tú qué dices? Que no sea ya Holanda, Honduras, Huauchinango, Haití, país o ciudad con la letra H. Mientras nos cuentas, tenemos música de Bruno Mars. I Just Might. Soy Janie contigo, de aquí hasta las 8.

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2: Hola Jamie, muy buenas tardes. ¿Qué te parece si toda la cabina nos vamos para La Habana y después para Hungría? ¿Cómo ven? ¡Saluditos!
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0: 27 aquí en Radio Disney Puebla 92.95 con 27. No me voy a morir, Vela Nova en Radio Disney Puebla. Soy Janie. Oye, estamos con el reto de la tarde, que es países o ciudades cuyo nombre empiece con la letra H. Gracias. Y Omar nos dice Habana, Hungría. Bien, gracias por compartirlo, Molly.
1: Bueno, pues países o ciudades, ajá, pues sería Holanda, o nuestra República Mexicana, pues está el estado de Hidalgo. Saludos.
0: Ah, sí, es cierto. Oye, sí, estamos hablando también de ciudades. Y por supuesto, anotamos Hidalgo, claro. Y dice Holanda, aunque Javier dice que no, que Holanda no, pero acuérdate, acuérdate, ¿quién dijo que no era Holanda? Bueno, alguien dijo que sí, sí, sí se vale Holanda como respuesta en este reto. Ok, el nombre oficial de aquel país ahora es Países Bajos, pero Holanda todavía hacen referencia a dos provincias, Ámsterdam y Rotterdam. Entonces, eso sigue vigente. No, y como el reto es ciudad o país, sí se vale Holanda, ¿cómo no? Carla, tú, sí, Carla, cuéntenos.
2: Hola, Jenny, buenas tardes. A mí se me ocurre el país de Hungría. Saludos.
0: Saludos, gracias por compartirlo. Por aquí Javier es el que nos dice Huamantla, Hermosillo. Ok, lo sumamos. Entonces, ya no se vale decir, Carla dijo Hungría, Javier dice Huamantla, Hermosillo, han dicho Hidalgo, La Habana, Haití, Huauchinango, Honduras, Holanda. ¿Qué otro se te ocurre? Bueno, hablemos justo de Honduras, ¿vale? En español antiguo significa profundidades. Y se cuenta que Cristóbal Colón, al llegar a esta costa en el año 1502, tuvo que navegar por aguas muy profundas y de ahí vendría el nombre, Honduras. Y tiene dos grandes tesoros. El primero es Copán, que es una antigua ciudad maya famosa por sus esculturas y sus escalinatas con textos. La UNESCO, de hecho, la nombró Patrimonio de la Humanidad en 1980. Y el segundo tesoro está en el mar, las islas de la bahía como Roatán, que forman parte del sistema arrecifal mesoamericano, considerado la segunda barrera de coral más grande del mundo. Además, Honduras es uno de los países que más café produce en Centroamérica, así como escuchas. Cuéntanos, ¿qué otro país o ciudad, conoces con la letra H, que de preferencia ya no sea Honduras, pues Holanda, Huauchinango, Haití, Habana, Hungría, Hidalgo, Huamantla, Hermosillo? ¿Qué otro? Mientras, vámonos con más de la música. Miley Cyrus presente en este modo fin de en Radio Disney.

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1: También nosotras dos. Y primero va a saludar mi mano.
2: Hola, hola Radio Disney, buenas tardes. Tenemos Rejo Single.

0: 92.9, piso 21. Y estos puntos suspensivos aquí en Radio Disney, el reto de la tarde: mencionar países o ciudades cuyo nombre empiece con la letra H. Gracias, Ingrid y compañía. Nos dicen Huejotzingo y Hawái. Bien, bien, bien, porque eso no los habían mencionado aquí en Radio Disney. Entonces, ¿tú qué dices? ¿Cómo cuál otro falta mencionar? Hawái, Huejotzingo, Hermosillo, Huamantla, Hidalgo, Hungría, Habana, Haití, Huauchinango, Honduras, Holanda. ¿Cuál faltará? Recuerda, el reto de la tarde: países o ciudades cuyo nombre empiece con la letra H. Soy Jamie, estoy contigo de aquí hasta las 8.
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0: Las 5:44 aquí en Radio Disney Puebla 92.9. Pégate Ricky Martin aquí en Radio Disney. Obviamente, pégate a Radio Disney. De aquí hasta las 8 nos acompañamos el día de hoy. Pero ¿sabes qué? Estamos con un reto. Es el reto de la tarde y además estamos descubriendo o recordando algunos países o ciudades con la letra H. Carlos.
1: Hola, Jenny. Buenas tardes. Creo que también puede ser Houston y Hermosillo.
0: Tienes toda la razón. Houston nos andaba faltando. Hermosillo también, gracias por compartirlo aquí en Radio Disney Puebla 92.9. Suriel, ¿cuál otro?
2: ¿Qué tal, Jenny? Muy buenas tardes, buenas tardes. Y te saluda Suriel. Aquí tengo tres otras ciudades o lugares en el mundo. Comenzamos con el estado de Hawái, el estado de la Unión Americana. Después la ciudad de Hiroshima en Japón. Y por último, Hamburgo en Alemania. Saludos a todos.
0: Ok, nos quedamos con Hiroshima, sí, claro. Y Hamburgo, ok. Perfecto, muchas gracias por compartirlo, Suriel, aquí en Radio Disney Puebla 92.9. ¿Tú qué dices? ¿Cuál otro nos faltará? Ya mencionaron Hiroshima, Hamburgo, Houston, Hawái, Huejotzingo, Hermosillo, Huamantla, Hidalgo, Hungría, Habana, Haití, Huauchinango, Honduras, Holanda. Entonces, allá que uno de los que han dicho mucho es Hungría. Su capital es Budapest, que en realidad su nombre nació de dos ciudades distintas, Buda y Pest, que se unieron en 1873. Hoy la ciudad está dividida por el río Danubio y con unos puentes, bueno, dicen que son preciosos. Es muy famosa por sus baños termales y tiene más de 100 fuentes de agua caliente natural y mucha gente va a relajarse ahí. Y ojo con esto, porque Hungría ha regalado inventos que hoy conocemos. Por ejemplo, el cubo Rubik, ese lo crearon un profesor de arquitectura y que pues obviamente se han vendido millones, cientos de millones en todo el mundo. Y su idioma es el húngaro, que es uno de los más distintivos de Europa. ¿Qué dices? ¿Qué otro país o ciudad con la letra H nos falta, Ricardo?
3: Hola, Jamie. Sería un país, Hong Kong, Hawái y Guaymas, Sonora.
0: ¡Ah! ¡Chécate eso, Guaymas! Ok. ¿Y qué dijo? Hong Kong, sí, es cierto. Eso tampoco lo habían mencionado. Gracias por compartirlo aquí en Radio Disney Puebla 92.9. Nos vamos con más de la música mientras tú dinos país o ciudad con la letra H. Ese es el reto de la tarde aquí en Radio Disney Puebla 92.9. Soy Janie, estoy contigo hasta las 8.

0: Son las 5:53 a través de Radio Disney Puebla 92.9. Soy Olivia Rodrigo, aquí en tu radio. Soy Jamie, estoy contigo de aquí hasta las 8, el día de hoy hasta las 8. Pero estamos con el reto de la tarde, que es mencionar países con la letra H. Ricardo nos comentaba, pues sí, ¿verdad? Esos países como Hong Kong, bueno, ciudad o país, recuerda. Hong Kong, dice Guaymas, gracias. Sergio.
1: Soy mi héroe de Disney, pues yo digo que Houston, Hamburgo y Hanoi.
0: Hanoi, ok. Hamburgo, sí, claro. Hanoi, ok. ¿Tú qué dices? ¿Cuál nos faltará? 22, 11, 12, 91, 73. Yesenia, te escuchamos.
2: Hola, buenas noches, podría ser Guajuapan de León y Hungría, gracias Radio Disney.
0: Hungría, gracias por compartirlo aquí en Radio Disney. Por aquí Emi, también nos cuenta.
3: Hola, soy Emilia. Hola, yo soy Emilia.
4: Nuestro país es con H, Honduras.
0: Ándale, sí, claro, Honduras. Honduras, Holanda, Huauchinango, Haití, Habana, Hungría, Hidalgo, Huamantla, Hermosillo, Huejotzingo, Hawái, Houston, Hiroshima, Hamburgo, Hong Kong. Han mencionado muchísimos, así que ustedes muy bien. Gracias Emilia, gracias Marcos por su respuesta aquí en Radio Disney Puebla 92.9. Nos vamos a ir con más de la música. Es algo de Alex Fernández. Tú sigues aquí y si nos falta algún país o ciudad con la letra H, nos cuentas aquí en tu radio, Radio Disney Puebla. Soy Jamie.

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2: Hola, Jamie, buenas tardes. En Puebla hay un municipio que se llama Huitzilan.
3: Ah, gracias, Sara, por compartirlo aquí en Radio Disney. Huitzilan, entonces, claro, por supuesto, lo agregamos a este reto de la tarde de países, ciudades, lugares, pues, que empiecen con la letra H, Blanca.
4: Hola, Radio Disney.
5: Hola, Jamie, bonita tarde. Yo digo Huauchinango, es una ciudad de Puebla. ¿Sí? Y hay cuenta, gracias.
3: Claro, definitivamente cuenta, gracias por compartirlo. Un abrazo para Blanca y su peque y a todos los que nos están enviando su respuesta de país o ciudad con la letra H. Gracias por responder el reto de la tarde aquí en Radio Disney Puebla 92.9. Oye, quédate porque hay mucho más por compartirte en este modo finde. Y prepárate, que pues hablemos de el trabajo. Pero no te preocupes, no te estreses. Va a ser de una manera divertida aquí en tu radio. Mientras, música de modo finde. Soy Janie contigo de aquí hasta las 8.